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0: 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Aquí estamos en este lunes 12 de octubre, día histórico. Un día histórico, día de descubrimiento, el choque de dos mundos. Esa fecha implica a la República Dominicana por lo que ha significado en el Nuevo Mundo. Es la llegada de Cristóbal Colón a estas tierras en 1492, donde ya había prácticamente una isla gobernada por 5 cacicascos y donde la humanidad ha conocido que por aquí comenzó América. Por aquí comenzó América. ¿Qué fue? El descubrimiento, el choque de dos culturas. ¿Qué fue? No fue descubrimiento porque aquí había una existencia humana que la constituían los taínos, los indios, para mí, una raza indomable, una raza rebelde en defensa de su terruño, de su hábitat. A él yo le llamo el Alibaba, número uno. Me vinieron, se llevaron todo. Los Alibaba. Así que yo le llamo. Por eso en el 1992, a la sazón presidente de la República, Joaquín Balaguer, se construyó el faro a Colón para conmemorar los 500 años del descubrimiento de América. Un monumento que estaba en plano desde por allá de la tiranía trujillista, por allá. Estaba el plano, yo lo vi por ahí, el plano del faro Colón. Un día histórico, muchos debates, fue dos cosas. El exterminio de la raza indígena y el saqueo de nuestras riquezas, comenzando con el oro. Se le ha dicho que este hombre, que ellos cuarto, no, vinieron y masacraron a los indígenas, violaron a las indígenas, una serie de atrocidades, pero los historiadores, algunos, se quedan en el hecho que él estuvo. Antes de Cristóbal Colón llegar aquí, había una civilización y había un gobernazo, porque la isla estaba dividida en 5 cacicascos. Esto debe ir para los haitianos que están hablando disparate. Aquí de este lado fue que llegó el hombre, llegaron los colonizadores. Y ustedes fue un engendro, una vaina en una montaña de clavo llamado Tierra Alta, que es el significado de Haití. Bueno, pues hoy recordamos ese episodio histórico. Miren, la vuelta de Donald Trump al poder en Estados Unidos ha sido un desastre para la comunidad latina. Ha iniciado una embestida contra los latinos de manera despiadada. Los sacan de los supermercados, los sacan de las discotecas, los sacan de las plantaciones agrícolas, peores que cualquier lugar del mundo. Y más que eso, la pasada semana ocurrió un acontecimiento que lo pudimos ver a través de Univisión, y fue la muerte de un dominicano. La manera como lo mataron y cómo lo perseguían. Y eso ha generado protestas como nunca en Estados Unidos. Y este hecho provocó que el alcalde de la ciudad de Nueva York, que es de origen musulmán, el señor Mamdani, protestara, y la comunidad dominicana, y ni hablar de los latinos. Ese departamento, que es una especie de migración dominicana, lleva redadas bestiales, hasta golpes le caen a los inmigrantes. sobre todo a los latinos, pues esa protesta han generado tiroteos sobre todo en Nueva York. Y pienso que la comunidad dominicana hay que ponerle atención. El senador Bernie Sanders dice que lo correcto es buscar un mecanismo para que los latinos que trabajan allá en Estados Unidos puedan lograr su estatus legal. Yo estoy de acuerdo con eso. Y lo he dicho aquí con algunos haitianos, que ya tienen bastante tiempo, bastante familia, y no son ninguna amenaza para la República Dominicana. Es algo parecido. Pero ayer un tribunal frenó las deportaciones masivas que lleva a cabo el gobierno. Y esto yo creo que hay que irle poniendo atención, porque fue con alevosía. La gente le disparó 7 veces. Así la cosa no es una majuelita. Muchos dominicanos están retornando al país. Ya otros entienden que ya no tienen nada que buscar ahí, ya han venido. Cada rato vienen vuelos con dominicanos ya que vuelven de vuelta de manera definitiva para no volver a Estados Unidos. Pero la situación es bastante complicada, no solamente con los dominicanos, sino con todos los centroamericanos, me dice, de niños que han deportado a los padres, se lo han llevado del trabajo y los niños se han quedado en la escuela solo. Oye, es un drama que hay que verlo con mucho comedimiento. Las migraciones siempre van a existir, ahora más porque la gente está atrás del sueño americano hace mucho, otros están detrás de perfeccionarse en el crimen, porque si hay una nación que lo tiene todo es Estados Unidos. Mayor número de suicidios, de asalto, ahora están por pipa, o sea que no es un buen referente ahora mismo, pese a que la gente está detrás del dólar, pero creo que eso hay que pensarlo. Patricia Pérez Díaz llegó.
1: Muy buenos días, mi querido Johnny Vázquez. Espero que hayas tenido un excelente fin de semana, sí, y sobre todo buenos días siempre a ese público que nos ve, que nos escucha.
0: Disfruta la vida.
1: Aquí en República Dominicana y fuera de nuestro país. Un abrazo para ti, mi querido Nelson Suárez, el Bacanito, y a ti, Giancarlos Encarnación Rodríguez. Gracias a los dos por sus servicios. Sí. Mira, no, mi querido Johnny Vázquez.
0: No duermo.
1: ¿Por qué razón?
0: Bueno, porque con la cámara me dice, tú el que se acerca a la casa, estamos mosca. Entonces estamos asustados, todo el mundo está asustado. Hasta un perrito la cámara te registra.
1: Sí, claro.
0: Entonces, como uno la monitorea de aquí.
1: Los movimientos incluso.
0: Tengo ahí un ejército atendiendo la casa. Pero los robos tienen a uno, y las modalidades de robo en el país.
1: Y a propósito de eso, qué bueno que tú lo señalas y qué bueno que estás vigilante, aunque lamentablemente está esta situación afectando tu sueño y eso es delicado. Eso es delicado, tú lo sabes. Hay que descansar.
0: Vivir en apartamentos ahora.
1: Hay que descansar.
0: Que no lo cuiden haitianos, sí.
1: Bueno, en Villamella, a propósito de eso, ustedes saben que en las últimas semanas, lamentablemente, lastimosamente, nuestros jóvenes ahora han variado un poco la modalidad de asalto, han estado penetrando a las viviendas, no se conforman con asaltar en las calles, sino que ahora están buscando la forma, sea vía confianza, conociendo a la persona que vive ahí, o por las noches rompiendo ventanas.
0: Sí.
1: Y en Villamella, una adolescente de 15 años fue lamentablemente raptada de su vivienda y violada y dejada por ahí en una vivienda en construcción, mientras su madre trabajaba de noche en un casino y deja a su hija en su casa, ¿verdad? Supuestamente segura, en su casa, y los vecinos de allá, de esa zona de Villamella, están consternados porque dicen que esta muchachita, de su casa al colmado, de su casa al colegio, de su casa a la biblioteca, y siempre bajo el control de su madre. Su madre tiene que trabajar, trabaja de noche, la deja en su casa. Y esos desaprensivos penetraron a la vivienda por una ventana, la raptaron de ahí, o sea, se la llevaron, la violaron y amaneció. Y según la gente, la encontraron en eso de las 9 de la mañana, por ahí tirada. Eso de verdad que es muy fuerte. Te compartí en este instante, Giancarlos, la imagen, porque Algo también tenemos que reconocer, y es que en estas circunstancias la Policía Nacional ha estado bastante eficiente.
0: Exacto.
1: Señores, no se puede ser mezquinos. No, pero son muchísimos casos los que hay.
0: Eso se ve.
1: Son muchísimos casos los que hay, pero yo siento una satisfacción con lo que ha ocurrido, porque ya uno de los malhechores, violadores, ladrones, fue raptado, fue apresado por la Policía Nacional.
0: ¿Lo agarraron vivo?
1: Se llama David Guzmán, un muchacho de 28 años. Al parecer hubo cierta violencia en su captura, y está recibiendo atenciones médicas en el Hospital Traumatológico Dr. Ney Arias Lora. A esta jovencita de 15 años, imagínense ustedes, tú con 15 años violada de esa forma, pues que ojalá que pueda recibir la asistencia psicológica oportuna y permanente para que ella pueda superar este trauma tan horrible al que ha sido expuesta, al que ha sufrido una violación, un rapto, que ella pueda superar esto y que pueda incluso, Johnny, hasta volver a la escuela porque está estudiando. Imagínate tú qué situación tan difícil, tanto para esa muchachita como para su madre, lo culpable tal vez que debe ser sentirse, porque ella tiene que trabajar para sustentar a su hija. Entonces, hay otra persona que está prófuga, que no ha sido todavía apresada por la Policía Nacional, pero ya tú te puedes imaginar con el nivel de crueldad y de maldad que estos muchachos están actuando. Lo demostraron con el caso de Julián Oroduro, que mataron a una señora que ellos conocían. No les importa. Porque entonces, de verdad,
0: no lo puede matar,
1: de verdad,
0: a usted en la
1: qué
0: casa.
1: Pena,
0: sigan,
1: Dios mío.
0: Cada uno lo puede matar a usted en la casa. De un solo plumazo, ya, me caen un solo tiro. Muchos dirán, ay, porque aquí hay unos cristianos que hay en este país. Hay que verse, dime, mira, es mejor a veces uno no. Hay que imaginarse que esa muchacha sea familia de uno. ¿Cómo sale uno a buscar ese tipo? Hay que verse en eso. Oye, como tú dices, iba al colegio.
1: Al colegio. Tú sabes que los vecinos siempre dicen, eso no es favorito. Eso sí, que no. Las vecinas, sobre todo, que se califica a las mujeres de que son cámara videovigilancia, claro, ¿verdad? Ellas están diciendo que esa muchacha era del colegio, oye, ni siquiera de la escuela. Pues su casa.
0: No le ve el temple al
1: del colegio para su casa. Del colmado a su casa, obediente. Bueno, y mira lo que le pasa en su casa, Dios mío.
0: Sabían que la niña se quedaba sola.
1: Sí, ellos lo sabían.
0: Mírale el temple. Ya la gente debe leer el código. Que tú encuentres en tu casa, llévatelo. Llévatelo. Primero, violación de morada. Propiedad privada. Llévenselo. Que encuentren en su casa, llévenselo. Entreguen el bagazo. Llévenselo. Desgraciándole la vida a esa niña, hombre, que ahora la recuperación psicológica, eso lleva también un gasto económico, pero además lograr que esa niña ahora supere eso. Por dos hijos de la...
1: Dos ratas, dos basura, y me perdonan.
0: No, claro, dos basura. Este país, este puesto, yo le digo a la gente que cuide su familia, pero ¿cómo va una mujer ahora trabajando? Quizás no tiene marido o tiene lo que sea, porque ahora hay que trabajar los dos para rendir los chilitos.
1: Claro.
0: Es una situación bastante complicada y uno está desarmado. Suerte, como tú dices, la Policía Nacional en esta gestión ha sido la más eficiente de los últimos 20 años, porque ahora tuve casos que comienzan en la mañana y en la tarde ya hay más o menos soluciones,
1: por lo menos una pista.
0: No, la Policía Nacional está trabajando ahora.
1: Detuvieron.
0: Está trabajando y está aplicando el código 29, que no se puede quedar. Ese era un tipo, tú agarrarlo y por lo menos lisiarlo, que no camine más, en caso de que tú no te lo puedas llevar. Y esto que nadie me hable a mí, ay, están incentivando la violencia. Bueno, ese tipo de violencia sí hay que incentivarla, porque la gente que sufre, los pobres son los que sufren. Porque métanse en la casa de un general, vayan a la casa de un general, métanse ahí, o vayan a la casa de la ministra de Interior y Policía y métanse ahí los ladrones, vayan para allá, que lo van a recibir con la banda de música. Entonces, la población está desprotegida. Porque los ladrones, esos dos individuos sabían que la niña quedaba sola.
1: Sí, ellos, eso se nota.
0: Eso.
1: Cuando ven a ver, son de por ahí mismo, quién claro, sabe. Claro. Mira, y fue también detenido la persona que lanzó una piedra al cristal de la cantante de merengue, Miriam Cruz.
0: En horas lo agarraron.
1: No, como en dos días, porque fue el miércoles que ocurrió, y eso, su apresamiento, me parece que se produjo el sábado.
0: El fin de semana. El jueves por ahí se dio a conocer.
1: Entonces, la gente a veces cree, sobre todo.
0: ¿Y que va a pedir disculpas?
1: Sobre todo.
0: Hacerle la disculpa después de dos, tres tablazos.
1: Los motoristas muchas veces creen que porque ellos tengan un casco protector o porque ellos agarren por ahí tres calles y se desaparezcan.
0: Tú sabes que el trato de rebasar el vehículo por la derecha.
1: Ella no.
0: Y él quedó agachado entre el vehículo y el contenedor y se molestó. Yo a veces lo dejo rodar el vehículo. Lo dejo rodar, a veces lo agarro. Porque,
1: pero Johnny, mira.
0: Es que son unos necios.
1: ¿Tú sabes cuál es el riesgo?
0: Ellos quieren la calle, ellos la quieren entera para ellos.
1: ¿Tú sabes el riesgo? O sea, como las personas por lo general andamos, yo soy una, con vehículo, con cristal oscuro, porque justamente ando sola, uno anda con cristal oscuro, pero tú te imaginas que tú andes con un niño detrás, con tu mamá, con tu abuela, que tú la tengas detrás, y esa persona venga y lance ese casco protector durísimo, y tú hieras a alguien. Sí, claro. O sea, ellos no miran las consecuencias de que tú al lanzar un objeto contundente como ese, tú puedes herir a alguien.
0: El sábado en tu casa.
1: Sí.
0: Bueno, yo me iba pasando por ahí una piedra,
1: ¿la viste?
0: Cristal de la guagua, frente a tu casa. Uno de los camiones, parece. Se tiró el cristal de mí, yo vi, frente a tu casa, yo vi la guagua tuya ahí afuera.
1: Sí.
0: Yo estaba dando el pésame de una hermana mía de crianza que murió en San Juan.
1: Ajá.
0: Murió mi hermana Miriam y fuimos allá al velatorio y todo. Y cuando retornábamos, ahí, eso eran como las 5 de la tarde, íbamos pasando por tu casa. Yo te dije a Josy, mira, ahí tiene que estar Patricia, mira la guagua, ahí estaba afuera la guagua.
1: Sí, estaba afuera.
0: Entonces pasó eso. Pero aquí la pedrea es otra cosa.
1: Él pidió perdón.
0: Oye, ¿qué es lo que hay?
1: Que él tiene
0: están
1: familia.
0: Tirando piedra en un puente. Y una y dos. Coge un maldito guardia con un M16. Se acabó esa vaina. Y llévatelo. Oye, que están tirando piedra en el
1: para que se accidente.
0: En la 25, y la Fuerza Armada sentada en su casa. Coge un guardia, ponlo ahí con una mira telescópica y llévatelo. ¿Cuál es el problema? Que gente seria, que gente de trabajo, que gente que va para su casa, que va para la escuela, que va para la universidad, sea víctima de estos delincuentes. Y hay que respetarle los derechos humanos a su.
1: Él le está pidiendo perdón. Pon la foto de ese susodicho, mi amor. Él está
0: pidiendo perdón.
1: Él está pidiendo perdón.
0: A mí, yo lo voy a perdonar.
1: Que él tiene familia.
0: Yo te voy a perdonar, sí.
1: Que él se arrepiente.
0: Sí.
1: Que él no pensó.
0: No.
1: Y que nada, que estuvo mal hecho y que.
0: Delincuente.
1: Que él nunca había estado preso y mira la vuelta en la que cayó.
0: Un día que se comienza.
1: Entonces.
0: Él nunca ha robado.
1: Usted,
0: pero robó ese día.
1: Una persona que hace eso es un asesino en ciernes, porque usted no sabe quién está detrás para usted lanzar de esa manera, con esa fuerza, un casco protector. Y usted, primero, provocar un daño a una propiedad privada y segundo, no pensar si usted puede herir y hasta matar a un niño, a cualquier persona que esté ocupando el asiento trasero. Así que yo soy de las que espera que sobre él caiga todo el peso de la ley. Y mira, hubo un incidente bastante bochornoso.
0: Mujer, ¿qué ejemplo? Esa mujer anda con su esposo para ir abajo. Sí, primero
1: ella es una dama.
0: Landorfi, una persona extraordinaria.
1: Uh-huh.
0: Y ella es una mujer muy humilde. Bueno, es de los Mina y creo que no se ha mudado por ahí nunca. Ella es muy cosa por ahí. Todo el mundo quiere a Miriam.
1: El don de gente lo tiene.
0: Pues ven este desarmado y haga eso.
1: Mira, en estos.
0: Si es otro tipo, se desmonta y. Si no es Landolfi, yo conozco a Landolfi, un tipo muy tranquilo.
1: Muy sosegado.
0: Pero si es de estos muchachos que vienen lo llevan.
1: La Policía Nacional, durante el fin de semana también, señores, yo creo que fueron aproximadamente 5. Tengo por acá, sí.
0: Ah, pero vamos bien.
1: Tengo por acá.
0: Avanzando los 2.500 para
1: diciembre. Aquí Boboli, que cayó a manos en un enfrentamiento de la policía, ¿verdad? En Mano Guayabo. Supuestamente los agentes intentaron apresarlo. Sobre él pesaba una orden de arresto. Supuestamente enfrentó a los agentes. Y dice aquí que intentaron apresarlo en la calle La Doble Vía, entre los sectores Las Caobas y Mano Guayabo, en Santo Domingo Oeste, y él supuestamente enfrentó a los agentes, cayendo entonces abatido en medio de esta circunstancia. También cayó abatido por acá, este fue en un operativo realizado en Bauruco, un hombre de 27 años, a él le decían Bebo, su nombre real es Malvin Ferreras Matos, alias Bebo, y según la policía, a él se le señalaba como un reconocido delincuente, y cayó en el sector El Cerro, municipio de Los Ríos, en la provincia Bauruco. Estaba supuestamente vinculado a varios hechos delictivos, entre ellos la muerte de José Manuel Trinidad, ocurrida el pasado 3 de octubre en el municipio de Neiva.
0: La policía debe los lunes hacer una rueda de prensa a las 10 y dar ese informe del fin de semana.
1: Pero Diego, Interior y Policía se reúne y lo que habla es
0: de... Pero la policía, no, es una labor de la policía. La policía debe a las 10 de la mañana dar una rueda de prensa o hacer una nota de resumen. Porque el informe de la policía, la reunión es a las 10, a las 11, que yo cuatro, pero es la mañana. Aquí debe haber un informe temprano, una mañana de... Por lo menos de noche muere mucha gente aquí en hechos delictivos. Noche y madrugada, es más hora que abrieron a... Beban Roma a la
1: corte. En este momento están ocurriendo hechos delictivos, para más decirte.
0: Exacto. Entonces, eso es bueno tener un resumen.
1: Mira, hubo un incidente bastante, digamos que bochornoso, feo, que ya tiene sus versiones, las voy a decir todas, y está relacionado con una diputada del Partido Revolucionario Moderno, de nombre Milly Martínez. Es la primera vez que yo escucho el nombre de esta dama. Dicen que es muy querida allá en la provincia Elías Piña. En Comendador, en ese municipio, se están desarrollando patronales, fiestas patronales, que como muchos saben, estas son fiestas populares, ¿verdad? Que la gente va, se divierte sanamente, disfruta.
0: En Barahona y Elías Piña celebran patronales.
1: Ajá. En Bánica también hubo ya patronales recientemente. Entonces, supuestamente, a un espacio de tal vez un kilómetro, 800 metros, se realizó una actividad que también conllevaba algún tipo de ruido o contaminación sónica. La patrulla que estaba responsable de justamente el control de esa situación, al parecer no sé si era que no tenían permiso, no sabemos qué pudo haber pasado, pero lo cierto es que los agentes intentaron detener a un joven que estaba siendo responsable de provocar ese ruido. Pues al parecer, según las versiones, la diputada intervino y fue supuestamente esposada junto a él, porque ella misma quiso que así fuera, según se ha dicho. Esta información, te mandé los videos, mi querido Jean Carlos, causó revuelo de inmediato en esa zona y también en los medios ya nacionales. Diego Pesqueira, o más bien recibimos por acá una nota de la propia Policía Nacional, en la cual se desmiente que ella haya sido apresada. Igualmente, el presidente de la Cámara de Diputados, el señor Alfredo Pacheco, condenó aquí en su cuenta de ex. Dice, condenamos la agresión que sufrió la diputada Milis Martínez, representante de la provincia Elías Piña, quien fue esposada durante un intento de arresto por parte del coronel de León de la Policía Nacional. Recordamos que el artículo 86 de la Constitución de la República protege la función legislativa y establece que ningún legislador puede ser privado de su libertad sin la autorización de la Cámara que le pertenece. Ahí va yo también.
0: Usted no tiene que meterse en eso, porque si estamos combatiendo los ruidos, usted no tiene que meterse en eso. Ahí dice, es que son políticos, legisladores políticos.
1: Él mismo dice ahí, salvo que sea en flagrante delito. El mismo Pacheco.
0: Pero los alcaldes aquí tampoco pueden patrocinar la bulla. Unas patronales, ustedes son los que deben poner el límite. Es hasta la 1 de la mañana.
1: Y dar el ejemplo también.
0: Yo no voy a patronar porque es una guerra de uno tiene una música, otro tiene otra, y tú no puedes ni hablar.
1: ¿Tú sabes
0: esa que no es la labor de una legisladora, de ir a meterse en eso? Todavía él cae preso por el ruido que lo procese la justicia. Usted no puede meterse en eso. Los legisladores tienen un límite también.
1: Si no pidieron los permisos, por ejemplo, para hacer la actividad un poco más lejana, y no contaban con los permisos, es la labor de la Policía Nacional justamente ir a controlar eso en caso de que no haya permiso.
0: Porque eso lo regulan los ayuntamientos. ¿A que tú no ves el síndico ahí?
1: Ahí no se menciona en ninguna parte. Bueno. Lo cierto es que ha circulado mucho.
0: Y esos policías que son, parece que lo sacan de las cavernas la mayoría. Lo de ellos es actuar de manera brusca. Es que es un ruido ir, mira, bajamos, controla mal, porque no la van a quitar una patronal sin música, no patronales. Nosotros vivimos en este país. Pero esa no es la labor de una diputada, de una legisladora. Ella lo más que puede ir como a hablar por alguien, si está preso, qué pasa, esto, pero yo la conozco, yo claro la conozco.
1: No, yo no la conozco, esta dama.
0: Yo la conozco.
1: Pero bueno.
0: Dirigente del PRM, me parece.
1: Sí, sí, ella es de ese partido.
0: Bueno.
1: Y aunque, o sea, a Osiris, que está diciendo que la Constitución dice que no la pueden meter presa, y eso es cierto, Osiris, léete el artículo 86.
0: Ella quería estar presa,
1: léete.
0: Además, ahí yo creo que hubo un exceso.
1: Donde se habla de.
0: No hay que poner,
1: donde se habla de la inmunidad parlamentaria.
0: Legisladora, usted está apoyando el bullicio, nada más.
1: Por eso se dice, Osiris, que está escuchando el programa, que ella misma fue la que quiso que la esposa. Porque como era tanta su negativa de que al chico se lo llevaran, ella dijo que también había que meter la presa, pero eso son versiones. Habrá que ver. Porque estaba haciendo una actividad con ruido en un lugar que no eran las patronales. Sí, entonces al parecer no había permiso, al parecer, y la policía actuó.
0: Bueno.
1: Entonces, ya eso veremos cómo avanza más adelante, pero si la policía estaba haciendo su trabajo, ¿verdad? Si lo estaba haciendo, ya eso se determinará más adelante.
0: Hace tiempo que perdieron su esencia. No hay deportes.
1: No hay juegos. No hay juegos populares.
0: En San Juan hacen el palo encebado, la carrera de sortija. Eso es lindísimo. Que es montado a caballo, a como a 100 metros, corriendo para meter un lapicero, por una argolla. Cada argolla deja tener un premio.
1: Esa yo no lo vi.
0: Y arriba el caballo, claro. La corrida en saco, la corrida con un huevo y una cuchara en la boca. El que llegue más lejos y no se le caiga el huevo. O son cosas populares. Y el palo encebado es lo que yo más disfruto. Yo en el palo se va a ver el cuarto. Y ya cuando estábamos agarrando rebalo, porque el palo dos o tres días lo llena de grasa. Entonces sean un equipito de 5 o 6 y ahora tienen 200,000 pesos. El grupito y romo, el grupito que lo agarre. Eso es muy divertido. Eso eran fiestas patronales sanas. En San Juan está el maratón San Juan Bautista, que se hace el 24, el día de San Juan. Eso. Pero las patronales dan el romo y mujeres, las patronales de ahora.
1: Y bulla por todas partes.
0: Mujer y bulla hasta el amanecer. Esos son patronales. Incluso las patronales son en el,
1: hay lugares.
0: El patrón de la ciudad. Por ejemplo, en el cercado de San Pedro, 29. En San Juan, el 24. En la Altagracia, el 21. Entonces está la Altagracia, Villa Altagracia. Entonces cada pueblo tiene sus
1: santos. Antes, incluso hacían escrutinios con chicas, con niñas.
0: No, que lo hacen todavía.
1: Hay lugares que ya no la están haciendo. Que ya se ha perdido justamente esa tradición.
0: Juan,
1: y lo que hacen es que ponen ahí las casetas.
0: Bueno,
1: a beberse ha dicho.
0: La directora del centro del Curo Guas, uh-huh. Mi amiga Leonor Tavera.
1: Sí.
0: Fue ganadora de.
1: De un concurso de
0: eso. Claro, de la regla de las fiestas patronales. En San Juan, eso todavía no ha perdido el prestigio. Todas las muchachas que han sido reina, todas tú la ves y hoy son profesionales todas.
1: Sí.
0: No hay ni una. Mi amiga Camaño, abogada laboralista.
1: La diputada.
0: Todas han sido.
1: Si ella va hoy a la Cámara de Diputados, imagino que la abordarán aclare qué fue lo que. Bueno, cuando vaya, ¿verdad?
0: Sí. Oye, mañana. Como un turno y acaba con la policía.
1: Que ella misma entonces aclare qué fue lo que pasó. Que ella misma lo diga.
0: Un turno y acaba con la policía.
1: Bueno.
0: Cuando se va a hacer patronal en un pueblo. Eso lo dirige el ayuntamiento y la iglesia católica.
1: Sí, la iglesia católica.
0: Porque las patronales se hacen en honor al patrón de la ciudad. Entonces, se hace ahí los legisladores deben ir y se debe definir este asunto. Yo fui una vez miembro del comité de las patronales, varias veces en San Juan. Había un horario, nosotros establecíamos un lugar donde iban las casetas. Los parques de diversiones los aprueba el ayuntamiento, ¿eh? Pero ¿sabes por qué lo aprueban? Mírame la cara. Aparte del dineral que pagan. Le dan medio saco de boleta a los regidores y al alcalde para que monten a todo el mundo. Y no hay control. Incluso ya eso hay que eliminarlo con esa muchachita que murió en La Romana. Ya los parques de diversiones en los pueblos no califican, hay que eliminarlo. Los alcaldes que lo aprueben, ustedes van a ser responsables de la desgracia esa que pasó en La Romana. Porque las patronales tienen que ser. Tienen que tener actividades para los niños, obras de teatro, cosas para los niños. Pero eso de montarlo en equipos de tartalados viejos ya, y eso de trasladar de un pueblo para otro, yo me sé esa historia enterita. Porque Colin Angian, ese que andaba aquí, el dueño de eso, se casó con una sanjuanera. Y ella lo que le pidió una vez allá en Orlando, lo trajeron de Orlando por barco aquí, que lo llevaran a su pueblo. Yo siendo muchachito, tenía como 12 o 13 años. Mi amigo Terén, en paz descanse, un médico que falleció hace 2 o 3 años, era ahijado de ese señor, y llevaron allá la feria. Entonces, las patronales, bueno, la de Santa Lucía, la de la

0: eléctrica, una subestación eléctrica que le da energía eléctrica a toda esa zona ahí. Es una zona muy productiva. Por cierto, le hicieron un destacamento muy bonito de la policía también ahí, frente a las patronales. Pero en el campo se conoce todo el mundo.
1: Claro.
0: O sea, esa es la ventaja de vivir.
1: Claro,
0: en el campo.
1: Claro.
0: Todo el mundo sabe de quién es fulano. Es que hay un problema, todo el mundo sabe de familia de quién. Pero el ruido, eso hay que controlarlo, que es el problema de las fiestas.
1: 5:31 minutos de la mañana, la Dirección General de Migración ha hecho una advertencia, pero además ha expresado una queja.
0: Para mí muy coja.
1: Sí. Ha dicho el director general de Migración, el vicealmirante Luis Rafael Lee Ballester, que los dominicanos están facilitando la inmigración irregular de ciudadanos haitianos.
0: Un nuevo Cristóbal Colón.
1: Así es. Él informa que la deportación de más de 800,000 extranjeros en condición migratoria irregular en los últimos 2 años, pero también anuncia operativos de interdicción en fincas y en negocios agropecuarios para someter a la justicia a quienes incurran en la contratación de mano de obra al margen de lo que establece la ley.
0: Señor Ballester.
1: Pero usted lo está anunciando. ¿Qué tú crees que va a pasar?
0: No, señor Ballester, ¿por qué usted, con el equipo jurídico de ustedes, no llevan una enmienda al Congreso? Con un solo párrafo, que yo se lo voy a dictar, que ya lo tengo en la mente hace mucho. Póngale una enmienda a lo que tiene que ver con las incautaciones por eso. Que diga, todo vehículo del dueño o rentado que sea atrapado cargando haitianos, el vehículo no se le va a devolver al dueño, sin importar condición. Oiga lo que estoy diciendo, eso debería usted llevarlo al Congreso ahora. Ese es el artículo, que se le agregue ese artículo a la ley de migración, que diga eso. Que diga que todo vehículo, y voy, que no cargan vehículos. Un autobús cargado de pasajeros, de haitianos, incautado el vehículo y no se le devuelve al dueño. De un senador, de un diputado, de un alcalde, de un regidor, de un juez, de un fiscal. Que todo vehículo que sea cargando, haitiano, atrapado, que ese vehículo sea devuelto más. Y voy, que se detiene. Pero no lo van a hacer. Porque detrás de esa vaina hay una mafia. Que me lo digan a mí. Que en el 2000, me parece que fue en el 2008, se murieron 25 haitianos. El país recuerda eso, a mí nunca se me olvida. Cargado en un camión rentado, atiendan ahora, lo aficiaron los 25 haitianos. Y nosotros fuimos a grabar los cuerpos en el hospital de Navarrete. Allá estaban los 25 cadáveres, lo conté yo. El camión lo trancaron y traían los haitianos y se aficiaron. No, porque por cuarto. Porque los haitianos, para irse, ellos tienen que ver. Aunque lo lleven agarrado en la goma de un avión, se van. Aunque tú lo lleves agarrado, ellos se van. Mira, 25 haitianos. Un reportaje vine yo. Atiende. Para que te caiga muerta de esa silla, lo que pasó. Y grabo el camión que está preso en el destacamento de allá. Que me caiga muerto ahora mismo. Lo que le voy a decir. ¿Dónde estaba el camión? 2 días después. Ahí, parado en la esquina. Y yo le dije, Cito, vamos. Y vinimos aquí y buscamos la placa y todo. El mismo camión estaba ahí, parado. Pregúntale a Cito, que me debe estar viendo, que es el camarógrafo mío. Nosotros grabamos el camión, la placa y todo. Y yo dije que ese camión, bueno, de una rencala en el camión, hermana. Y el camión 2 días después de esa tragedia que conmocionó al mundo, que estaba ahí.
1: Normal.
0: Ahí frente a Óptica, que yo cuarto, aquí al frente estaba el camión. Nosotros que vamos a hacer un servicio en el, y vemos el camión de Osito, pero este parece el camión que nosotros vimos. Vinimos aquí tanto.
1: Y ese mismo era.
0: Eso, hasta que ustedes no enfrenten eso, olvídense, eso de cuestión de no te lleve, se han hecho millonarios en la frontera y aquí en la capital. Media policía se ha hecho millonario en los haitianos buscando haitianos. ¿Por qué usted, director, por qué usted no va a la Plaza Nueva que están haciendo, que son haitianos todos? Tienen papeles todos, ustedes averiguaron, tienen papeles todos. Allí estaban pagando en la Plaza Nueva. Porque ellos trabajan también los domingos. Son días extras. ¿Sabes? Domingos son extras.
1: ¿Y si trabajaron?
0: Ahí había más de 1,500 haitianos. Toditos tienen papeles que ustedes no fueron.
1: Mientras tanto, el mismo señor Lee Ballester, él explicó que han sido identificados lugares en los que dominicanos están construyendo y alquilando casas alquilando viviendas a extranjeros indocumentados y que en algunos casos están contratando sus servicios a sabiendas de que ellos están...

0: están en condición migratoria irregular en el país y que para enfrentar estas prácticas, la Dirección General de Migración, igual que como lo ha hecho en diferentes comercios, realizará visitas a fincas, obras de construcción, empresas del sector agropecuario y otras afines para identificar a los responsables, reunir evidencias para procesarlos y someterlos a la acción de la justicia. Mira, cambiando radicalmente de tema, en Sabana Grande de Boyá, específicamente Monte Plata, Yamasá, Don Juan, habrá próximamente un paro de labores. Ha estado esto anunciado porque están demandando de las autoridades la reparación de su carretera, la específicamente la carretera Santo Domingo-Yamasá. Transportistas de las rutas de Monte Plata, de Sabana Grande de Boyá, de Don Juan y de Guanuma anunciaron un paro para este próximo miércoles 14 de octubre en reclamo de la reparación de la carretera Santo Domingo-Yamasá. Los conductores también exigen el retiro de varias barandillas y la eliminación de reductores de velocidad al considerarlos innecesarios y peligrosos. Según denunciaron, el tramo comprendido entre el cruce de La Bomba y Villa Mella presentaron un avanzado deterioro que provoca daños frecuentes a autobuses y otros vehículos. Yo he estado en este año, he ido como 4 veces a Monte Plata por varias rutas y tienen ellos la boca llena de razón. Hay muchos tramos de esa carretera que, señores, dificulta mucho el tránsito y me parece que Yamasá, que es una de las provincias económicamente más Monte Plata, que es una de las provincias económicamente más deprimidas, pues también requiere esa mirada del gobierno, una mirada compasiva para que le puedan ayudar a mejorar su vía de acceso. Así que para este próximo 14, ojalá que no sea necesario que se produzca este paro de labores y mucho menos de transporte, sino que puedan ellos llevar nuevamente sus reclamos, qué sé yo, a la alcaldía, que la alcaldía diga nuevamente que tal vez se va a comunicar con obras públicas para que les destinen presupuesto y que puedan ellos entonces asfaltar esa carretera Santo Domingo-Yamasá y que puedan entonces realizar sus labores de tránsito de una forma más digna, que Yamasá se lo merece. Es una zona bastante Contanza, productiva.
1: Dan un Picasso hoy y otro el año que viene. Y además, lo que se está haciendo ahí en Constanza, no había que hacerlo. Alguien se va ganando un cuarto, eso no había que hacerlo.
0: ¿Qué están haciendo?
1: Lo que había que hacer era comerle más a la montaña. No, de que ponerle una orilla. No, viejo, no. Eso era derrumbar más para que la carretera no quede tanto en el precipicio, por favor. Ahí, la carretera de Constanza se va a llevar todo el presupuesto de este país, porque cada rato se derrumba. Eviten eso, tunelen eso, hay que tunelarla. La carretera, yo estaba por ahí ahora, cumpliendo con un compañero. Se le murió un hermano. No hagan eso, mi madre, no. Es igual que lo que están haciendo aquí en la capital. Ay, Virgen de Altagracia. Ay, quitaron todas las lámparas buenas y están poniendo una lámpara que parece un bombillito de un infeliz.
0: ¿A quién
1: esperan? Ay, mi madre, Dios mío. La autopista de las Américas, le quitaron todas las lámparas que alumbraban. Ahora es que los ladrones están así frotándose las manos, quitaron las luces buenas y ahora han puesto unas luces que no alumbra ni un sanitario, señores. Alguien, Dios mío. No, yo me caigo muerto, Dios mío. Una vaina que está bien, ¿a qué diablo la mueve? Si está bien, esas luces estaban perfectas. Las calles se veían chulísimas.
0: ¿A qué amiguito?
1: Ay, vieja. No.
0: ¿A qué amiguito? No tiene beneficio. O están beneficiando.
1: Ahí no caemos muertos con lo que está pasando en este país. Una vaina que está bien. A otra mejor, viejo. Asfalto la misma calle. Coño, pero dale a los que no entienden, a los que están llenos de hoyo. Asfalto, una calle buena, una acera, rompe la acera que está buena.
0: La que está buena.
1: Y hay barrios aquí que no tienen. Pero Dios mío, ¿qué diablo es lo que nos está pasando en este país? Una vaina que está bien, ¿verdad? No la rompa para volver a hacer, por Dios. Hala donde no hay. ¿O es que los cuartos sobran en este país?
0: Sí, parece que sí. Recuerda que toma mucho.
1: A mí me va de una vaina. Muchos préstamos. Yo estoy pago. Por cierto, hoy cumpleaños una nieta mía.
0: Ay, la muñeca.
1: Una sabia. Estoy pago, pero uno tiene que decir esta vaina, porque ven acá. Tú ves acera que la hizo Trujillo, que tú le das con un pico y no la rompes. Y en la casa nueva, oye, la casa nueva, tú le haces así con un palito, se fue. Oye, los genios, los verdugos, rompen lo que está bueno. Oye, una vaina, una acera de Trujillo que 60 años después que lo mataron, 66, y tú no la rompes. Hoy, ¿cómo diablo que tú la quitas? Y la que tú haces, una aguja se la lleva.
0: Es con saliva que la pegan. Mira, vamos con las notas de voz mejor. 5:40 minutos seco, de la mañana. Hasta yo también.
1: Mira que no te quedes esta semana, me declaré en cuarentena.
2: Muy buenos días. La opción de micro, Grupo Santa María del sector de Igualey. Mañana, 13 de octubre, pero del año 1972.
1: Voy a dormir, a ver qué cuadro.
2: Se van a cumplir 54 años de la tragedia de los Andes, o también como conocida como el milagro de los Andes. Ocurrió cuando un vuelo 571 de la Fuerza Aérea de Uruguay, con 45 deportistas a bordo, se estrelló en la cordillera de los Andes.
1: Hay sobrevivientes de ese vuelo.
3: Buenos días, Patricia. Buenos días, John. Dios mío. Yo no sé qué es lo que está pasando en el mundo, porque eso es nada más lo que uno sabe aquí. Porque mira, eso no se puede. Parece que Satanás se le ha entrado a los jóvenes. Porque fíjate que tú no ves, muy raro, una persona de 50 años, 40 años, robando, atracando, muy raro. Fíjate que todo nada más joven y joven y joven. No, para mí no hay otra cosa, dos cosas para mí que es que está desbaratando este mundo. Para mí que es la droga, en primer lugar, la droga. Y el Satanás dentro de esos jóvenes, porque otra cosa más no se puede explicar. Y nosotros no, y nosotros la, ya que el presidente no puede hacer nada, vamos a tener nosotros la humanidad, nosotros los seres humanos, a ver qué nosotros podemos hacer, porque nosotros no podemos esperar que el gobierno diga, que el, cuando el gobierno vea que nosotros estamos actuando, ellos van a actuar, pero mientras uno nada más esté lamentándose, vamos, Dios mío, esto va a ser una sociedad de demonios perdida, porque dime tú, esa pobre muchachita que queda embarazada, bien, y después de ese niño, esos genes, ¿cómo vienen?
4: Buenos días a todo el elenco de la opción de la mañana. Fran Mejía, desde Suiza. Este audio es para mi querida Patricia. No sé si es posible, pero me gustaría que Patricia, en el comentario de Marco Miguel, me le diera un poquito más de tiempo. No sé si es posible. Solo estoy preguntando. Porque los comentarios de Marco Miguel son sin desperdicio.
5: Buenos días, muy buenos días. Dios me le bendiga a todos ahí en cabina. Johnny Vázquez, Patricia, el bacanito, República Dominicana. Que Dios tenga misericordia de nosotros y que Dios nos cubra y nos proteja, señores. Señores, ¿hasta dónde van a llegar los traidores en este país? Porque todas esas municiones que vendieron y salieron hacia Haití, nadie sabe ahora, nadie sabe por dónde salieron, nadie va a pagar la consecuencia. ¿Tú sabes lo malo de eso? Que todo eso se va a quedar así, en aparataje, en chantaje, no va a aparecer el culpable, el verdadero culpable no va a aparecer. ¿Por qué? Porque es una combinación, es un grupo de traidores, de ambicionistas que solo piensan en dinero, no piensan en su patria ni en nada. Porque aquí hace tiempo que se está traicionando la patria. Mira a ver si no siguen las jipetas llegando llenas de haitianos y de todo, y hablando de que de los haitianos. Y sin embargo siguen trayendo. ¿Cuánto agarraron este fin de semana? Una jipeta que metió abajo de un camión y todo eso. Hay que darle con mano dura al tráfico de haitianos de Haití para acá, para la República Dominicana. Pasen buenos días.
6: Buenos días, Johnny. Buenos días, Patricia. Tuve la oportunidad de conocer a Johnny ayer en el súper. Johnny, los cancelados del ayuntamiento, ya perdimos la oportunidad de conseguir nuestra liquidación.
1: No,
6: Johnny,
1: ahora es diciembre.
6: Lamentablemente vamos a tener que esperar otro síndico que venga, porque si es por el señor Diego Atacio, nosotros no vamos a tener liquidación ya. A 2 años desvinculado, Johnny.
0: El evangélico.
6: Ese ayuntamiento está tan quebrado que hasta la cooperativa la quebraron, Johnny.
0: Evangélico, ¿eh?
6: Hasta la cooperativa. Me hizo un chofer que de 49 camiones que dejó Manuel, nada más hay 13 funcionando.
0: El evangélico...
6: Alquilaron un viaje de camioneta a 10,000 pesos por día y se la tuvieron que quitar.
1: No.
0: El evangélico dijo a Stacho que no tiene piedad por las personas que él mismo canceló.
1: Es un abuso.
0: Qué bien.
1: Una vez a mí me cancelaron el ayuntamiento y cuando me dieron la carta, al otro día me dieron la liquidación.
0: Tus prestaciones que te correspondían.
1: Claro. Eso, porque no, mira, eso es un abuso.
0: No un favor.
1: Los alcaldes, por eso que tenemos, mira, que hace mucho que yo no la veo.
0: No un favor que le está haciendo.
1: Jerónimo ha pagado creo que más de 8 o 10 millones de pesos. Porque es un ayuntamiento más pequeño que el de Díaz Ostacio. Díaz Ostacio tiene, claro, un palacio. Él cree que es el presidente de la República. Porque ese ayuntamiento lo hizo Juancito con un palacio, un edificio muy grande. ¿Cómo es que tú cancelas unos muertos, unos infelices, y tú no le pagas? ¿Tú eres qué, mensajero de Dios? No, creo no. Tú eres mensajero del hombre lo cacho, eres tú. Porque es un crimen. Tú tienes el derecho de cancelarlo, tú no quieres. Pero abusador, págale criminal, su, págale su cuarto.
0: Págale su dinero a esa gente.
1: Y lo que está, míralo aquí, está en una vaina, míralo aquí, que no es de él, pero él está haciendo bulto, como hizo con la otra. Míralo aquí, mira. Es una vaina, un cementerio, ¿verdad? Porque al ayuntamiento le van a pagar impuestos. Míralo él aquí, dándole un picazo. Ese es el alcalde. Pero le voy a decir una cosa. Alcalde, abusador, mira. Ahí en la avenida, en la marginal de las Américas, hay 3 supermercados que son un caos del tránsito. ¿Por qué tú no le reclamas a esos 3 supermercados que tengan su marginal ellos? El Bravo, el Olé. Bueno, la Sirena tiene. La Sirena lo acaban de hacer y lo tiene. ¿Por qué el Bravo? El Bravo y el Olé no tienen su propia calle marginal. Han perturbado el todo tránsito. El tránsito ahí. Y él, que es el alcalde, porque le pagan 3 pesos de impuestos del arbitro, aceptan todo eso. Yo soy alcalde, en ningún sitio se inventaron un supermercado si no tiene su propia calle.
0: 5:47 minutos de la mañana, a mi prima.
1: En una sola puerta. Mira, escúchame, Patricia. Eso es un caos ahí en Los Frailes. Es un caos. La gente donde quiera que vos me lo dice. Pero ¿dónde está el jodido alcalde ese? ¿Dónde está?
0: A mi prima Darleni Vallejo Celado, que en este momento está viendo La Opción de la Mañana, está trabajando, mujer de deporte, Dios me la bendiga, de plomo, criada por mi madre y por su madre y por mi tío. Que Dios te bendiga mucho, mi amor, mi prima bella, a Zahir y a tu esposo Jamel. Gracias por estar en sintonía con La Opción de la Mañana y que Dios te dé la resistencia para seguir despierta trabajando. 5:48 minutos de la mañana. Vamos entonces con Francisco Holguín y su reporte del tiempo. Buenos días, Francisco.
7: Buenos días a usted de ahí en cabina, al país, al mundo que nos está mirando en este momento por La Opción de la Mañana, La Opción del Pueblo. Gracias a esas 5,000 personas que están conectadas en este momento. Pero como siempre, ahí está el bacanito con sus trabucazos.
0: Injusto que no
7: pongan. Está Giancarlo, está Claridania y todo el equipo de matinal que ya está ahí. Gracias de verdad que sí por estar con nosotros, la gente siempre activa a esta hora. Johnny Vázquez, como siempre, hermoso, y Patricia Pérez Díaz, y esa gente que nos sigue, muchísimas gracias a todos, señores. Un excelente inicio de semana laboral. Recuérdese que lo que le quedó inconcluso, siga luchando en esta semana que lo va a lograr, porque el tiempo de Dios es perfecto. Y recuérdese que Dios no deja justo en vergüenza. Así que siga luchando detrás de su objetivo y lo vas a lograr. Señores, amanecemos con ambiente de lluvias en la República Dominicana. Esa circulación ciclónica, zona de inestabilidad que se mueve por agua del Mar Caribe, está dejando precipitaciones a esta hora en sectores de Cabrera, Río San Juan, en la provincia de Espaillat, en el Mar Mirabal, en San Francisco. Pero está lloviendo, ya comenzaron las lluvias ahí, esos sectores de Oviedo, también por Barahona, y toda esa actividad que usted, que me está mirando por la televisión o por YouTube en estos momentos, todo eso que usted observa en el Mar Caribe, eso estará llegando a Barahona. O sea que Barahona tendrá una mañana lluviosa. Así que la gente que sale de allí, los autobuses, el que sale a la capital en su vehículo personal, tenga en cuenta que en ese tramo, Barahona, Pedernales, Azua, ahí se va a encontrar algunos aguaceros, como también aquel que transite por la carretera en el norte, allá en Macao, Barro Alto, y desde Higüey a la zona de Atomayor, o se movilice por los Haitises, en la mañana de hoy, y ahí en los Haitises está lloviendo, la Sierra de Hato Mayor también con actividad de aguaceros, y si usted se moviliza al Cibao, tenga en cuenta que hay sectores de Monseñor Noel, San Francisco, Sánchez Ramírez, ahí en La Vega, en la zona de Jima, que se están generando algunas lluvias matutinas. El patrón meteorológico es de inestabilidad, pero la inestabilidad mayor está, como usted puede darse cuenta, en agua del Mar Caribe. Por eso tenemos estas condiciones de la mañana de hoy. Pero las lluvias no solamente se van a quedar en la mañana, sino que en la tarde también habrá precipitaciones. Para aquellos que preguntan que qué va a pasar con el Gran Santo Domingo, bueno, quiero decirle que aquí en la capital se estará nublando, hay condiciones de algunas lluvias a esta hora de la mañana, y la provincia de Altagracia también, La Romana, San Pedro, no se descartan algunos chubascos. Esas nubes que se van a desprender de producto de la circulación pueden interactuar con la orografía caribeña nuestra y generarse algunas lluvias en esa parte. Eso lo muestran las herramientas a esta hora de la mañana. Como usted, que repito, está mirando por televisión, es lo que realmente tiene. Así que lo que usted vaya a hacer, agarre el paraguas ahora temprano, si tiene que salir a hacer ejercicio, si se va a ir a su trabajo, si va a algún lugar, llevar a su muchacho para la escuela, tenga en cuenta que se pueden presentar algunas lluvias de carácter débil. Ahora, no hay grandes condiciones de lluvias para lo que son estos pueblos costeros del Caribe, sino más bien Barahona, Azua, Pedernales, y por el nor-nordeste, ahí estarán las mayores precipitaciones ahora en la mañana. En la tarde, el patrón meteorológico continuará siendo favorable para precipitaciones. Así que ya a partir de las 2, 3 de la tarde, sectores del Gran Santo Domingo tendrán aguaceros, así la zona de Guerra, Sabana Perdida, Hacienda La Estrella, La Victoria, Aras Nacionales, en Santo Domingo Oeste, hacia los Alcarrizos, se pueden presentar hacia la zona de La Cuava, aeropuerto, el aeropuerto Higüero, hacia esa parte se pueden presentar lluvias, aguacero disperso en la tarde, aquí en la capital. Así que tenga en cuenta estas condiciones de la tarde de hoy, pero también el Ceibo, Hato Mayor. Atención, Israel en Hato Mayor, tendrá aguaceros esta tarde, ahí en la parte de Hato Mayor y el Ceibo también. Algunos sectores de La Romana, sobre todo hacia la parte de Guaymate, El Toro, esa zona por ahí, esa llanura que hay ahí en la parte de entre La Romana y Hato Mayor y el Ceibo, ahí se van a presentar aguaceros, pero también Constanza, Jarabacoa. Anoche estuvo lloviendo en esas provincias del interior del país. Hoy siguen las lluvias para San José de Ocoa, también Constanza, Jarabacoa, Bohechivo. Y ya después de las 5 o 6 de la tarde, Johnny Vázquez, tu pueblo, San Juan de la Maguana, tendrá precipitaciones en Azua, tanto en la parte alta de Azua, en Guayabalpa, de las Casas, Peralta, en el municipio cabecera también, se esperan precipitaciones en Estebanía, algunos sectores de la parte más, la parte de Tabarabajo, Las Varías, esas son zonas que para Azua en la tarde, noche de hoy, tendrán precipitaciones. En Santiago de los Caballeros, en el sur, como siempre, San José de las Matas, con buenas lluvias en el día de hoy. Y atención, mi gente, por allá, por Montecristi, Villa Vázquez, sectores de Puerto Plata, Santiago Rodríguez, también son de la zona en el nor-noroeste del país que tendrán precipitaciones. Santiago Rodríguez y Dajabón, en Restauración, en la parte del Pino de Dajabón, se esperan buenas lluvias en el día de hoy. Pero como siempre, nosotros hacemos los pronósticos basados en impacto y con tiempo. Queremos decirle a la población dominicana, sobre todo al agricultor, al ingeniero, al arquitecto, el que mañana tenga algo planificado. Mañana vamos a tener una mañana totalmente tranquila, muy bonita, pero después de las 5 de la tarde, atención, porque habrá fuertes lluvias e inundaciones. Así que la gente del Cibao, Puerto Plata, la línea noroeste, Santiago, Azua, San Juan, todas esas zonas, Jarabacoa, San José de Ocoa, la capital, lo que usted tenga planificado para mañana, hágalo bien temprano, porque en la tarde noche habrá fuertes lluvias. Puerto Plata tiene condiciones de inundaciones, granizadas, fuertes vientos, como también Santiago de los Caballeros, toda la zona de La Vega, San Francisco de Macorís. O sea, se lo decimos desde hoy, porque yo sé que mañana usted no va a seguir bien temprano, pero yo sé que la gente se planifica, el agricultor hace inversiones para su producción, sobre todo en estos tiempos que está lloviendo poco, para mantener su cosechita. Lo que usted vaya a hacer, planifíquelo bien, porque mañana martes será muy lluvioso aquí en República Dominicana, sobre todo a partir de las 2, 3 de la tarde. Así que ya usted lo sabe, lo escuchó por aquí, por Opción de la Mañana, la Opción del Pueblo, y mi gente Montecristi también mañana, ellos, los molineros, tendrán fuertes lluvias allá en Villavasca y toda esa zona de Montecristi. O sea que se ve mucha lluvia mañana que pueden generar inundaciones. Yo sé que las autoridades algunas alertas tendrán que colocar, pero como siempre, usted escuche por aquí el pronóstico del tiempo y ya usted está más que informado. Señores, a pasarla bien en este lunes, un lunes de muchas cosas buenas, solo depende de tu actitud, como tú quieras que inicie esta semana laboral, eso depende de ti. Buenos días a todos y hasta el mediodía en la actualización del tiempo atmosférico en los noticieros del grupo de medios Telemicro.
0: Gracias a Francisco Holguín por su reporte del tiempo. Por aquí no, Lorenzo.
1: ¿Ustedes anotaron?
0: Por aquí Lorenzo Cabrera.
1: ¿Qué hora dijo que yo estaba?
0: Estábamos hablando aquí.
1: Bueno, vamos a ver ahorita.
0: No escuchamos el reporte por estar aquí.
1: Tenía un paraguas.
0: Teníamos una conversación aparte.
1: El baúl lo voy a poner más para adelante ahora, la guagua.
0: No, yo tengo el mío ahí todavía. No,
1: Abelio, llegó el asunto.
0: Mira, dice Lorenzo Cabrera que feliciten a su hija, que se llama Yailin Cabrera Abad, en Punta de Villamella, que ya está de cumpleaños y que su padre Lorenzo Cabrera la quiere
1: tengo
0: mucho.
1: Tengo una para ahorita que cumple 99.
0: ¿Cuánto?
1: 99.
0: ¿Ya la mandaste esa dama?
1: No, está ahí, la señora.
0: Adelaida.
1: Allá en la culata, en el alto de la culata ya.
0: Adelaida Rosario dice que mira cómo está, no es Río Astacio, es Río Astacio, porque la marginal es un río, muchacha, Dios mío. Don Ray Romero está en las navajas del cercado, en sintonía como siempre, escuchando la Opción de la Mañana, también por aquí Giovanni Flores, Claudio Williams, que está en Pedernales, don Rafael Reyes, no, Rafael Pérez, que también es otro fiel oyente de la Opción de la Mañana. Para él siempre un gran abrazo y que Dios le dé muchísima salud. Hacemos una muy breve pausa comercial. La maestra Ramona Altagracia Báez fue reconocida durante el fin de semana, ¿verdad? Si Dios lo permite, también voy a colocar sus fotografías. Vamos a una pausa comercial. Cuando regresemos, seguimos con más contenido en la Opción de la Mañana.
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2: Al apreciar lo bueno en mi vida, vivo en verdadera abundancia. Mi corazón se llena de gozo cada vez que escucho que mis palabras o acciones tuvieron un impacto positivo en la vida de alguien. Qué alegría es sentirse apreciado. Esto me inspira a esforzarme más cuando sé que algo que he hecho ha sido de ayuda. Aprendo a valorar y expresar mi aprecio prestando atención a lo que la gente hace por mí con sus talentos y habilidades. Les expreso mi sincera gratitud por sus palabras y actos de bondad. Lo que agradezco crece en valor, aunque solo sea en mi conciencia. Al compartir mi agradecimiento por todo lo que ha enriquecido mi vida, conozco la verdadera abundancia. La palabra de hoy la encontramos en Romanos capítulo 12, versículo 10. Ámense como hermanos los unos a los otros, dándose preferencia y respetándose mutuamente. Dios te bendiga.
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0: Aquí estamos de regreso en la opción de la mañana a las 6:08 minutos. Y hoy es... Ay, gracias, mi amor,
1: porque por decirme. Porque eso es como un zapotico.
0: Sí, como un salmoncito.
1: De la percha, ¿sabes?
0: Gracias, mi amor.
1: De la percha.
0: Te agradezco.
1: Creo que este es el año... Del año, el centenario.
0: Ya estamos en octubre, ya no hay esperanza. Las 6:08 minutos de la mañana.
1: Pregúntale al señor William Capellán Ferreira por un asunto de su experiencia acumulada con el tiempo. Pues la mayoría de bodas antes no me dejaban en diciembre. ¿Ustedes recuerdan?
0: Pero había que tener novio antes.
1: No.
2: Enero, febrero, marzo.
1: No, pero eso no.
2: Junio, julio, agosto.
1: No, a veces eso que tú comías, se dan más que eso de que estás tú.
0: Hola, bacanito. Primero hay que tener algo, a ver. ¿Pero qué?
1: Ey.
0: Dime, mi amor.
1: En mi pueblo había unos viejos. No me caliente silla. Caliente silla, tenía un tipo.
2: Le había nunca decidía nada.
1: Yo tengo un vecino que duraron 16 años de amores.
0: ¿Cuánto?
1: 16. Cuando se casaron eran dos. Entonces el bacanito conoce a una muchacha, se casa y cuando viene a ver dura 12 años casado. O sea que la vida da tanta vuelta. O sea, no, nada está hecho, poeta.
2: Mucha gente.
1: Dios no hizo nada de que igual todo.
2: Mucha gente dice amor es largo, matrimonio corto.
1: Sí, es verdad. En gran parte.
0: Sí, yo he escuchado eso también.
2: Oye, hay gente, mira, se conocieron, se enamoraron. 6 meses ya se casaron.
1: Yo duré, déjame ver.
2: Y tienen 40 años de
1: mal
2: casado.
1: Contado, porque yo nunca sé de fecha. Fecha que no me convienen a mí, yo no me acuerdo. Pero déjame ver. 81 al 86.
2: Son 4.
1: 5 años.
2: Son
1: 5. Más de la mitad de tortura.
2: ¿Que duraste tú de amores?
1: Claro.
2: Pues es una barbaridad.
1: No, depende, poeta. No. Es tortura, porque amores, pero tú no puedes ver a la muchacha.
2: Sacrificado.
1: Tú no puedes ver a la muchacha, no puedo decir, porque entonces no me dejan entrar a la casa. Tú no puedes ver a la muchacha, que la vieja se opone, que es lío, tú te paras 2 años en eso. Ahí es que el amor es duro, porque cuando te rechazan y te jondean para cualquier lado, Patricia. Sí. Y tú sigues ahí. Oye. No, eso pues, le pasó a este impetrante que está aquí.
2: Yo te puedo decir a ti que cuando...
1: ¿Quién eres tú para venir enamorado?
2: Mis amores se dieron su formalizadita.
1: Sí. El hombre, caramba,
2: el asunto no duró ni un año.
1: No, pero espérese. Cuando se oponen, es una muestra de amor.
2: Bueno.
1: Pero claro, porque el amor se mantiene.
2: Sí.
1: Si el amor existe, mire, usted soporta lo que sea. Si el amor... Ahora, si es un agárrate ahí, no, pero si es un amor...
2: Durante 5 años de tortura.
1: Pero no, es más de la mitad.
2: Ay, mi madre. Sí.
0: 6:11 no minutos de la mañana. La canción que sonaba es de la orquesta La Raza Latina. Bueno, la orquesta Harlow, cantando Néstor Sánchez, y la canción se llama Raza Latina. Así que un abrazo a Nelson Suárez, el bacanito. Sí, esto a propósito de que hoy se conmemora el Día Internacional de la Raza, o Día del Respeto a la Diversidad. Es así, mi amor. O Día del Respeto a la Diversidad Cultural. El 12 de octubre se conmemora el Día del Respeto a la Diversidad Cultural o Día Mundial de la Raza. Ese día se conmemora por el descubrimiento de América por el navegante Cristóbal Colón en el año 1492, constituyendo el inicio del intercambio de culturas entre los pueblos indígenas y los conquistadores españoles. Intercambio, bueno, tiene varias denominaciones, pero con un mismo objetivo.
1: Sí,
0: básicamente conmemorar el primer encuentro.
1: Por oro, no, ¿verdad? Intercambio, sí.
0: Primer encuentro entre dos mundos, se conoce como Día de la Raza, Día de la Resistencia Indígena, con eso estoy de acuerdo. Día de la Hispanidad, Día de la Diversidad Cultural, y en España específicamente se conoce como Día de la Hispanidad. Johnny lo hizo muy excelentemente a inicio del programa. Él dijo que trajeron, que violaron, que no sé qué. Te faltó agregar que trajeron las enfermedades de transmisión sexual, que acabaron también con esas mujeres, porque en esa época aquí todo era como sano.
1: El ahorcamiento
0: no estaban, o sea, sus cuerpos no tenían esos anticuerpos para afrontar esas enfermedades que trajeron los españoles.
1: Y ahorcaron a Anacaona.
0: Sí. Entonces.
1: ¿Fue Nicolás de Obando que dio esa orden?
0: Yo creo que fue.
1: Sí. Y aquí hay una avenida de Nicolás de Obando.
2: Que, bueno, lo que pasa es que la historia es historia. Mire, señores, ustedes tocan el tema. Primero, yo estaba.
0: Desde el resentimiento, maestro.
2: Exacto, claro.
0: Porque yo lo digo así y lo digo desastre.
2: Mira, gente protestando, tumbando monumentos allá en California, en México, que eso es español y cosas, pero usted está hablando español. Entonces no hable español, porque los hechos son históricos. Sí. Eso sucedió simplemente. Sí.
1: Ahora,
2: que tuvo la consecuencia.
1: La reflexión, por ejemplo, que yo hago es la siguiente. Por ejemplo, yo creo que la historia debe registrar a Anacaona como la primera víctima del feminicidio.
2: Pero
1: ser.
2: Que no fue feminicidio, eso fue político.
0: Porque
1: eso usted fue dijo aquí hace un tiempo, porque yo no borro, cuando usted habla yo no borro. Usted dijo ahí, mire el dedo acusador, usted dijo aquí que la reina Isabel no estaba de acuerdo.
2: No estuvo de acuerdo
1: con esa masacre.
2: No estuvo de acuerdo. Ni con el fusilamiento de Sánchez.
1: De Sánchez tampoco.
2: No estuvo de acuerdo.
1: Claro. Eso, a Sánchez usaron todo.
2: Por ejemplo, lo de Sánchez fue una venganza personal.
1: Personalmente. Y un miedo al liderazgo.
2: Claro, entonces, pero déme ampliar un poquito lo otro. Comenzaron a tomar monumentos de Fray Junípero, cosas esas de gracia.
1: Yo creo que no, que
2: el hecho histórico está ahí.
1: La historia es igual que Trujillo.
2: Usted lo podrá interpretar que fue que luego tuvo consecuencias fatales, por ejemplo, lo que tú señalaste. Pero ¿por qué, por ejemplo, sucedieron esas cosas? Vinieron hombres solteros, sin mujeres.
1: Ajá.
2: Las mujeres taínas eran mujeres.
1: En un barco,
2: Ellos comenzaron a tener relaciones sexuales con las mujeres taínas, los contagiaron con venéreas, muchísimas mujeres murieron, pero al mismo tiempo comenzó el nacimiento de la dominicanidad, porque comenzaron a nacer los primeros niños mezclados del español y de la taína. Y comenzó lo que llamaba Pedro Mir en una de sus obras el proto-dominicano. Entonces, la historia hay que analizarla con imparcialidad. Si uno se lleva de pasión, no, es mejor que no hable.
1: Lo que yo creo que tenemos que darle pincelada a cada una de esas cosas, porque esa es la historia.
2: Entonces, ¿qué hace Colón? Abre América al mundo. Vamos a llamarlo así. Abrió América al mundo. América salvó a Europa con la papa,
0: con el oro.
2: Con las maderas, todos esos palacios.
1: Claro.
2: Pero entonces América al mismo tiempo recibió desarrollo de una Europa desarrollada y trajeron aquí una serie que hubo consecuencias de lado y lado, sobre todo los pueblos menores, pues sufrieron más el avasallamiento.
1: Ahora,
0: la desaparición,
1: hubo mucho engaño, mucha trampa.
2: De todo.
1: Siempre,
2: lo que tú decías, por ejemplo, es un manejo totalmente arbitrario de la cuestión de los espejitos. Es que a los indígenas el oro no les interesaba.
1: No.
2: Ellos querían ver, ellos querían los cascabeles y los espejitos porque les llamaba la atención. Entonces, alguien dice, lo engañaron. No, ellos sentían que estaban engañando. Bueno, los españoles,
1: hay un juego
2: porque ellos querían los espejitos, porque les llamaba el oro, para ellos no significaba nada.
1: Hay un juego ahí de que yo cuatro tapas en el Parque Independencia.
0: Y
1: estaba aquí.
2: Bueno, entonces, pero tú entiendes, Patricia, lo que yo
0: me comprendo.
2: Están comprendiendo lo que yo digo.
1: Sí, claro.
2: Que se está creyendo, no, que lo engañaron con oro para los españoles, pero la codicia era una brutalidad. Pero el indígena, eso no le importaba.
1: Sí, lo único que yo apostillo, como dice usted ahí. Es que la historia uno tiene que ponerle cada cosita, o sea, darle pincelada a cada hecho de lo que usted dice. Porque esa es la historia.
2: Claro, está ahí.
0: Hoy también es día mundial de la artritis. El objetivo de esta fecha es educar a las personas sobre las enfermedades reumáticas y musculoesqueléticas y promover una mejor calidad de vida y tratamientos para aquellas personas que la padecen.
2: Y mira, es terrible la artritis. Es terrible, yo te digo, porque yo tengo personas conocidas.
0: ¿Usted conoce personas que
2: jóvenes con artritis?
1: El frío le da mucho.
2: Eso no es nada. Mire, es mejor el tema. Bueno, ya tú lo mencionaste.
0: A las 6.
2: Más importante que todo eso es que un día como hoy nació mi hermana Yolanda. Yolanda del Pilar, mi hermana, nació un día como hoy. Yo le envío.
0: ¿Usted mandó la foto ya?
2: No voy a mandar.
0: No la voy a mandar,
2: pero ella, la felicito a mi hermana.
1: Está muy burro.
2: Ella es una gran mujer, una gran dama. Tiene sus problemitas de salud relacionados con la edad. Pero
1: ¿De cuánto estamos hablando?
2: 80 y pico largo.
1: Bueno, usted tiene.
2: Sí, largo.
0: Bueno, pues de inmediato.
1: Más de 99.
2: Largo.
1: Que le vamos a hacer. Vamos,
2: Patricia, dame el paso.
0: A las 6:17 de la mañana es momento de escuchar el comentario de nuestro profesor, don William Capellán.
2: Muchas gracias, Patricia. Ya hemos hablado. Saludos para todos los compañeros que vienen de camino, uno a uno. Que se cuiden en el camino. A ustedes todos, buen inicio de semana. Feliz inicio de este día. Voy a leer dos titulares nada más. Y luego otro. Miren, oigan esto. Damas y caballeros, atención. Ah, bueno. Atención. Y la caballería, no. ¿Te acuerdas el noticiero aquel? Atención.
0: Popular.
2: Más una de 200 prófugos entregan a la policía.
0: Oh. ¿Cuánto?
2: Página 13 del periódico Hoy. Más de 200 prófugos se entregan a la policía.
1: Menos.
2: Y el siguiente titular abajo: PN mata a otro hombre. ¿Qué está pasando?
1: No, él cayó.
2: Hay personas que están comprendiendo que es mejor entregarse que enfrentar. Si usted decide entregarse, dice el jefe de la policía, que garantizan todos los derechos y entregan a la justicia. Ya ellos salen del escenario porque cumplen con la obligación de recibir a esa persona que se entrega. Eso pasa a la fiscalía, ya la policía pasa a otro plano. Pero si usted se enfrenta a la policía, dice el titular, PN mata a otro. Nadie quiere muerto, lo hemos dicho aquí mil veces.
0: Pero
2: si el que juega con fuego, tarde o temprano se quema. Así de sencillo, parece que está funcionando. Que yo quiero que llegue un día que diga se entregan 500 y que no aparezca ningún titular PN mata a uno.
1: Ah, no.
2: Eso, no, ya, porque ya no hay que matar a nadie, porque no va a haber prófugo y toditos se han entregado.
1: Sí.
2: Eso es lo que queremos.
1: Y a los que todavía están,
0: rueguenle que... Eso es lo que queremos.
2: Eso es lo que queremos.
0: Yo, ahora, lo que yo sí quiero es en diciembre, esta que está aquí, yo quiero que cuando me den mi doble... Yo
2: no
0: quiero sentirme libre de que si me quiero comprar una blusita, si quiero ir a comerme un helado, si quiero caminar.
2: Puede andar tranquila.
0: Si yo quiero caminar de una calle a otra, no me tengan que ir en mi vehículo obligado.
2: Asustada.
0: Porque me van a atracar.
2: No, eso es lo
0: que yo quiero, caminar libre.
2: Exacto. Entonces queremos llegar a ese momento idílico. ¿Cómo? Que el que está con problemitas con la ley, que se entregue.
1: Bueno, eso.
2: No lo queremos muerto. Queremos que vaya a la justicia,
1: no, dígale,
2: y que
1: no,
2: si tiene algún compromisito, que cumpla con la ley, y lo queremos que se recupere, que su familia no tenga que llorarlo. Eso es lo que queremos, señores. Eso es. Bueno, mire,
1: no,
2: estamos a 12
1: sí,
2: del mes de octubre
1: a trabajar
2: del año 2026. ¿Saben lo que pasó en el 1492 por allá por la isla de San Salvador, o Guananí, o Guatlin, o como usted la quiera llamar? Hoy se conmemora en la cristiandad Nuestra Señora del Pilar, en Zaragoza, en España.
0: Hostia, tío.
2: En el río Ebro, se dice que Nuestra Señora, la Virgen María, aún estando viva, se apareció al apóstol Santiago para animarlo que siguiera con las labores de evangelización. Estamos hablando de un 2 de enero del año 40. Oigan eso, Patricia. 2 de enero del año 40. A la orilla del Ebro, y entonces allá hay un pilar, una columna de jaspe, que es una especie de cuarzo opaco con un componente grande de silicio, y encima de esa columna está pues la imagen de la Virgen María, que es muy venerada en esa zona de Zaragoza y el mundo. Mi hermana Yolanda, su segundo nombre es Del Pilar. Domingo, el apellido Del Pilar. Y a todas las pilaricas allá en España, aquí en América, a todas las pilaricas, pues nuestro saludo. Fíjense, hoy yo le preguntaba a la IA, porque ya eso es, entró en...
1: ¿Ya usted se metió en la onda? ¿Ya? Sí, sí.
2: No, no, siempre no ha estado, pero con sus reservas. Que si existe una relación positiva entre experiencia y progreso. Y hoy sale publicada en la prensa una aseveración de nada más y nada menos. Mira, repito la pregunta, ¿eh? Que si existe una relación positiva entre experiencia y progreso. Y mire lo que sale hoy en la prensa, un cortito de nada más y nada menos que de Bill Gates, que creo que sabe lo que es el éxito, ¿verdad que sí, Patricia? Yo creo.
0: Pero ¿cómo que se está
2: como maestro?
0: Yo me sospecho
2: que la gente que ha trabajado con Microsoft y que tiene a Microsoft hasta en las narices sabe lo que fue Bill Gates, que era en su adolescencia y su juventud una cara de tonto, pero que de tonto no tenía un pelo.
1: Ajá.
2: Más importante que celebrar el éxito es atender las lecciones del fracaso. ¡Qué bárbaro! Lo voy a repetir. Más importante que celebrar el éxito es atender a las lecciones del fracaso. Y ustedes verán que eso forma parte del comentario breve que voy a hacer hoy Relación positiva entre experiencia y fracaso y progreso. Miren, la vivencia práctica transforma los errores y los aciertos en conocimiento aplicable. Esa vivencia práctica hace que uno reconozca errores, transforme esos errores, hace que se reconozcan los aciertos, que se mejoren los aciertos, todo esto se vuelve conocimiento y entonces vemos cómo una cosa funciona o no funciona. Las cosas funcionan o no funcionan. Y esto impulsa ¿qué cosa? El conocimiento y el desarrollo y el progreso. Éxito, fracaso. Entonces, lo primero, hay un ciclo, una primera parte. El ciclo del ensayo. En el ensayo está éxito, error. Yo hago una prueba, no funcionó. Hago otra prueba, pero me mejoró. Hago otra prueba, funciona. La gente que comenzaron, que inventaron, por ejemplo, las gomas de los vehículos, comenzaron con caucho natural. La cochinchina, la Michelin, todo lo que es Vietnam, Camboya, eso, esa era prácticamente una finca de la Michelin.
1: No
2: la
1: botan todavía, ahora menos.
2: No se usa. Entonces, la cochinchina, Cochinchina, era una región inmensa que, controlada por la Michelin francesa. Y ahí comenzaron los ensayos sobre el caucho, y también en América, en Brasil sobre todo. Y prueba verdad, error, hasta que usted tiene ahora unos tipos de llantas de altísima calidad, de altísima resistencia. Usted ve un camión como con 40 gomas ahí cargado hasta el tope.
1: No, de aquí no sirve.
2: Y eso funciona. Sí. Mire, entonces sigo.
1: Sí.
2: La prueba de éxito-error nos lleva a enfrentar situaciones reales. Las lecciones, entonces se aprenden y se van haciendo los cambios, se van haciendo los ajustes para que las cosas mejoren. Eso es lo primero. Lo segundo, se entienden a profundidad los procesos porque los hemos vivido. Y por ejemplo, ¿quién puede hablar de paternidad? Una persona que ha sido padre. O que por algún motivo ha vivido muy cercana del fenómeno de la paternidad, por estudio, por experiencia.
1: Parece que el que no ha sido padre fue hijo.
2: Pero el que ha sido hijo, y entonces tal vez exactamente
1: ahí, un poco,
2: por algo de experiencia vivida, aprendió. Entonces,
1: exacto.
2: Bueno, se supera la teoría con la práctica y se fortalece el conocimiento. Esa es la segunda etapa. La tercera, el cambio es adaptación. ¿Hacia qué? Hacia lo más conveniente o lo más productivo. Porque hay cosas que a veces quizás no sea lo mejor, pero lo que conviene en el momento es eso. Por eso se dice, hay una máxima jurídica que dice, óigame, que es preferible tener 100 delincuentes sueltos que un inocente preso.
0: Una máxima jurídica.
2: Una máxima jurídica. ¿Por qué? Porque al delincuente se le puede atrapar, pero ¿cómo usted resarce el daño de un inocente que duró 20 años preso y al final se descubre, e incluso hasta han ajusticiado a inocentes? Entonces, eso es tan delicado. Por eso hay que ver qué es lo que es bueno y qué es lo conveniente en muchísimos casos. Entonces, lo más productivo, que hay que entender bien, ¿verdad?, para distinguir esto, lo conveniente o lo productivo. Bueno, todo esto, señores, es aplicable a todos los órdenes de la vida, a todos. ¿Es esta la mejor ruta que me conviene a mí para evitar un tapón? ¿Es esta la mejor hora para yo salir de mi casa? ¿Es la mejor forma de yo comportarme para que se mantenga la armonía? ¿O vivir en un ambiente de confrontación todo el tiempo es lo conveniente? ¿Es conveniente esta actitud mía o debo cambiarla? ¿Debo modificarlo? ¿Pido asesoría? ¿Pido consejo? ¿O me encierro en mí mismo? ¿Sigo haciendo lo mismo? ¿Cometiendo el mismo error? Son preguntas que uno se hace bajo este planteamiento general que decíamos de que si existe una relación positiva entre experiencia y progreso. Mejora la capacidad de análisis cuando usted es capaz de enfrentarse a sí mismo, de reconocer cuando hay problemas, porque tiene la oportunidad de mejorar. Y voy a repetir la frase de Bill Gates para cerrar el comentario. Es tremenda. Oye, Osirio, Siri, más importante que celebrar el éxito, y lo dice un hombre exitoso, señores, más importante que celebrar el éxito es atender las lecciones del fracaso. Nelson.
0: Gracias a nuestro profesor don William Capellán, las 6:28 minutos de la mañana, dice Francis Eunice Núñez Figuereo, que su centro educativo, Jesús Maestro, cumple 51 años.
2: 51 años.
0: Entonces, esta persona escribe por nuestra cuenta de YouTube Telemicro, Francis Eunice Núñez Figuereo, que creo que es una hembra, ¿verdad? Francis Eunice, debe ser mujer. Dice que su centro educativo, Jesús Maestro, hoy está de aniversario, cumple 51 años. Centro?
2: Porque hay muchos lugares.
0: No lo escribió. Sí. Y Lucrecia Cruz en sintonía, así como Aurelia Lugo Ortiz, también en sintonía. De inmediato vamos todos a prestar mucha atención, pero sobre todo también, señores, atender atentamente, valga la redundancia si cabe, el comentario de nuestro compañero Osiris Mora.
3: Gracias, Patricia Pérez Díaz. Saludos, muy buenos días a todos ustedes. Buenos días a toda la República Dominicana. Un placer una vez más estar aquí en este prestigioso espacio, el programa número uno a esta hora del día, el programa más impactante que a usted le gusta, le encanta y le agrada. Y en este día, este lunes 12 de octubre del año 2026, usted sabe qué es. Atención, atención, bacanito, porque es el Talk Show, el Talk Show, la opción de la mañana. Continúa en el aire. Así será hasta las 9 de la mañana, con Dios por delante. Muy buenos días a todos ustedes. Bendecido día, ¿verdad? Y bueno, aquí estamos en este lunes, inicio de semana. Muchas informaciones, como de costumbre, que hay en la República Dominicana y en el resto del mundo. Ayer yo llegaba del trabajo, me tocó trabajar este fin de semana, y llegaba yo a mi casa y entonces cuando llegué encontré unos vecinos ahí bebiendo. Está bien, porque ellos pueden beber y pueden tomar, pueden
2: su traguito.
0: ¿Y fin de semana?
3: Sí, estaban bebiendo ahí en la acera de mi casa, ahí al frente, en el frente. Ojalá hay vecinos,

0: un favor, yo le puedo pedir un favor a ustedes, ustedes me pueden pedir un favor a mí, pero cuando ustedes utilicen,
1: hay que estén respetar,
0: bebiendo,
1: caramba,
0: y todo eso, recojan su basurita y échenla en un zafacón de su casa, qué sé yo, pero yo la recogí y se la puse ahí al frente.
1: ¿De la casa de ustedes?
0: Al frente de ustedes, se la puse ahí, si ustedes la ven, bueno, entonces, si la encuentro de nuevo al frente, yo vuelvo, hago el mismo procedimiento, no hay ningún problema, no hay ningún problema. Espero que pasen un buen día y que todo salga bien en este lunes para ustedes y tanto para nosotros. Y a propósito de basura, me llegó un video, me envió un comunitario un video del Centro Olímpico, una parte del Centro Olímpico, casi en el frente, pero adentro, lleno de basura también. Un zafacón o varios zafacones tirados en el suelo, revoluteado todo eso, no sé qué fue lo que pasó ahí. Es penoso porque estamos hablando, ¿hace qué tiempo se celebraron los Juegos Centroamericanos?
1: Ya hace 2 meses aproximadamente.
0: Bueno, un par de meses, y mira cómo está eso ahí. Ahí fue que se celebraron los Juegos.
1: Junio, julio.
0: Creo. Fue ahí, parte de ellos, parte de los Juegos Centroamericanos, en el Centro Olímpico ahí. Entonces, atención, ministro de Deportes, para que preste
2: ahí, Osiris, tú tiraste una botella de esa ahí.
0: No, yo no.
2: Yo tampoco.
0: Para que preste, mayor atención a esa situación que se está dando ahí en el Centro Olímpico, lleno de basura. Lleno de basura. Esperemos que ahora les presten atención, porque cuando estaban en los centroamericanos era todo belleza, todo nítido, y cualquier basurita que había se recogía. Esperemos ahora que las autoridades entonces puedan tomar precaución y que, a ver, para que esa situación ahí no se esté dando, porque me cuentan que se está presentando eso a cada momento, basura a lo interno del Centro Olímpico Juan Pablo Duarte. Entonces, por favor, porque ahí hace, bueno, me dicen hace 2 meses y algo que se llevaron a cabo esos juegos. Entonces, cuando estaban esos juegos, eso estaba como una tacita, ¿verdad? Entonces, esperamos de que esa situación no se esté dando. Claro, mal está por los ciudadanos en lanzar basuras, pero ahí hay unos zafacones que ustedes pudieron ver, estaban todos en el suelo, o sea, virados, volteados. Entonces, vamos a prestarle atención a esa situación que se está dando ahí en el Centro Olímpico Juan Pablo Duarte con el tema de la basura. Miren, este fin de semana mataron a un angelito. Parece ser que este angelito se enfrentó con agentes de la Policía Nacional.
2: Ahí está.
0: Eso fue en Santiago. Oiga, cómo a él le decía.
2: ¿Qué edad tenía el angelito?
0: Oiga, 21 años.
2: 21 añitos.
0: Oigan, cómo se llama. Él se llamaba, porque la policía de Santiago informó sobre esta muerte. Él se llama, el presunto delincuente, Isaac de Jesús Fernández Reyes, alias Gucci. Guchito. Guchito. Pero yo quisiera que ustedes vieran a Guchito, cómo era que andaba. Andaba rápido, como dicen en la calle. Pero en sus redes sociales, él subiendo los acostumbrados videos, miren, con armas largas, peine 30.
2: Mira esto.
0: Mira un niño de 21 años, armado hasta los dientes.
1: ¿Y dónde consigue
0: ¿Quién es quien le consigue esa arma? ¿Dónde ellos consiguen esas armas? ¿Dónde consiguen esos pertrechos? Entonces,
2: ni cobra.
0: Lamentablemente, pero un niño de 21 años, un jovencito de 21 años,
3: un niño,
0: andando fuertemente armado, miren eso, con arma larga, ametralladoras, armas automáticas, hasta con infrarrojo. Armas hasta con infrarrojo. Y ellos en sus redes sociales suben todo eso muy orgulloso. Entonces, parece ser que Guchito en Santiago se enfrentó a la policía y nada,
3: cayó
0: abatido. Cayó abatido. Mire todas esas armas, para los que nos siguen por YouTube y por Digital 15, que tenía Guchito. Con tan solo 21 años ya estaba muy fuertemente armado.

0: y después atención derechos humanos, y después usted dice por qué pasan las cosas. Muy lamentable, él no va a comer en diciembre, el puerquito. Ay, no lo va, no va a poder saborear ese puerquito de diciembre. Entonces, muy lamentable ese caso ahí. Pero miren cómo es que andan esos jovencitos. Es una pena. Entonces, yo creo que decía una señora que llamaba, hizo una llamada más temprano, que antes eran hombres de 40 y 45, viejo, que viejos, que estaban atracando y todo eso. Ahora son niños, ahora son jovencitos de 17, 16, 18 y andan fuertemente armados. Dios me libre yo toparme con algo así. Porque imagínense usted, una persona así fuertemente armado y uno sin nada. Mire, quiero, discúlpame Patricia, quiero saludar a Arismendi. Arismendi, que es un señor que trabaja de parqueador en un negocio.
1: Un establecimiento.
0: Establecimiento comercial. Y siempre me vio y me dice que este programa le encanta y que siempre ve todos los comentarios. Así que saludos para Arismendi, que ve este espacio La Opción de la Mañana. Ya para terminar, Patricia, ¿ustedes recuerdan el caso de la joven, la extranjera Sudisha Konanki?
2: Sí.
0: Sudisha,
2: sí,
0: Konanki.
2: La hindú aquella.
0: La hindú que
2: desapareció.
0: Desapareció por allá, por Punta Cana, y que se vio involucrado en el hecho un ciudadano norteamericano de Estados Unidos. Pues ahora han iniciado un documental. Se empezó a filmar un documental sobre este caso. Oh. Y ese documental se llama Danger in the Dominican. Peligro en Dominicana. Oiga, oiga el nombre del documental.
3: Bueno.
0: Danger in the Dominican. Entonces, ahí está, míralo en pantalla. Danger in the Dominican. Peligro en la República Dominicana. Buscando a Codicia, a Sudisha, a Sudisca. ¿Eh?
2: Fue una realidad.
0: Fue una realidad.
2: Sí. Terrible.
0: Terrible. Entonces, ese documental será abordado y va a buscar reconstruir las últimas horas conocidas y también examinar las circunstancias del caso. Oiga, por donde que estamos en República Dominicana, bueno, a nivel internacional, con ese caso. Esa producción está vinculada a Warner Hanson Television y a una cineasta que se llama Gia Risby. Ese proyecto, oye, ¿qué contempla ese proyecto? Contempla entrevistas, contempla grabaciones, bueno, mensajes, bueno, y documentos. Además, también contempla revisar testimonios relacionados con la investigación, incluido al de Joshua Steven, que es el jovencito, uh-huh, estadounidense, el ciudadano. Y aquí yo le hago un llamado para terminar a las autoridades locales, bueno, en este caso al Ministerio de Turismo, que empiece una campaña fuerte también para, como forma de protesta, oh, porque oiga, el nombre del documental, lo que quiere dejar dicho, solamente con el nombre del documental ya no hace daño a nosotros, a los dominicanos. Peligro en Dominicana. O sea, ya ese nombre y ese documental le va a hacer un daño terrible, un daño fuerte al turismo, porque está hablando de que en la República Dominicana hay peligro, y en este caso con turistas aquí en el país. Bacanito.
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0: aquí estamos de regreso en la opción de la mañana. Bueno, debo decir algo, debo confesar algo. Mira, a mí no me gustan los lunes. Confieso que a mi amigo Baudilio le encantan los lunes. No,
1: tú, Benlín.
0: Pero debo decir que la música de fondo, de esa imagen, no, es de ese video, me anima.
1: Es una hipocresía tuya.
0: Me anima. ¿Cómo con hipocresía?
1: Espérate, el lunes lo comenzaste tú bien conmigo. No es así.
0: Pero o en sea, esta.
1: Ese señor vino ahora. El lunes lo comenzaste tú hoy, positivamente y todo. Y alegre conmigo.
0: Pero tienes la boca llena de razón, ah, cierto. Pero ahora, en esta segunda hora y media de este espacio, debo decir que como que anima también un chingo. Anima. Ponme este macho de nuevo, por favor, para yo verlo así fornido, musculoso, enérgico, contento. Baudilio Jiménez. Un tipo que, señores, a pesar del esfuerzo físico, puede respirar, puede saludar, mantiene la sonrisa, no se sofoca.
1: Oíste, Yosetti.
0: Ya quisieran muchos machos tener esa energía que tiene Baudilio Jiménez.
1: ¿Oíste, Yosetti?
0: A las 6:46 minutos.
1: Yosetti, ella va.
0: Yosetti Marte, su esposa.
1: Oye, voy a usar campaña sucia, porque nadie me va a destruir a mí así.
0: Ay, muchacho, desgraciado. A las 6:46 minutos de la mañana, es momento de prestar atención.
1: El polvo de la verdad.
0: Es momento de disfrutar de este
1: Yosetti
0: talentazo que Dios le dio a nuestro querido compañero Baudilio Jiménez,
1: la víctima,
0: y su planeta deportes.
2: Buenos
3: días. Muchísimas gracias.
1: A su casa.
3: Y buenos días, Patricia Pérez Díaz. Claro que llegaré, mi querido garrote Johnny Vázquez. Bueno. Saludos, poeta, don Villain Capellán, Alciris Mora. Y por supuesto, ahí detrás de cámara están Giancarlo Encarnación, Nelson Suárez Walters, el bacanito, el viajante. Y a Claridiana Heredia. ¿Cómo estás, Patri? Me encanta tu presentación, ¿sabías?
0: ¿Te gustó, mi amor?
3: Sí, claro que sí. Bueno.
0: Sí, yo sé que estoy caliente. Me está enfriando.
3: Bueno, muy bien. Muy bien.
1: ¿Aló?
3: Vas por buen camino.
1: ¡Aló, bacanito! Hey, el hombre no puede estar indispuesto hoy.
3: Ay.
1: ¿Qué pasó? Se bajó un pie ahí. ¿Qué?
3: No, tranquilo. Me verá por aquí una y otra vez, si Dios así lo permite.
0: Amén.
1: No sé, ti, a trabajar.
3: Guillermina Romero me dijo, si no me saludas el lunes,
0: ay, mamá,
3: a partir del martes ya no veo más la opción, ay, de la mañana,
0: mamá,
3: mucho menos el Planeta Deportes. Así que mi querida Guillermina,
0: ahí está,
3: que me dijo eso con una sonrisa enorme en su cara.
4: O sea, que no fue de verdad.
3: No, fue una amenaza cariñosa.
0: Me encantan esas amenazas.
3: ¿Verdad? Amenaza cariñosa.
0: Sí, motiva. Pero
4: amenaza al fin y al cabo.
3: Le pero mando cariñoso. Un fuerte abrazo a Guillermina Romero allá en la calle Eñe. Por los frentes del Liceo, wow, Ramón Emilio Jiménez.
0: Primera vez que yo escucho una calle Eñe, la que raro se oye.
3: No, por ahí está la
0: calle Eñe.
3: Que es la Rafael Tolentino, está la N, sí, no, que no, es la Alejandro Geraldino, y está la Eñe.
0: Calle Eñe.
3: Para Franklin Almonte, también un fuerte abrazo. Gracias por esperar siempre este Planeta Deportes, Franklin. Uf, ya Patricia lo dijo. Me encantan los lunes. Este está muy bueno, sobre todo después del inicio de las series de campeonato del béisbol de las grandes ligas. Qué bueno ver a los dominicanos involucrados, como siempre, hacer lo suyo, pero también vivir grandes emociones cuando vemos el más alto nivel del béisbol. Y hoy continúan con el inicio, por supuesto, de otra de las series. Estoy hablando de la que corresponde a la Liga Americana. Vamos a ver béisbol de las grandes ligas. Hay que hablar de mucho baloncesto de aquí y de allá, pero también algunos temas del patio. Así que, mi querido Giancarlos, tú sabes, vámonos con lo que tenemos, hermano. Pero de una, iniciando precisamente con el béisbol de las grandes ligas, porque sé que mucha gente lo está esperando. Así que de inmediato, pues vemos imágenes de lo que aconteció desde el sábado hasta acá. Primero, recordarles que los White Sox enfrentaban a los Guardianes de Cleveland en el Progressive Field, el hogar de los Guardianes y de José Ramírez. Señores, también de Gavin Williams. Este era el partido número 5 de esa serie. Recuerden que los White Sox, los sorprendentes White Sox, no por haber caído, les voy a quitar la etiqueta porque llegaron hasta donde nadie los ubicaba. Tenían ventaja de 2-0 en esta serie, pero fueron a casa y no pudieron cerrar. Perdieron el tercer juego, perdieron el cuarto. En gran parte por esto, por estos ponches. Increíble la cantidad de ponches de este equipo y de uno de sus líderes, Munetaka Murakami. En el quinto juego, decisivo, por demás, en Cleveland, que regresaba a casa con ese envión, ¿verdad? Con ese estado anímico por lo más alto tras enfrentar dos partidos de eliminación y ganarlos. En un tercero iba a ser lo propio, sobre todo comandado por este hombre dominicano, Devani José Ramírez, quien hizo esto fuerte y por el derecho.
0: El jardinero que la sigue, que la busca, que la ve pasar.
3: ¿Qué clase de jonrón el que pegó este abusador del dominicano José Ramírez? El jonrón número 2 de los playoffs para él, remolcaba dos carreras y eso iba a ser suficiente, porque los Guardianes al final ganarían con ese marcador de 2-0. Gavin Williams, 5 2/3, un hit, 2 boletos, Cade Smith con el salvamento, Zabrowski con un out sabroso, como su nombre, como su apellido, allí clave cuando salía Gavin Williams, y Hunter Gaddis también con una entrada y 1/3, 2 hits y 4 ponches. Pero a la ofensiva fue este señor José Ramírez con ese batazo, que es realmente increíble, impresionante. ¿De dónde la saca José Ramírez? A la defensa también iba a hacer su trabajo. Extraordinario, por demás hay que decirlo. Este dominicano se luce. Y antes de mostrarle nuevamente y de analizar ese cuadrangular de José, debo darles algunos datos. Cleveland, que gana este partido, avanza a la serie de campeonato de la Liga Americana y buscará ir a la Serie Mundial por primera vez desde el 2016. No ganan desde el 1948. De hecho, es el equipo con más tiempo sin ganar en el béisbol actualmente. Los lanzadores de los Guardians en este partido poncharon a 21 bateadores, la mayor cantidad en un juego de postemporada de 9 episodios. 21. Solamente 9 pelotas pudo poner el juego el equipo de los White Sox. Solamente 3 hits en este partido y se puncharon 75 veces en la serie. Así es complicado, a pesar de que estuvieron arriba 2-0. Lograron ingeniársela para eso, pero no para cerrar la serie. Cleveland apenas es el segundo, ¿verdad?, en ganar una serie de 5 partidos entre los 96 que estuvieron abajo 0-2. Y el primero desde los Yankees del 2017 ante los Indians, en aquel momento así se llamaban. El cuarto tras perder 2 en casa. Increíble. Solamente 4 equipos han perdido los primeros 2 juegos en casa, como perdió Cleveland, y luego lograron retornar en una serie al mejor de 5. Gavin Williams, el tercer lanzador en sacar el último out de un juego y abrir al siguiente enfrentando la eliminación. Sus 12 ponches empataron un récord para Cleveland, ¿eh?, en un juego de postemporada. Provocó 22 swings fallidos y ponchó 24 en 3 juegos, la segunda mayor cifra en una serie al mejor de 5. Con relación a José Ramírez, muéstrame la siguiente imagen, Giancarlo. Quiero que el poeta, quiero que Gianni Vázquez y Patricia Pérez Díaz pongan atención y vean en pantalla esto. Miren primero este gráfico. Miren dónde está ese círculo rojo, casi pisando, tocando el pentágono, ¿verdad? ¿Por qué? Muéstreme, por favor, Giancarlo, el picheo que este bárbaro sacó de cuadrangular. Dale para atrás, que ahí te, aquí se ve la celebración. Y miren esto, un rompiente que ya prácticamente aterrizaba en el piso, sí, termina sacándolo. Algo realmente espectacular, porque le pegó jonrón a una curva de nudillos que estaba a 0,74 pies sobre el suelo, apenas. Ah, el picheo más bajo bateado de jonrón de postemporada desde el 2008 y el más bajo para él en sus 14 años de carrera.
4: Pero Vladimir Guerrero no era un experto.
3: Vladimir le daba a pelotas en cualquier zona, fuera de la zona sobre todo, y en una ocasión, como usted menciona, un picheo que tocó la tierra y lo bateó. Pero este rompiente en una postemporada, con el juego como estaba apretado, realmente increíble. En la siguiente imagen lo vemos más de cerca. Mírenlo allí, miren cómo va rompiendo la curva, ya casi en el piso, el bate descolgado, la fuerza que tiene José para sacar la pelota del parque.
1: El cuadro se descuida cuando es así. Piensa que
2: Ah, pero es verdad.
1: ¿Qué bola?
3: Bueno, sí. Era una bola.
1: Sí, pero eso es lo que estás diciendo. El cuadro se descuida.
3: Pero
1: tú lo que menos estás esperando es que ese tipo va a sacar la bola.
3: Pero miren eso.
1: Tú agarras cualquiera, está con un guante avanzado. Porque los files vienen lanzamiento también.
3: Es increíble lo que le hizo.
1: Se descuidan.
3: Claro.
1: No, eso es bola.
3: Muéstrame más, por favor, después de ver a José. Miren también la celebración. Hay que verla y celebrarla.
1: ¿O eso fue un montaje o qué? Un altercado que hubo uno de esos juegos.
3: ¿Pero de pelota?
1: Sí.
3: No.
1: ¿No fue con él?
3: Solamente en estas series, en este fin de semana, hubo una discusión anoche del manager con el umpire por un momento importante. Si usted vio fue un altercado, lamentablemente fue un juego de baloncesto. Déjalo girar, por favor, de ver esa celebración de José Ramírez. Pues nada, decirles que ahora Cleveland enfrentará a los Guardianes. Aquí está el otro partido, aquí están los Dodgers y aquí está Shohei
0: Ohtani.
3: Aquí recibía la base por bolas de Jacob Mishorowski, el verdadero lanzallamas, hasta 104 millas por hora. Y aquí está Teóscar Hernández, el dominicano. Atención, Pedro, par de imparables en la jornada de ayer. Atacando aquí los Dodgers, corredores en primera y segunda. En el segundo episodio apenas, y además poniendo a trabajar muchísimo a Mishorowski, unos 35, más de 35 picheos en esa entrada. Aquí estaba Max Muncy. Ah, siempre oportuno, muchos decían, ¿lo va a poner a tocar? No, bueno, es cierto que es un lanzadorazo. Y mover los corredores pudo haber sido algo muy bueno, pero es Muncy, el jonronero de postemporada. Ahí está el picheo y estaba el swing. ¡Qué apenas golpea el viento!
0: ¡Ponchado!
3: Seguimos después de oír el ponchado y el out, por supuesto, de Max Muncy. Aquí estaba la discusión precisamente que mencionaba en una parte del partido y continuaba el partido. Aquí estaba Mishorowski enfrentando a Tucker ya con el juego 1-0 a favor de los Dodgers, que lograron hacer solamente una carrera en ese momento, en ese segundo episodio, cuando tal vez pudieron producir un poquito más. Del otro lado en la lomita también estaba Tyreek Skubal, y vean ustedes lo que iba a suceder aquí. El lanzadorazo zurdo enfrentando los bates de los Brewers. Ahí estaba el elevado, profundo. El jardinero la sigue, la busca. Sí, señores, la veía pasar. El cuadrangular enorme allí como para empatar el partido. Sí, señor. Bryce Turan empataba el encuentro con este jonronazo, el primero de la postemporada para él. Luego Luis Lara iba a remolcar la rayita de la diferencia para colocar a los cerveceros arriba 2-1. Justo con ese marcador pasó el partido y ante 42.617 fanáticos, los cerveceros tomaron la ventaja en la serie. A pesar de que Mishorowski no estaba realmente tan letal, no estaba tan letal como suele serlo. Muchos picheos que lo llevan a no completar siquiera las 5 entradas. Había sucedido también el partido previo, pero es que también los Dodgers toman muchos picheos y lo estaban trabajando. Permitió una carrera, 3 boletos, 5 ponches. Hall fue quien se quedó con el triunfo sacando 2 outs muy importantes. Merkel allí con el salvamento número 3. Esa doble matanza también fue clave en esa parte del partido al salir Mishorowski. Skubal, 5 episodios de 2 limpias, 2 boletos. Y era quien parecía que terminaría brillando y tal vez hasta con la victoria. Pero así es el béisbol. Pajés con la remolcada número 3, que fue la única carrera allí para el conjunto de los Dodgers. Teóscar de 4-2, Bell y Freeman un hit cada uno, Ohtani de 3-1 con una anotada y un boleto. Este primer enfrentamiento de una serie de campeonatos de la Liga Nacional entre equipos de más de 100 victorias desde que los Rojos y los Phillies se enfrentaron en 1976. Este es el primer enfrentamiento de 2 equipos con más de 100 victorias en una serie de campeonatos de la Liga Nacional. Los cerveceros habían perdido 7 juegos consecutivos de postemporada contra los Dodgers. Recordamos la barrida del año pasado. Los Dodgers, de hecho, están buscando ser el primer equipo en ganar 3 campeonatos consecutivos desde los Yankees, que lo hicieron en 1998 y hasta el 2000, pero no han iniciado bien en esta serie. Sin embargo, esto era lo que se esperaba. Si había un juego que los cerveceros debían ganar seguro en esta serie, sin el seguro, porque eso es pelota, era este, por tener a Mishorowski en la lomita. Los Dodgers batearon para, óyeme, 3 doble plays. dejaron 9 corredores y se fueron de 6-1 en posición de anotar. Así que los cerveceros son, o es el primer equipo, el primero de 5 equipos que hay actualmente, o es uno de los 5 equipos que actualmente están en el béisbol y no han ganado una serie mundial, pero este año se ve diferente. Los cerveceros se ven más maduros, su manager también, como para no repetir errores anteriores, y enfocados porque saben que la meta va más allá de conquistar una fase de los playoffs para avanzar a la siguiente. Están enfocados en llegar hasta la final, la serie mundial, y ganarla. Hoy continúa la acción, ya con esta serie 1-0 a favor de los Brewers. Tendremos el segundo juego a partir de las 5 de la tarde. Los Dodgers, otra vez de visita en Milwaukee. Y en este partido estará lanzando por los Dodgers Yoshinobu Yamamoto. Por los Brewers, Logan Henderson. Dos tremendos lanzadores que sabemos lo que pueden hacer. En el caso de Yamamoto, 8 victorias, una derrota, 2.14 de efectividad en 11 apariciones de postemporada. Permitió solamente 3 hits el año pasado al conjunto de los cerveceros. Veremos si sea algo similar ahora. Y en el caso de Henderson, 2 victorias sin derrota, 0.75 efectividad en 2 aperturas contra los Dodgers en esta temporada. A segunda hora, 8 de la noche, Cleveland visita a Tampa. Foster Griffin contra el gran Drew Rasmussen. Interesantísimo este partido también y esta serie. Si hay un equipo que entiendo que de alguna manera, por su estilo de juego también, algo pequeño, por el talento de José Ramírez, está claro que como vaya él, van los Guardianes, puede darle sabor a esta serie contra Tampa, es el de Cleveland. Vamos a ver qué sucede. Déjalo girar, Giancarlos. Después de hablar del béisbol, rápidamente nos vamos con otros deportes. Fin de semana intenso en la Liga Española. Aquí está el Barcelona, ahí está Anthony Gordon con el gol tempranero, minuto 2 para abrir el marcador a favor del Barcelona Fútbol Club. Gabriel de Jesús marcaría en el 30 y Jules Koundé en el 73 para la victoria del Barça 3-0 sobre el Getafe. Esto fue el pasado sábado. El sábado también el Atlético de Madrid venció 2-1 al Alavés y el Real Madrid 1-0 al Villarreal. Allí le sacaron una roja a Vinicius en el minuto 72. Ay, lo de Vini, es increíble. Le tiró del cabello a un jugador. Termina marcando gol en esa jugada, pero cuando van al VAR y ver lo que hizo, anulado el gol, expulsado Vinicius y se atrevió a reclamarlo. No madura el Vini, no madura. Y Mourinho lo defendió. Jean Diamandé en el minuto 62 marcó para el Real Madrid. Muéstrame la tabla de posiciones que nos deja el Barcelona como líder todavía, con 24 puntos. Atlético, Real Betis, Real Madrid, ahí están peleando. El Atlético a 5. Señores, el Real Betis está por encima del Real Madrid después de las primeras 8 fechas de la liga. Pero tranquilos, que restan 30 por delante. 30. Déjalos girar, por favor, que hay mucho, mucho fútbol por delante todavía. Aquí está la National Basketball. Bueno, decirles que los Warriors hacen movimientos. Este sí va a recibir su dinero, Brandon Podziemski, un base que viene acompañando ya desde hace un par de años a Stephen Curry, 5 años, $110 millones. Él va a ganar 5.6 esta temporada, es un chico de 23 años, entra a su cuarta campaña en la NBA, fue el pick 19 del draft del 2023, pero ya a partir de la temporada que viene, no esta que inicia en unos días, no, a partir de la próxima va a ganar $18.9 millones de dólares para Brandon Podziemski, que es muy bueno. La serie regular de la NBA, para los que se lo preguntan, inicia el martes 20 de octubre, porque lo que se está jugando es la pretemporada. A favor de Podziemski hay que decir algo también, es un jugador sano. Él fue uno de apenas 18 jugadores que jugaron los 82 juegos la pasada temporada en la NBA, o sea, el torneo completo sin perderse un solo partido. Muéstrame más, por favor, de la NBA. También hablar de Karl Towns, quien está decepcionado, y tal vez no lo muestre, pero debe sentirse un poquito molesto porque su equipo no le quiere pagar. Los Knicks no acaban de reconocer lo del dominicano. ¿Por qué? Ya, aunque él va a ganar más de $50 millones en esta temporada, La extensión ya debió llegar. Sin embargo, los Knicks dicen que están posponiendo, suspendiendo para más adelante las conversaciones con sus jugadores sobre contratos, porque quieren enfocarse en la temporada. Y ellos, pensando en dinero, ¿cómo se van a enfocar? Debieron lograr esos acuerdos antes de, pero Nueva York, sobre todo el dueño James Dolan, no quiere sobrepasar el segundo impuesto de lujo. Por eso se fue Mitchell Robinson, por eso lo dejaron ir y llevaron a Andrew Drummond para no pagar con Drummond solamente $2 millones. Pero en el caso de Karl Towns, que es hábil para ganar $276 millones, pero una extensión de 4 años y $276 millones, los Knicks le están ofreciendo 200 solamente. Son 76 menos. Sí, Baudilio, es mucho dinero. Sí, sí, claro que sí. Pero le están quitando 19 por cada una de esas temporadas. Yo creo que Nueva York está abusando de un hombre que llegó y los ayudar a quitarse encima 53 años de frustraciones. Porque no ganaban en 53 años un título de la NBA. Qué pena que esté pasando con eso. Y ya no estoy tan seguro de que Towns se quede por mucho, mucho tiempo en Nueva York. Sería muy doloroso verlo partir. Dame más, por favor, de la NBA. Aquí está el nuestro, señores, Jaxson Lendeborg. Prepárense para disfrutar de este talentazo, porque este muchacho, sin dudas, está listo. Es un producto que está listo para estar ahí. Todavía con cosas que aprender, y le gusta aprender, dicen sus dirigentes, Kerr y los asistentes, que quiere ser entrenado, y eso es muy bueno. Miren los movimientos, miren la madurez en estos. Acaba de decir, porque también tiene una gran boca, Jaxel, no tiene miedo para hablar, tal vez por eso le cae también a Draymond Green, pero Jaxel dijo que es fácil tomar rebotes en la NBA porque los jugadores son muy holgazanes. Ay, prepárate que se te van a poner duros. Pero esto cuando inicie, porque esto es pretemporada. Debo decir que el sábado Golden State venció 111-106 a Sacramento. Y Jaxel encestó 23, aló 10 rebotes y dio 6 asistencias. De 14-10 en tiros de campo. Curry 8 puntos, 2 triples, al Horford 4, 5 rebotes. Óyeme, en ese juego estuvo Ben Simmons, que ha recibido una nueva oportunidad en la NBA. 7 puntos en 9 minutos. Zach LaVine, estrella de los Kings, 11 puntos. Pero ver a Jaxel anotar como lo está haciendo, atacar el aro, que es algo que necesitaba Golden State, no solamente tripleros, importante, y qué bueno. Y verlo también dar asistencias con muchísima visión del juego. Miren eso. O sea, él tiene una visión completa y sabe dónde están sus compañeros y apenas los está conociendo.
2: ¿Se va a dar cuenta de la diferencia de temporada regular?
3: De que tope no es pelea.
2: Y esos juegos que no valen nada.
3: Ayer también hubo un juego en Macao, China, y ahí tenemos unas imágenes de Kyrie Irving. Muéstramelo, Yankee. Tenemos unas imágenes de Kyrie. Mírenlo allí, mírenlo ejecutar.
2: ¿Eso fue en China ese juego?
3: Sí, en el Venetian Arena. 11.711 fanáticos, que lo considero pocos, ¿verdad? Para estar ahí, pero exacto. Dallas venció 132-115 a Houston Rockets y Kyrie Irving volvió a jugar por primera vez en 586 días. Kyrie, 17 puntos en 22 minutos. Qué bueno que esté de vuelta.
2: Ese equipo hay que prestarle atención en esta temporada.
3: Ojalá tenga salud. Claro que sí. Kyrie. Cooper Flagg. Ahí hay un grupo durísimo. Sí. En realidad, muy bueno.
2: Kyrie sano. Es complicado.
3: Así es. En la serie regular, como dije, inicia el martes 20 de octubre con Celtics Pistons 3 de la tarde. Philadelphia Knicks 7 de la noche. Oklahoma San Antonio a las 9:30. Seguimos en baloncesto, pero ahora del patio. Nos vamos hasta Mao y ahí está la imagen de un partidazo, señores, en el que cayó el 13 y cayó de parte de Atico. Mira, el 13 había ganado el viernes 112-98 a San Antonio, a los Reyes. Y ese mismo viernes, Enriquillo 99-93 a Creers. Un batacazo allí de Enriquillo. Pero aquí están las imágenes de este juego del sábado, en el que Enriquillo, que siempre lo dije, tienen para ganar partidos. ¿Ah? Me gusta verlos. Tienen varios talentos. Randy Ortiz, el refuerzo. Oliver Melkis, que es el Firi. Óyeme, impresionante la victoria sobre San Antonio. 87-78. Pero es que también venían animados tras vencer a Kerrs. Y en noches consecutivas, pues logran estos triunfos. Randy Ortiz, 35 puntos, 17 rebotes, 5 asistencias. Oliver Ferreiras, 22 puntos, 7 rebotes, 7 asistencias. Y Melky Zapete, 19 puntos con 3 rebotes, 6 asistencias. Por San Antonio, Neudis Parra, anotó 23. Un gran triunfo para Enriquillo sobre San Antonio y sobre Clerks el viernes. Pero también, y muéstrame la imagen, Atico venció 102-78 al 13. ¿Qué le pasó al 13? Ok, Atico estaba buscando esa primera victoria, pero óyeme, frente al 13, al campeón, y con esta ventaja tan amplia. Eduardo Pereira, 29 puntos, 11 rebotes, 2 asistencias. Álvaro Rodríguez, 18, 9 rebotes, 5 asistencias. Y Rubén Pérez anotó también 18 por el 13. Y José Espinal anotó 18 y Richard Polanco 17. Ojalá alguien me explique qué fue lo que ocurrió en este partido, pero hay que darle todo el crédito a Atico, al club Atico, que por fin encontró la ruta de la victoria. También aquí, déjalo girar, hubo baloncesto en el TBS distrital. San Lázaro clasificó al vencer al Millón 66-63. El gran trabajo otra vez de Colón, quien vuelve a lucirse, sobre todo para esta época, óyeme, y lleva a su equipo la victoria con 21 puntos, Diego Colón, pero también su apoyo, el apoyo de Jordan Jerónimo con su debut, un doble-doble de 10 tantos, 11 rebotes. Déjalo girar, por favor, después de hablar del TBS, ya en esta parte final de este Planeta Deportes. Me encantan estas imágenes de ver a estas niñas, Jamie, que va con sus niñas escuchando allí atentamente. Yo sé que bien pudiera colocarla cualquiera de ellas en una disciplina tan hermosa como la gimnasia. Debo decirles que la prestigiosa Academia Dos Gymnastics de San Francisco de Macorís realizó una histórica participación en el Torneo Internacional de Gimnasia Artística IGA 2026, celebrado en Panamá. Las franco-macorizanas impresionaron este evento internacional, en el cual participaron más de 15 países latinoamericanos, logrando 13 medallas, 2 trofeos y un gran reconocimiento por los organizadores. Las Lobas consiguieron una medalla de oro, 6 de plata y 8 de bronce, para ser la delegación más dominante en la justa deportiva. La actuación más destacada la obtuvo la nueva promesa de la gimnasia nacional, Dashley Chantel María Costa, quien consiguió el campeonato All Arounds con un total de 36.400 puntos, obtuvo la medalla de oro en puntuación general, plata en piso y medalla de bronce en barras. Con tan solo 6 años, la pequeña Yashiri Aquino consiguió medalla de plata en barra, posicionándose entre las mejores 6 gimnastas de su categoría. Soy Jasmine María Costa, logró la medalla de plata en el All Around con 38.500 puntos, tercer lugar en salto, segundo lugar en barra y primer lugar en piso. Y también la futura miembro del seleccionado nacional, si Dios lo permite, Lía María José, logró otra medalla de plata para las dominicanas con el segundo puesto en el piso del evento internacional. La delegación de San Francisco de Macorís, en representación de la República Dominicana, fue guiada por las connotadas entrenadoras Darianne Aquino y Judith Aurilum Acosta y contó con el apoyo para su participación del general Orinson Olivens Minaya, la alcaldía municipal y la pescadería Wanda. Así que felicidades a todas estas chicas de la prestigiosa Academia Dolls Gymnastics de San Francisco de Macorís, que realizó una gran participación en el Torneo Internacional de Gimnasia Artística IGA 2026 allá en Panamá. Hermoso, sin duda, el trabajo de estas muchachas que nosotros celebramos, porque la República Dominicana pues sale ganando y bien representadas. Ya lo saben, béisbol a las 5 de la tarde con Dodgers y Brewers, Guardianes y Tampa a las 8 de la noche en estas series de campeonato de las grandes ligas. Los ganadores en estas series, que son al mejor de 7, van a la serie mundial, para que lo tengan bien claro. Me despido diciendo que me resulta realmente increíble escuchar a personas que incluso tenemos en alta estima, con quien hemos conversado, hemos tenido momentos agradables, no muchos, pero los hemos tenido, criticar que el dinero recuperado de la corrupción vaya al deporte. Yo no sé cómo se puede criticar eso.
4: ¿Pero quién puede criticar?
3: Porque el deporte es una de las vías, de las maneras que tiene cualquier gobierno, no el de República Dominicana, cualquiera, para prevenir delincuencia, vicios, y muchísimas cosas negativas en una acción. Que siga llegando el dinero al deporte, ya sea el de la corrupción, el del presupuesto de cada año, el de los empresarios, el de los organismos que rigen el deporte mismo, pero que no sigan las críticas, porque esto solo es bueno para la República Dominicana. Esto es lo que hay.
5: Esperamos lo de Senasa.
3: En el planeta Deportes. Pausa y volvemos.
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16: Bienvenido.
5: Unidos. Les acompaña Claridiana Heredia. Estas son las claves de la actualidad internacional. Trump anuncia una tregua energética entre Rusia y Ucrania sin detallar condiciones. Un nuevo ataque golpea el aeropuerto de Riad tras una jornada mortal. Y en América Latina, Lula y Bolsonaro disputan apoyos con la seguridad como prioridad. Abrimos en Europa, donde Donald Trump anunció un cese inmediato de los ataques contra instalaciones energéticas de Rusia y Ucrania. Aseguró que ambos países aceptaron, aunque faltaban los términos y la confirmación de Moscú. Volodymyr Zelensky expresó su apoyo, aunque pidió detalles y reciprocidad rusa. El anuncio llega después de que Trump presionara a Kiev para detener los ataques a refinerías, a los que atribuye el encarecimiento del diésel. Un cese efectivo aliviaría la presión sobre el suministro energético. En otro foco de la agenda, un proyectil provocó un incendio y dejó heridos en una terminal del aeropuerto de Riad. Según autoridades sauditas, el ataque ocurrió el domingo tras el bombardeo del sábado que dejó 13 muertos y más de 300 heridos. Los hutíes de Yemen reivindicaron el ataque del sábado y advirtieron a aerolíneas y a viajeros que evitaran los aeropuertos sauditas. El aeropuerto quedó cerrado mientras Arabia Saudita intensificaba su campaña militar en Yemen. La escalada compromete la aviación civil y las conexiones internacionales. Ahora pasamos a América Latina, donde Lula da Silva y Flavio Bolsonaro concentraron su campaña en Sao Paulo, a 2 semanas del balotaje brasileño. El senador obtuvo 47% en una primera vuelta, 2 puntos por encima del presidente. Bolsonaro buscó el respaldo de alcaldes y prometió recursos municipales contra el crimen. Lula reunió a sus seguidores y planteó mayor intervención federal en seguridad. Ese reclamo, una preocupación central del electorado, marca así la disputa por gobernar la mayor economía latinoamericana. Y ya en el plano local, la gasolina premium subió 5 pesos y cuesta 358.10 por galón. Según Industria y Comercio, mantienen sus precios la regular en 317.50, el gasoil regular en 270.80 y el GLP en 135.20. Y así cierra por hoy este recorrido por la actualidad internacional. En una jornada marcada por una tregua sin confirmar, aeropuertos bajo amenaza y seguridad en la disputa electoral brasileña. Les acompañó Claridiana Heredia. Esto fue Clave Internacional. Continúen en sintonía con la Opción de la Mañana.
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0: Y estamos de regreso en la opción de la mañana, señores. Lunes 12 de octubre, año 2026. Agradecemos, como siempre, a todas las personas que desde las 5 de la mañana se conectan con nosotros a través de sus televisores en la frecuencia de Digital 15, también Telemicro Canal 5, hasta las 6 de la mañana. La gente que nos escucha y nos ve a través del Canal 3 de Aster y también en su momento hasta las 6 en Telemicro Internacional. Y a los que nos siguen apoyando en la radio a través de la emisora Independencia en la frecuencia 93.3 FM, la gente del Cibao en la 105.5 FM y la gente del sur, en la 103.9 FM. Mi gente, y claro, nuestra gente de YouTube Telemicro. Mira, yo quiero por favor que me pongan en pantalla, quiero destacar un reconocimiento a una maestra que yo respeto, que yo quiero, que aprecio, que valoro muchísimo porque es una mujer fajadora por sobre todas las cosas, que los obstáculos para ella no son razón para detenerse, siempre sigue adelante. Ella ha sido reconocida con la medalla al mérito magisterial de educación física 2026. Ella es la profesora Ramona Altagracia Báez Álvarez, así que de corazón, Miss de Yaguate, en San Cristóbal, Yaguate. Ella dio clases en el liceo que ya es Politécnico Ana Lilian Miranda y fue mi maestra de educación física. Después la encontré haciendo maestría en la UAS, siempre ha seguido formándose. Sé que perteneció al Distrito Educativo de Yaguato, de San Cristóbal, así que dice acá que la Regional de Educación 04 en San Cristóbal le felicita, maestra de siempre 2026, a la señora Ramona Altagracia Báez por representar nuestra regional y por eso, con ese honor, a ella se le reconoce. Así que a la maestra, muchísimas bendiciones y salud, que Dios la bendiga siempre. Siempre los estudiantes tenían como ¿cómo decirlo? Esa libertad de poder acercarse a ella, porque tiene la particularidad que es una persona cercana, una mujer que siempre sonreía, que te escucha, que como que entiende a los adolescentes, sabe que los adolescentes tienen diferentes personalidades, ella siempre abierta para escuchar, para corregir. Y sobre todo, no todos los estudiantes quieren educación física, tú sabes, lo quieren coger como de relajo. Así que la profe siempre nos ponía en cintura. Un abrazo grande a la maestra Ramona Altagracia Báez, que ha sido reconocida en su regional, maestra de siempre, 2026.
1: Sí.
0: Mira,
1: búsqueme una foto ahí para adelantarla, porque estas son cosas que no se ven todos los días. Que estaba en la culata de San Juan, señor William Capellán, y ayer me topé con una vecina nuestra que nos ayudó bastante cuando Jocelyn y yo nos casamos. Y cumple 99 abriles. 99, la señora, déjame buscarla.
2: ¿Lo cumpleaños?
1: No, pero yo quiero, lo que yo quiero resaltar es la edad. La edad para mí, señores, eso para mí tiene un alto significado. ¿Dónde que está? Bueno, se le envié a... Bueno, la voy a conseguir ahora mismo. No me puedo ir del aire. Mírala aquí, la señora. Ella se llama Irene Segura.
0: Irene Segura.
1: Yo se la envié... Está en el grupo. En el grupo que está la foto. 99. Cuando una gente llega a esa edad, mírala ahí. 99 abriles. Y ríese. El esposo murió, pregunte. Míreme. De uno y algo. Wow. De 3-0 para allá, creo que fue de 1-2. Y entonces ella es loca con el programa. Allá me dicen los hijos: Doña Lila, Manena.
3: Una cuñada mía. Mira qué linda sonrisa tiene. Una cuñada mía va a cumplir 101 en un día de esto.
1: Sí. Yo creo que yo me dé de ahí para allá. Yo me conformo. Sí.
3: Todo lo que sea conveniente.
1: No es que está lejos tampoco, no crean que está. No. Estoy muy lejos.
3: No.
1: Usted va más para adelante que yo, pero.
3: Un chin.
1: Si yo tengo esperanza, nos vemos allá en el otro mundo, pero después de 100.
0: Mira, sí. Yo quiero hacer una recomendación a todas las personas que nos escuchan, sin importar que usted viva en un sector popular, si usted vive en un sector exclusivo, si usted es de clase media, clase baja, clase alta, porque estos delincuentes, señores, no están utilizando el cerebro. Ellos creen que todo les va a salir bien.
1: Está bien.
0: Pero en ese proceso, usted, su vida, sus bienes, sus pertenencias pueden estar en riesgo. Mira, yo decía la semana pasada que ahora estos muchachos delincuentes han cambiado la modalidad, que ya no se sacian con asaltarte en la calle, con arrastrarte por lo tuyo, con darte una galleta, darte un tiro, apuñalea, como dicen popularmente, apuñalearte. No. Ellos ahora están utilizando la modalidad de penetrar a las viviendas. Por eso, Jean Carlos, te compartí ahí un enlace. Esto ocurrió en Bonao. Ahí vemos a un joven que penetra a una vivienda. Dicen acá que hasta el salami se llevó, parece que no encontró mucha cosa. Una familia denunció que un individuo conocido presuntamente como Peluche, mira, ahí se ve su rostro, habría penetrado en su vivienda la tarde del jueves en el sector Los Transformadores en Bonao, de donde supuestamente sustrajo una suma de dinero, prendas de oro y hasta un salami de la nevera se llevó ese desgraciado. Los afectados piden la intervención de la Policía Nacional para que lo localice, porque él no se tapó la cara. La vivienda tenía cámara, gracias a Dios, y por eso la familia lo identifica. Parece que no hizo ningún tipo de avances para dar con el paradero, para apresar a ese ciudadano que supuestamente es apodado Peluche. Gracias a Dios la vivienda estaba vacía, no sé cómo entró con tanta facilidad, pero están solicitando que la policía también agilice en ese caso, porque sustrajo dinero, sustrajo prendas, y no conforme, dijo, ay, un salami aquí, déjame llevármelo. Y parece que tenía hambre, el pobre muchacho.
1: No sabe el tema de Dudu.
0: Entonces, ¿tú te imaginas que él se encuentre con alguien en esa vivienda? ¿Qué hubiese pasado?
3: Ajá.
0: O sea, él de inmediato se le activa el mecanismo de defensa, porque es un
3: y
0: humano,
3: ataca.
0: Y va a atacar, porque sabe que está robando, que penetró a una propiedad privada, y ahí se hubiese podido producir una desgracia, tanto para él como para la persona que vive en su casa. Entonces, de verdad, quiero pedir a la ciudadanía que cierren sus puertas, que si usted se va de fin de semana, si usted va a trabajar, si usted va a hacer cualquier diligencia, como que tenga bien pendiente cerrar con más seguridad, si es posible, sus viviendas. Porque esto, señores, yo no sé de verdad qué es lo que... Entonces, también me apena el hecho de que con todo lo que está ocurriendo, vemos que este operativo 29, la operación 29, que la gente pide el 29, y estos muchachos no cogen cabeza. Los que han reflexionado han decidido entregarse, pero los que siguen con su misma mentalidad, pues entonces todos los días siguen tirando cascos protectores o tirando piedras a los vehículos, siguen penetrando a viviendas, siguen asaltando. En esto, bueno, pues creo que fue el viernes o el sábado, asaltaron una farmacia, hirieron al vigilante que impidió también ese asalto en esa farmacia, pero está herido ese hombre.
3: Bueno, pero hoy...
0: ¿Qué es lo que está pasando, Dios mío?
3: Déjame yo meter la cuchara un poquito aquí en esto. Yo conozco a alguien en Estados Unidos que subió en las redes sociales, se subió con un arma larga.

0: Estado debe ser en este aspecto mucho más eficiente en el uso de la tecnología. Si usted tiene un equipo de hackers, que debe tenerlo el Estado, para que le den seguimiento a todos estos tipos de cuentas,
1: se supone que lo
0: y
1: tiene.
0: Usted descubre que este muchachito subió con una ametralladora, con dos pistolas. Señores, usted tiene que localizarlo inmediatamente.
2: No es así tampoco.
0: Es así.
2: Por ejemplo,
0: deben hacerlo.
2: Espérese, El Salvador tiene unos drones ahora, El Salvador.
0: Pero esto no es cuestión de drones.
2: Debe explicarle. Los drones en El Salvador están después de las 8 de la noche. Prenden los drones y los sueltan. Y ven en la 42 de Capotillo, ¿verdad? A la 1 de la mañana, un grupito. El dron le habla, baja lo más que puede, le habla a ellos, el dron. ¡Ey! Identifíquense. Ustedes viven aquí. Pero ese dron está conectado con una patrulla de la Policía de El Salvador. Aquí todavía la Policía Nacional está recibiendo denuncias con mascotas. Yo digo que la Policía Nacional Dominicana, que ahora tiene un sistema de placa, se ha ido avanzando, que la gente crea que no. Tiene que tener un sistema donde las unidades de la policía tengan computadora a pedir por cédula. Me explico.
0: Pero es que ese es otro aspecto.
2: Sí, pero yo quiero aportar algo.
0: Está bien. Yo no puedo terminar. Pero es que yo quería haber terminado el concepto.
2: Pero usted terminó, pues.
0: No pude.
2: Dale media hora al hombre para que termine.
0: Ni media hora. Sí. No estamos aquí con presiones de ningún tipo. Yo estoy diciendo, la República Dominicana inauguró un centro, Patricia, de seguridad, que es conjunto, policía.
3: El 65, ¿no? Era C5.
0: Una cuestión de eso.
3: Algo así.
1: 65I. C5I.
0: Ok, a eso que me quiero referir. Entonces, ese centro debe monitorear todas las redes sociales.
1: ¿Usted cree que no lo hace?
0: Yo no sé. ¿Por qué, por ejemplo, con tiempo, este muchachito que mataron en Santiago de 21 años subió en las redes sociales todas esas imágenes? ¿Y por qué con tiempo?
1: Por ahí que lo buscan.
0: Pero ¿y por qué con tiempo no lo detuvieron para no tener que llegar al extremo de que se enfrentara y luego matarlo?
1: No, porque fue un proceso de allanamiento y ahí apareció esa persona y él enfrentó a las autoridades policiales, pero eso de las redes sociales, por ahí que lo han capturado,
2: por ejemplo, esos delincuentes que suben video,
1: ellos
2: con el sistema que usted mismo está diciendo, ubican de dónde salió el video.
0: Es que esa es la idea.
2: Pero yo quiero decirle a usted, señor capellán, este muchacho fue que cuando la policía ya lo identifica, él le cae a tiro a la policía.
0: Se le enfrentó.
2: No, claro, porque ahí la policía no mata a nadie así, es muy difícil. Eso es de mínimo un caso que la policía tiene que matar. ¿A quién le mató la policía? A los muchachos de Santiago, de la peluquería. Ahí la policía no pudo demostrar de que fue un intercambio, porque no hubo intercambio. Y por eso es que la gente no cree en la Policía Nacional.
0: Lo que pasa es que eso fue un encargo.
2: No, un encargo.
0: Sí, fue un encargo.
1: Miren,
2: no me dejaron terminar la idea.
0: Pero que me gusta lo del dron. Lo que tú estás planteando.
2: El poeta plantea algo, y yo, el poeta vivió lo que yo voy a decir. Miren lo que está viviendo la República Dominicana. ¿Usted sabe qué es lo correcto? Ahora.
0: Sí.
2: Que se le pida cédula a la gente en la calle. Patricia Peredía, venga acá, joven. Bueno, ¿cómo se llama usted, Patricia Peredía? ¿Usted me puede facilitar su documento?
3: Ay, se me cayó la cartera.
2: Con el documento.
3: Porque yo la cambié la cartera.
2: Porque me digan, Patricia, está limpia. Siga, señora.
1: No, pero eso espérese, así no, primo. No puede ser.
0: Al azar.
2: Se
1: puede hacer.
2: Hay 53 mil.
1: Se puede hacer de personas. Se puede hacer con personas sospechosas. Pero si usted anda normal en la calle, porque ahora la policía no puede tampoco venir y empezar una cacería de brujas. ¿O es así?
2: ¿Así? Policía, párenme todos los días. Claro, porque yo no tengo hecha.
1: Bueno.
2: Decirle, bacanito, ven acá, hágame favor. ¿De qué vive usted, caballero? Yo trabajo en Telemicro.
1: Usted me puede enseñar. Eso es una locura, sí.
2: Pero eso no es locura.
1: Eso tiene que ser.
2: Hay países que
1: viven
2: así.
1: No. Todos los días.
2: Estoy diciendo que todos los días.
1: Ah, ok.
2: Por ejemplo, hay 53 mil personas con órdenes de arresto que no aparecen. Hoy 53 mil delincuentes están en la calle.
0: No, eso no puede ser.
1: Pero muchos de esos están muertos.
2: Hay un teteo mañana en la tablita. Perfecto, hagan su teteo. Allá se tira la policía. ¡Ey, tranquilo! Aquí no le van a tomar nada. Solo quiero que ustedes me muestren cada uno la cédula de los que están aquí.
0: Sí.
2: Nelson Suárez, el nombre que, porque esa vaina lo veo yo de frente ahora. Ey, vamos a cambiar, métanos allá atrás, yo duelo. Nelson Suárez, ¿quién es Nelson? Nelson Suárez, sí, vive en Lomina.
1: Alias el Bacanito, sí, el bacanito.

0: Trabajé en televisión, pómelo allí.
1: Tranquilo.
0: Viene Claridad de Heredia. Se le dio una puñalada al marido para el bote. O sea, eso no es represión. Al contrario, eso es depurar.
1: Pero eso es al azar.
2: Se mandó eso tiene a personas
0: sospechosas. Sí.
1: Cuando hay alguna sospecha. O sea, te recuerdo un caso que había. Todo el que tenía un casinco
0: lo detenía. Odilio Jiménez se dedica a quitar los garajitos en los minas. Ve, entonces, eso no es represión, poeta. Eso es organización.
2: Bueno, en otro orden, el Papa, Papa León XIV... aceptado la renuncia de Monseñor Francisco Osoria Acosta aquí en la República Dominicana. Entonces renunció al gobierno pastoral de la arquidiócesis de Santo Domingo y también al ordinariato castrense,
0: él era muy
2: presentada al cumplir los 75 años.
1: Es la ley,
2: sí,
1: la ley
2: interna. Conforme a lo establecido en el Código de Derecho Canónico, según indica el derecho eclesiástico, le sucede Monseñor Carlos Tomás Morel Diplán, quien fue nombrado hace ya varios meses como arzobispo coadjutor
1: con de derecho a sucesión
2: Santo Domingo el 18 de octubre del 2025. O sea que ya Osoria concluyó, se retira.
1: Sigue siendo sacerdote. Sigue siendo arzobispo, pero emérito. Él sigue, pero no va a ejercer administración.
0: Como fue emérito.
1: Sí.
0: Y de ahí se mudó en Jarabacoa, el lugar más chulo que hay en cada quien en un restaurante.
2: Pero recordar que él entonces renunció, para que tú sepas, poeta. Al cargo de Monseñor, renunció a ese, lo que tiene que ver el cargo pastoral de la arquidiócesis de Santo Domingo. Bueno, estoy repitiendo como usted repite mucho también.
0: Sí, mire. Yo pensé que la noticia más importante del Papa es que lo van a operar. El Papa tiene como
1: un detallito en un pulmón.
0: Dicen que no es maligno. Él le dijo, le preguntó a los médicos qué significaba eso. Que era cuestión un poco aleatorio ahí. Lo van a operar.
2: Ya él se vio con
0: el presidente Abinader, que lo va a ver,
2: se va
0: creo
2: a
0: hoy.
2: ¿Pero se va a poder dar?
0: Claro, porque después de esto, el presidente lo va a invitar al país, cuya invitación yo estoy de acuerdo.
1: Que la población dominicana debe saber que él ha estado aquí cuando era el administrador de los agustinos.
2: Pero no como papa, lo quieren como papa.
0: Ey, como estaba Francesco.
3: A las 7:40 minutos de la mañana.
0: Espérate, que estaba en bicicleta en estos días. Él andaba en una patineta, el papa, probando con la marca, señores. El mundo ha cambiado.
3: Que suene la musiquita de los cumpleaños de la fecha, porque mucha gente linda ha nacido un día como hoy. En pantalla está una niña hermosa, preciosa. Es de la familia Mateo. Así que Johnny, por favor, diga el nombre de esa muñeca bella, preciosa.
0: Yailin Alecha Mateo Tejada. Yailin Alecha Mateo Tejada.
3: Y esa melena también.
0: 6 años de edad. Le dicen la abogada en el colegio.
3: ¿Cómo?
0: Porque a todo opina.
1: Y todo lo discute.
3: Estos niños de ahora no son fáciles.
0: Es la alegría de la casa. Ella le encanta ir a mi casa porque encuentra mucha
3: humo. ¿Y cómo se siente ese abuelo? ¿Cómo se siente con esa muñeca?
0: Feliz de la vida. Feliz. Alecha es un encanto. Primero que cuando llega a mi casa se sube la cama.
3: Ay, Dios mío, mamá.
0: Porque siempre estoy acostado, tirado ahí. Alecha, pásala bien. Tu regalo va en grande.
3: Ay.
0: Esta tarde. No sé.
3: Él es un hombre espléndido.
0: No, la señora. Su abuela hay que decidir que es lo que se compra en mi casa todo. Y ella va a decidir qué le vamos a regalar a partir de compartir un momento con ella.
3: Si Dios lo permite.
0: Nietas, son 3 nietas y un varón. Daniel el Tabrizo, el único varón. Pero todos van a estar en mi casa.
3: Amén. Qué lindo. Oh, felicidades, Aleisha. Y también
1: Rafael Leónidas Trujillo, Rafael Leónidas Pérez y Pérez.
3: Don Rafael Leónidas Pérez y Pérez, un fiel oyente de La Opción de la Mañana, un fiel televidente, tempranito, está en sintonía, siempre escribe. Así que para él, todas las bendiciones del mundo, que Dios le dé muchísima salud. Ya se nota que la pasó súper bien. Así que mira qué elegante está este caballero. Me encanta la pinta que tiene. Muchas felicidades. Jovial, así, no, está bello ese macho. Así que muchas bendiciones a ese caballero. caballero, que Dios le dé muchísima salud, que siga con ese espíritu didáctico, le encanta escribir, así que para él muchísimas bendiciones, esperamos, mi estimado caballero, que la siga pasando súper bien y gracias por ese optimismo siempre y ver la opción de la mañana.
1: Bueno, Jennifer y su mamá Albania.
3: Uepa.
1: La que tiene las flores agarradas es mi hija Jennifer.
3: Ay, qué linda.
1: Jennifer Medina, que se graduó de literatura y psicología clínica. Mañana me le mando un break.
0: Sí, eso ella, está pidiendo. Ellos viven en el llano
1: en de el Elías llano Piña. De
0: una familia. Voy a tener que llevar a Patricia allá. Y Jesús es como mi hermano. Y sí, la llevo. Sí, claro, claro. Allá en el llano Jesús le va a guardar algo. Allá en el llano.
1: Ah, Patricia.
0: Ese campito muy chulo, siempre
3: el llano de Elías Piña.
0: Y tienen una familia extraordinaria, así que muchas felicidades, de verdad que sí.
3: Y de cumpleaños nuevamente, mi amor, la dama.
0: Johnny, ahí está.
3: Vamos a buscarlo por aquí.
1: Johnny, que cumple... Johnny. Doña Irene Segura.
0: 99 años.
1: En la culata.
0: En la culata de San Juan de la Maguana.
1: Sí, señor.
0: Muchas felicidades, pásela bien. Tuve el placer de abrazarla y besarla el sábado.
1: A doña Irene.
0: Fui a su casa allá y allá fue que me dieron la buena nueva de que cumple 99.
3: Mm.
0: Muchas felicidades de todos nosotros y sobre todo de mi familia, que se sienten muy agradecidos del trato que siempre nos dio. Ahí nacieron todos los, menos Nicole nació en esa casa donde vivíamos todos con su hija linda.
3: Y de cumpleaños, un hermoso caballero. Me encantan los colores que tiene puesto. Muchas felicidades para Bienbo, de parte de todos sus compañeros de Telecentro.
2: Pero él, no, él es de Noticias Telemicro.
3: Ah, bueno, aquí, pero sus compañeros de Telecentro son quienes le felicitan. Así que a Bienbo, muchísimas felicidades. La gente de Telecentro fue lo que mandaron la foto. Muchas felicidades. Que conste que fue la gente de Telecentro que mandó la foto. Por eso yo destaco a la gente
2: telemicro,
3: de Telecentro, que son los que están felicitando a Bienbo, que está de cumpleaños, que está bello.
2: Bueno,
3: para él, muchísimas felicidades.
2: La gente de Telemicro, porque él es el reportero gráfico del departamento de prensa de Noticias Telemicro, también le desea un feliz cumpleaños.
3: Claro,
2: a
3: que somos una familia. Somos
1: a Bienbo, una familia.
2: Bienvenido, que cumpla muchos años más, que la pase bien y que lo disfruten, este es su día.
3: Y también de cumpleaños, poeta.
1: El 27 de febrero está de cumpleaños la que se lleva el premio, la que más bebe de toda la familia. Donde llega Nicole, llega la alegría, la risa y el coro familiar.
3: Qué coqueta.
1: Que Dios te regale mucha salud, amor, felicidad y muchísimos años más de vida a esa jovencita que es la canera número uno, porque es lo que dice ahí.
3: La canera. Pero mira qué elegante, qué coqueta, qué pink.
1: Sí, sí,
3: esa
1: sí.
3: Niña me encanta cómo está vestida.
1: No,
3: es bellísima.
1: Y está pink.
3: Es por eso mismo, es pink.
1: Sí.
3: Es bellísima. Así que muchas felicidades a esa hermosa jovencita que vive en el sector 27 de febrero, está de cumpleaños y se lleva el premio a la que más goza de toda la familia.
1: La
3: felicidades, felicidades. Donde llega Nicole, llega la alegría, la risa y el coro.
1: Alboroto.
3: Y el coro familiar. Felicidades, amor, salud y felicidad y muchísimos años más de vida.
1: Hay gente que cuando llega a plata dice, ¡vamos arriba!
3: Llegó, ahí está Isabel Rosario, Isabel, mi amor. Rosario. ¡Qué dama, qué temple, qué sonrisa más bella tiene esa señora! Muchísimas felicidades a Isabel Rosario, que posó, mi amor, mirando la cámara, sonrió y dijo, aquí estoy. Fotografía. Bendiciones para esa dama que nació un día como hoy. Está mirando el programa, viendo sus felicitaciones. Esperamos, mi señora, que la pase muy bien. Me encantan sus botas y los colores que eligió para la fotografía, su ropa. Que la pase muy bien, Isabel Rosario.
1: Pero esta carita, señora,
3: esa lleva una coqueta, vale, oh, Dios vale. Mío,
1: Bebo,
3: qué
1: mira
3: linda.
1: Para allá.
3: Qué bella
1: nuestra
3: esa princesa.
1: Querida princesa, la hermosa Violeta Violet Palma Ferrera, cumple su primer año de feliz existencia. Su padre, Christopher y Dignaira, sus abuelos familiares relacionados, deseamos salud y larga vida. Ella está ahí como... ¿Pero qué es esto más bonito? Tiene la pichoncita. Felicidades.
3: Y de cumpleaños un caballero que tiene cara de pocos Alejandro amigos. Javier. Pero esperamos que él esté feliz.
0: No, no,
3: Alejandro Javier, no, no, muchas felicidades en tu día. Que Dios te continúe bendiciendo. Que te dé salud, larga vida, para que sigas cumpliendo cada una de tus metas. Feliz cumpleaños de parte de tu hermana Yolaika. Ese caballero tiene una piel bien cuidada, él se afeita y aún así esa piel está nítida, es un moreno de esos que son de calidad. Así que muchas felicidades para Alejandro Javier de parte de su hermana Yolaika Javier, que le felicita con mucho amor.
1: Yo veo en el rostro de ese hombre a un hombre de bien.
3: Sí, sí, sí.
1: Un hombre sereno. Un hombre sereno. Bueno, hoy celebramos el cumpleaños de mi querida y adorada madre, Antonia Caraballo. Tus hijos, nietos y bisnietos, nos sentimos orgullosos de ti. Gracias, madre, por tenernos. Que la pases bien, aunque estemos lejos. Te queremos, mamá. Felicidades.
3: Y de cumpleaños por acá, quiero que me feliciten a Diani Isabel. Ella estuvo de cumpleaños ayer y muchas bendiciones, que los cumplas felices. Esto es de parte de su tía Cecilia, una dama que se ve muy bien. Óyeme, dirían los hombres, wow, cuántas curvas, mami. Muchas felicidades para esa princesa. Ella tiene un pelo lindo, está vestida de negro con una correa que denota su cintura. Así que muchas felicidades para Diani Isabel. Tu tía Cecilia es quien la felicita.
1: Y aquí viene una pilarica. Mirenlo ahí, está de cumpleaños, un año más de vida, en Sabana Grande de Boyá, la señora Altagracia del Pilar Consoro.
3: La Consoro con
1: está ya de cumpleaños, nuestra señora, y nosotros definitivamente la felicitamos. Sus hijos, todos sus parientes se regocijan en su cumpleaños.
3: Por aquí, 21 añitos, en la flor de su juventud.
1: Oye, el bebo
3: está
1: nada,
3: Isis, no, no quiero ayudar.
1: ¿No?
3: Está Isis Samaria Ramos. Isis Samaria Ramos está de fiesta de cumpleaños. Su amiga Máxima Nayelis, Mariani, su esposo, sus hijos y amigos, que la queremos mucho, la queremos un paquetón, esperando que Dios le dé larga vida y salud. Así mismo, ya ella es casada. Aquí dice sus amigas. Amiga o su amiga, Máxima Nayelis, Mariani, su esposo, sus hijos y amigos, amigos, la felicitan. Esperamos que la pase muy bien y que siga siendo muy feliz.
1: Ay, lo que viene ahora. Pero miren lo que viene ahora, ¿no, Patricia? Dilo tú.
3: Muchas felicidades mi hija, que Dios te bendiga siempre. La felicita a su hermana y su madre.
1: Pero ¿cómo se llama la chichi?
3: De la princesa.
1: 5 años.
3: Pero ahí está la muñeca bella. Parece que el morado es su color favorito, por lo visto. Cumple 5 añitos. La mami no puso el nombre, así que felicidades para esa princesa.
1: Está de cumpleaños el cuadre total.
3: ¡Epa!
1: Mi querida hija Rosa Inés.
3: Rosa Inés.
1: La mamá no se sabe quién es, el papá no se sabe quién es, no se sabe quién que sea, pero ella se siente bien. Ella se ve que está bien. Felicidades para Rosa Inés.
3: Y de cumpleaños, Nisauli Jean Romelus y su papi Willy Jean. Esta niña es estudiante meritoria. Ellos nacieron el mismo día. Él dice que ella fue su regalo de cumpleaños, que está muy orgulloso de su princesa, que cumple 13. Él trabaja muchísimo por sus hijos, así que muchísimas felicidades para Nisauli Jean Romelus y su papi Willy Jean. Nacieron el mismo día, lo celebraron por todo lo alto. Él desea todo lo mejor, ella también desea todo lo mejor para su papi, porque es un excelente padre, un gran hombre, muy trabajador. Así que felicidades para ambos, que Dios bendiga sus vidas y que les haga prosperar. Así que felicidades, Willy, mi amor. Te quiero muchísimo. A tu niña Nisauli, que siga estudiando para que sea una gran profesional. Nisauli Jean Romelus y su papi Willy Jean están de cumpleaños. Y hasta aquí, mi gente, los cumpleaños de la fecha. Da chance para recibir algunas llamaditas. Pueden marcar en este instante el 809-688-0715. Dice por aquí Santa Rodríguez, que ella está en Tamayo, que está de cumpleaños. Santa Rodríguez, un abrazo para usted, mi dama. Y tempranito escribió, no vi ese mensaje, Anay Dionisio, que dice que Rosana Sosa también está de cumpleaños, para que feliciten a mi madre, Rosana Sosa. Muchas gracias y salud. Ahí está. 809-688-0715. 0715 y 809-682-8016, la vía de contacto para que en este instante se comuniquen ustedes con la opción de la mañana. Si no llega ninguna llamadita, pues entonces quiero destacar la visita que hizo la Procuradora General de la República. Me parece una actividad muy bonita, muy interesante, muy positiva. A propósito de que nuestra juventud necesita orientación, la Procuradora General de la República, la señora Jenny Berenice Reynoso, acudió a un centro educativo y pidió a los estudiantes que hagan un esfuerzo por conocer sus derechos, pero también que se esfuercen por asumir sus deberes y que realicen acciones cotidianas que contribuyan a transformar su entorno en el ámbito familiar y en el ámbito social. La funcionaria judicial hizo el señalamiento durante un encuentro con estudiantes del Liceo Secundario Matías Ramón Mella, del sector Las Palmas de Herrera, en Santo Domingo Oeste, donde abordó los desafíos que enfrentan los adolescentes de hoy. Ella fue presentada por los docentes y estudiantes por el ministro de Educación, Luis Miguel de Camps. Así que fue una visita, ¿verdad?, guiada. Estaba el ministro de Educación, estaba ella, la directora de la escuela, los maestros, ¿verdad?, los estudiantes. Y a mí me parece que ese tipo de actividades motivan a los estudiantes a seguir esos ejemplos, recibir orientación oportuna a los que están estudiando, que ya tienen un nivel de conciencia mediano.
1: Y crearles el nivel.
3: Claro, entonces tú invitarle, tú ves que la procuradora aquí, al ministro, wow, ya tú sabes que tú tienes un compromiso con la sociedad, que debe ser un ser de ejemplo, un ente de ejemplo. Y como dijo la magistrada, mi hijo, conoces tus deberes, conoces tus derechos, pero también contribuye a transformar tu entorno en tu ámbito familiar y social.
2: ¿Qué grado son esos estudiantes?
3: De bachiller, porque dice que adolescentes.
1: De secundaria.
3: Son de secundaria. No dice el curso, pero...
2: Muchos de ellos ni la conocen.
1: Yo quisiera...
3: Pero se le informa ahí que eso que la...
2: No, claro, ellos le dicen. Inclusive, ella se identifica, claro está. Pero lo que
1: yo quisiera que eso se ampliara, Osiris, y que los fiscales, al menos en todas las demarcaciones, fueran y dieran clase en el sentido de esas visitas orientadoras.
0: Fue una.
1: No, pero
2: no fue. El retorno de la UAS sigue dando clase.
1: Sí, sí, el Asana sigue dando clase, pero que los fiscales vayan a sus demarcaciones a orientar a los estudiantes en cuestiones de deberes.
0: Eso es bueno. Hay un no muy amigo suyo que cuando daba cátedra en la UAS, el que pasaba por el lado se quedaba mirando por el cristal, porque siempre ha sido un buen expositor. Leonel Fernández.
1: Él era buen expositor.
0: Sí, es buen maestro.
1: Él era maestro. Él era maestro en comunicación. Yo no creo que era clase de derecho que él daba.
0: No, él daba legislación de prensa.
1: Bueno, esa parte sí.
0: Legislación de
1: prensa. Porque Leonel.
0: En ese tiempo no había mucho.
1: Oye, Leonel Fernández es un excelente expositor.
0: Claro.
1: Es excelente expositor. Sí. La persona que lee, que tiene un buen vocabulario, normalmente.
0: Fácilmente son a las 3 de la mañana está leyendo.
1: Sí, señor. Sí. Un saludo para don Leonel Fernández.
3: Pues a las 7:55 minutos de la mañana, doña Mercedes Amparo escribe en nuestra cuenta de YouTube Telemicro, también Suani Peña, por aquí veo a Pancotimba, mi madre, Rosa Elena Álvarez Cabrera desde Villa María, y por aquí también veo a Faustino Ventura. Hacemos una breve pausa comercial.
0: Poeta, se lee un libro
3: cuando regresemos.
0: Nada más con tema nada específico.
1: No. Yo, la experiencia que yo tengo, yo por ejemplo compro un libro a veces por un capítulo que me interesa.
0: Nada más lee ese capítulo.
1: Entonces, sí.
0: ¿No lee el libro ya?
1: No.
0: ¿Usted no lee el libro entonces?
1: No, yo leí lo que yo quiero leer.
0: Yo he leído 2 millones de libros.
3: Cuando regresemos.
0: Yo veo el sumario,
3: ¿verdad? Seguimos con más contenido en la opción de la mañana.
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0: Seguimos en la opción de la mañana, a las 8:06 de la mañana, 8:06 minutos de la mañana. Destacar que el Instituto de Formación Técnico Profesional, el Infotep, ha habilitado 163 ofertas de capacitación virtual gratuita, mi gente. Eso es muy interesante. A propósito de que nuestra juventud está un tantito descarriada, una parte, una mínima parte, porque hay otra parte que está fajada estudiando. ¿Verdad que sí? Entonces, voy a leer esta notita que me parece muy interesante. El Instituto Nacional de Formación Técnico Profesional, Infotep, habilitó 163 ofertas de capacitación virtual en áreas como tecnología, administración, comunicación, ventas, recursos humanos y desarrollo empresarial. Entre las opciones disponibles figuran cursos de introducción a la inteligencia artificial, Python, Excel avanzado, diseño de páginas web o de páginas web, también marketing digital, administración de redes sociales, storytelling y creación de contenidos para YouTube. Igualmente se ofrecen diplomados en coaching, gestión de hospitalaria, talento humano y servicio al cliente. Para inscribirse, los interesados deben tener al menos 16 años, es la edad mínima, presentar copia de la cédula por ambos lados y una certificación escolar. Algunas formaciones exigen requisitos académicos adicionales y es indispensable contar con una computadora y conexión a internet porque el curso es virtual, los cursos son virtuales. Cada participante puede realizar un máximo de 2 cursos simultáneamente. Un muchacho de 16, 17 años que no trabaje y su papi y su mami quiere que haga ese curso, él también lo quiere hacer, y son a veces 2 o 3 horas por día, si quiere dedicar ese tiempo luego de los estudios normales, pues está excelente. Entonces, me da mucha satisfacción ver esto. Voy a reiterar algunos de los cursos para que tú sigas ahí, mi querido Johnny. Introducción a la inteligencia artificial, manejo de Python, SQL básico, Excel avanzado, Microsoft Excel intermedio, diseños de página web con CSS, no sé qué significa eso, y JavaScript. También administración de redes sociales, creación de contenidos para
1: son
0: YouTube.
1: Cientos de jóvenes.
0: Que son las carreras del presente y del futuro.
2: Y consiguen trabajo.
0: Marketing digital, storytelling, gestión de marca personal, transformación digital para periodistas, ortografía y redacción, mi gente, introducción a las ventas en línea y técnicas de ventas, derecho laboral, inteligencia emocional, liderazgo transformador, gestión de proyectos, planificación estratégica, igualmente salud ocupacional, reclutamiento y selección de personal y conservación de alimentos y manejo de conflictos.
1: Cuando usted sale de aquí y llega a Yaguate. Y usted ve muchachitos con el uniforme amarillo, ya yo lo identifico que son de
3: Infotep.
1: Sí, ellos viajan de Azua, de algunos campos de Azua, de Peralta, van al Infotep de ella.
3: Pero no tienen transporte.
2: El mismo trae lo puede.
1: Pero la gente lo lleva también, la gente lo lleva. Tan pronto lo ve uniformado, lo lleva.
0: La gente respeta ese uniforme de Infotep.
1: Mire, el centro de San Juan, mire, la regional de Infotep, cuando eso no estaba como ahora, estaba en Azua. La del sur.
2: Sí.
1: Y ya eso está masificado en todo el país. Pero tengo una noticia.
3: ¿Usted me permite hacer un comentario? ¿Usted me permite hacer un comentario?
2: Sí, pero cuando él termine, usted
1: la plaza incautada como cuerpo del delito Adán Cáceres va a ser ahora la sede del ITLA en los Alcarrizos.
2: Ah, pero qué bien.
1: Eso lo determinaron ya. ¿Usted está oyendo, señora Patricia Pérez Díaz?
2: Pero espérate, una pregunta. Eso tiene juicio.
1: Pero, poeta, lo estoy dando yo, Si lo estoy diciendo fue porque se ¿cómo es la cuestión?
2: Se acordó.
1: De la cosa
3: irrevocablemente.
0: Exacto. Adquirió la autoridad de la cosa irrevocablemente juzgada.
1: Ahora, la sede de el ITRA, que quisiera pedirle al presidente Abinader que la otra parte del ITRA que falta, que dejó Leonel a medio talle, que Danilo no le puso la mano, ni él se lo ha puesto, que terminen esa parte, el nuevo sábado cuál es.
2: Sí, está a mano un izquierda. Edificio a la izquierda.
1: A la izquierda que está ahí.
2: Sí.
1: Leonel Fernández no lo pudo terminar porque salió en el 12.
2: No le dio tiempo.
1: Leonel Fernández, el autor del ideólogo
3: del ITLA.
1: Leonel Fernández.
3: Del parque cibernético de Santo Domingo.
1: Exacto. Que vinieron los chinos. Yo recuerdo esa vez vinieron los chinos aquí. No había relaciones todavía.
2: Por cierto.
1: Pero entonces, esa parte de los Alcarrizos no van a tener que ir al ITLA ya, sino que
2: hay,
1: van a matricular ahí.
2: Yo estoy de acuerdo con eso. Hay un programa de puertorriqueños.
1: Ahí ve el hombre ahora.
2: analizan. Déjeme.
1: Qué ligado. ¿Cómo es? Porque él le
2: gusta. Que analizan la competitividad que existe entre Puerto Rico y República Dominicana y cómo República Dominicana se está comiendo el sancocho calentito y Puerto Rico atrás. Y en parte ellos le dan una importancia muy grande a la idea del ITLA, que fue la plataforma de lanzamiento de la tecnología en la República Dominicana, de la tecnología de punta, como se podría decir. Sí. Fue idea de Leonel Fernández, presidente. De modo que para mí es fundamental lo que está ocurriendo, porque detrás de ese proyecto la República Dominicana ha ido mejorando extraordinariamente en la oferta del uso de la tecnología, de la inteligencia artificial, de esas cosas, pero fue a partir de ahí, ¿eh?
3: Sí, mira, sí, que se fue masificando. Yo estoy de acuerdo con eso de que ese dinero de la corrupción se invierta en obras deportivas.
2: Oh, pero totalmente de acuerdo.
3: ¿Y quién se va a oponer?
2: Totalmente
3: a eso?
2: De acuerdo.
3: Y estoy contento.
1: Y también en la educación de los jóvenes.
3: Y estoy contento porque estoy esperando. Estoy así como hacen las moscas.
2: Sí, sí.
3: Así. Porque estoy esperando. Espérame un segundito. Porque estoy esperando el de los recursos de SENASA. Porque el de SENASA
2: también
3: fue el mayor escándalo de corrupción de más de 19 mil millones. Ajá. Que todavía no se ha dicho cuál es su totalidad, pero como ahí hay mucho dinero, ahí estamos esperando
1: De alto costo.
3: Ahí estamos esperando
1: medicamentos de alto costo,
3: ese dinero de esa corrupción del SENASA
2: para
3: que se invierta en obras deportivas y todo y en otras cosas.
2: Okay, mira, para medicamentos de alto costo, un fondo para eso. O para los centros de atención primaria también, porque es mucho dinero. Sí, claro. Es mucho dinero.
1: Mire, yo lo que para el deporte, de que va a conseguir que equipen toda la banda de música del país, pero que no se lo den a Robertico.
2: Ay, no.
1: No, no, a Robertico no.
2: No, no.
1: No, no.
2: No.
1: Al Benito Cultura no.
3: ¿Por qué no?
1: No le
3: digo.
1: Bueno, porque arregló una pared que no la ha terminado todavía después de un año que se cayó. De un agua. Robertico no.
3: Si es una
1: que
3: pared.
1: Se lo den directamente a la banda de música. ¿Cuántos son ustedes? La banda de música de San Cristóbal. ¿Cuántos son los músicos? 30. ¿Qué es lo que usted toca? Un saxofón. Se le compra aquí en Daniel Electrónica. Se le come el saxofón, se le da que toca trompeta, se le dé nuevo y se le dé directamente a los músicos. A los músicos que se le den.
3: Mira,
1: no de que al ministerio para que le trompeta. No. Vayan bandas de música como hizo Euclides Gutiérrez Félix, que él tocaba trompeta en la banda de música de Guayubín en Montecristi. Cuando Euclides llegó a la superintendencia de seguro, lo primero que hizo fue que equipó con instrumentos nuevos y uniformes a la banda de música.
3: Mira, muy Patricia, en momentos de que las familias dominicanas enfrentan dificultades para adquirir, sí, dificultades económicas, para adquirir lo que son productos de la canasta básica familiar. El fin de semana pasado, el viernes, hay que destacarle e informarle a la población de que el gobierno subió aumentos en algunos de los combustibles. En este caso, la gasolina premium y el gasoil óptimo. Entonces, para la semana del 10 al 16 de octubre, la gasolina premium aumentó 5 pesos. Entonces, su precio ahora se coloca a 358 pesos con 10 centavos por galón, mientras que el gasoil óptimo aumentó 12 pesos de un tablazo y está a 318 con 10 centavos. ¿Cuánto abuso? Atención, Paliza. Que era que criticaba mucho el aumento de los precios de los combustibles cuando el PLD lo hacía y que nunca llegó a 300. Entonces, aquí no que solo llegó a 300. Aquí pasó de 300. Estamos hablando de casi 360 pesos que está el galón de la gasolina premium. Y de aquí a diciembre, esa gasolina se va a colocar, creo yo, a 500 pesos por galón. Entonces, todo esto va a dar un golpe contundente a las familias dominicanas, porque es que el aumento de los precios de la gasolina es transversal a todo.
2: ¿A cuánto que está?
3: A 358, la premium, 358 con 10 centavos. Entonces, el aumento de los combustibles
2: casi $6
3: es ya transversal a todo. prácticamente, porque aumentan una serie de cosas, ¿verdad? El transporte, lo que transportan mercancías, transportan alimentos, todo eso se traspasa a los precios de la canasta básica familiar y de consumo. Entonces, yo no sé cuál es la situación que el pueblo dominicano, los desarropados, están pagando. Entonces, es una situación que cada día más se complica con el tema de los aumentos de los combustibles. Y mira, que durante la semana pasada, creo que como el miércoles por ahí, miércoles, jueves, creo que fue, el barril del petróleo a nivel internacional bajó una cosita.
2: Un pelito.
3: Bajó una cosita.
2: Un pelito, sí. El de Texas, el nuestro.
3: Ajá, bajó una cosita. Pero la ley dice que cuando baja, baja, y que cuando sube, sube. Y aquí nunca se cumple eso. Aquí lo que pasa es que cuando baja, se frisa. Cuando baja, se frisa. Y cuando sube, sube. Pero nunca baja.
2: Eso es un dicho, porque...
3: Pero el presidente Luis Abinader en campaña decía que esa ley de hidrocarburos...
2: Sí, la formulita famosa, que había que...
3: Que la iban a modificar y qué sé yo qué.
2: Eso es un decir, según la ley de inventarios, eso no es tan sencillo como parece. Eso es tan complicado que el que se mete ahí... Habla y después se tiene que quedar callado.
1: Esta es la última.
3: Pues se quedó callado.
1: Abucheo y gritos de traidor contra Pedro Sánchez durante los actos del 12 de octubre hoy en Madrid, capital de España. El presidente del gobierno español, Pedro Sánchez, ha sido recibido con una sonora pitada y acusaciones de traidor por parte del público asistente a los actos conmemorativos de la fiesta nacional. Los evidentes muestras de rechazo ciudadano se han producido de forma continuada mientras el presidente acompañaba al rey Felipe VI, a la reina Leticia y a la princesa Leonor en el tradicional saludo a las distintas autoridades y miembros del Consejo de Ministros.
2: Bueno,
1: hay un pugilato muy grande.
2: Ellos tienen diferencias, sí.
3: Hoy creo que hay una rueda de prensa pautada para las 9 de la mañana del Colegio Médico Dominicano, porque mañana, hasta último aviso, hay una huelga mañana de 48 horas,
2: pero
3: o sea, dos días.
2: ¿A qué se debe la huelga?
3: Bueno, entre las principales reclamaciones que hace el Colegio Médico Dominicano figuran los incentivos por antigüedad para médicos con más de 15 años de servicio. También está el pago de guardias presenciales y a distancia, apertura de nuevas plazas y cumplimiento de acuerdos laborales. El gremio ha denunciado algunas dificultades relacionadas con intervenciones hospitalarias sin cronogramas definidos, mencionando los hospitales Salvador B. Gautier y el Padre Villini. Entonces, esas reclamaciones que hace el Colegio Médico Dominicano deben de evaluarse, tanto en los derechos que tienen que ver laborales del personal médico, como desde sus consecuencias para la continuidad. Lo que pasa es que el gobierno ha fallado en algo con el tema de salud, en este caso con el tema de los médicos. El gobierno se ha puesto a prometerle cosas y no cumple. Entonces,
0: y pone se hace fecha,
3: se reúnen, firman acuerdos, dicen que sí, que esto va, que esto no va. Entonces, cuando llega la fecha, no cumple, y ya el Colegio Médico Dominicano está cansado de eso, porque ellos están viendo que lo están tomando como de tontos útiles. Entonces, recuerden ustedes que los médicos, por más que ustedes se vayan a quejar, en pandemia los médicos eran los que estaban en primera fila. Ahí
1: se le prometió
3: en primera fila, se le prometió a muchos nombrarlos, se le prometió a muchos aumentos.
1: Aquí vino una muchacha y
3: no se cumplió con ellos.
1: Entonces
3: yo creo que el gobierno tiene que sentarse y ponerse de manera seria con los médicos y cumplirle lo que le promete. Entonces,
2: hay que ver
3: la rueda de prensa que va a dar el Colegio Médico en breves minutos. A las 9 de la mañana, tengo entendido, para ver, no sé, si es que van a detener el paro, ojalá, porque lamentablemente ese paro de 48 horas, o sea, dos días, ¿a quién es que va a afectar? Bueno. a los pacientes
1: sí, que no, hoy, no, hoy la se mantiene la
2: de acuérdense que son los hospitales.
3: Bueno, pero ajá, ese, claro, esa es la cantidad
2: el sistema médico
3: en los hospitales que van los claro, pobres, que son claro, la mayoría. Claro. Entonces, a ellos son los que se van a ver afectados por este paro. Vamos a esperar qué va a comunicar en la mañana de hoy a partir de las 9 la directiva del Colegio Médico Dominicano.
2: Ahora del
3: colegio. Se llama el presidente
1: Núñez.
3: Núñez, sí.
1: El morenito que vino aquí.
3: Sí. Núñez, sí.
1: Muy buena persona, sí.
3: Sí. Tendrán una rueda de prensa hoy a las 9.
1: Uno ve la televisión mundial. Yo veo originalmente canales de otros países. Y hay cositas que yo no la veo.
2: Por ejemplo.
1: O sea, hacen un puente. No hay que hacer tanto bulto que están reclamando un puente. No, muchacho, no.
2: Porque allá eso es programado.
1: Eso no puede ser. Eso, pero Dios
2: hacen
1: mío.
2: Estudio, ya eso se va programando por años.
1: O sea, aquí hay que esperar que una cosa colapse total. Para entonces.
3: Sí, para claro.
1: Que se caiga total.
2: Tú, a ti yo te voy a contar como hacíamos en una época. Sí. Uno, dos, y tres. Y decirte que todo.
1: Yo soy un tonto, hola.
2: ¿Tú sabes por qué?
1: Oye, como tú, un cristiano, yo soy un tonto.
2: Quita ese nombre, no mezcle cosas. ¿Qué pasa? Que tú comparas países desarrollados.
1: No, hay países más pobres que nosotros. Usted no vio la lista de los países pobres de este país.
2: Ajá,
1: y nosotros estamos
2: de América.
1: Nosotros estamos en la que hicieron.
2: Arriba,
1: somos tan pobres.
2: Arriba.
1: Es un problema de planificación.
2: Sí, claro.
1: Aquí se hizo un presupuesto ahora que lo va a tener el Congreso de Conservadores. Un
2: tremendo presupuesto.
1: De 2 billones, billones de
2: billones
1: de pesos. Aquí hay que programar eso.
2: Eso mismo está.
1: Y hay que crear un fondo de emergencia que implique que si cayó un puente no haya que embromar tanto que el Estado lo pueda hacer. Porque tú sabes lo que este gobierno ha caído en un gancho. Este es el gobierno más transparente en controles. Ah, te deben una factura de publicidad. Muchacha, tú tienes que entender que el diablo es su hermano.
3: Mira,
1: ey, para pagarte 2 cheles. Y la mayoría de instituciones están retrancadas, están estancadas con tanto control. ¿Para qué? Tú tienes un auditor interno que se te va a decir lo que tú tienes que hacer. Tú tienes el encargado financiero que te dice cuál es la disponibilidad en caja que hay, viejo. ¿Hay dinero para hacer un puente? Sí, pues entonces vamos a romper tantas barreras. Aquí para el pueblo que está en la barrera.
2: Pero tú sabes, Johnny Vázquez, que yo estoy viendo...
1: Una hora del Estado al contratista le deben dar mínimo 50%.
2: Yo estoy viendo que el ministro de Obras Públicas está haciendo eso que tú dices. Yo estoy viendo bacheos donde nunca había visto bacheos.
1: Sí.
2: Como que le están dando seguimiento
1: Lo que quiero decir es, actúen como la Plaza Nueva, que la pongo de ejemplo. Se paga semanal. Ahí están los belíes trabajando.
2: Y muchos.
1: Ahí venden empanadas, ahí venden agua, ahí venden helado, ahí venden todo. Hay una movilidad de la economía. Pero, Camoni, terminó, mire su cuarto y nos vemos el lunes. O sea, el Estado no puede ser que le deban a gente de la cebolla 3 años de que cebolla, que le deban a los tractoristas de San Juan.
3: Todo el tiempo debiendo.
1: 500 millones de pesos que se lo deben desde el 2022. El Estado no puede hacer eso.
2: ¿Y por qué es eso, Johnny?
1: El Estado no puede hacer eso, por favor, porque el Estado está creando un mal precedente. Mañana, cuando partida le deba como sector privado, no hay calidad para
2: seguirla. Ellos dicen que falta documentación, que dicen que le deben, pero ¿dónde está la prueba? Ese es el argumento, Johnny, que presentan la mayoría, sobre todo con los cebolleros.
1: Bueno, el presidente ahora, con el lío que se armó ahora, dio 15 días. Ya calculo que el fin de semana hay que pagar a esa gente, porque hace 2 semanas, son 15 días. Creo que el día, bueno... 15 días, yo creo que se cumplen este viernes que viene. Hay que pagarle, porque es que el Estado no puede hacer eso. El Estado debe abonar el 50%, por favor. Usted va a hacer un puente que cuesta 500 millones de pesos. Usted lo contrató por 500 millones. ¿Para qué ese puente? Y usted lo hace contar. Mire, te voy a dar el 50%, te voy a mandar un inspector todos los días para ver el ritmo. Te voy a pagar conforme a como tú trabajes.
2: Pues,
1: toma, mira 250
2: la
1: millones.
2: La ubicación, ese
1: señores, miren, para un país cualquiera, 1,000 millones de pesos no es nada. Para un presupuesto de 2 billones, como viene ahora. Un puentecito, aquí hay comunidades, la que se llevó el agua en Monte Plata. Esa gente te verá en un infeliz
2: eso
1: puente.
2: Eso debe ser
1: Dios,
2: lotería.
1: Mete tú el lago del mundo y llévate todos los puentes a ver qué van a hacer. Sí, señor, hazlo así.
2: Llévatelo.
1: Sí, llévatelo de una vez. Mete agua, porque, señores, tú poner a un... Mira, ahí me mandan un video que se me quedó, Patricia, de un estudiante caminando entre el lago para ir a la escuela. Y lo que falta es un puentecito, como de 3 metros.
0: Que esto se resuelve con nada.
1: Usted está viendo. Mira, esos niños que están ahí cogiendo agua. Tú no sabes mañana cuál va a ser presidente de la República. O cuál va a ser un buen médico que te va a salvar la vida. O un buen ingeniero.
2: Es verdad.
1: Hay que pensar en el pueblo, señores.
0: Mira, 809-688-0715. 809-682-8016. La gente que desee comunicarse con nosotros, este es el momento de hacerlo. De lo contrario, hacemos una muy breve pausa comercial y cuando regresemos, tenemos...
1: Presidente de la República.
0: Hacemos la pausa comercial. Cuando regresemos, entonces, seguimos con más contenido en La Opción de la Mañana.
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22 minutos de la mañana. Estamos de regreso en la opción de la mañana. Y si me permiten, chicos, de inmediato damos la bienvenida y vamos.

0: particular tiene que tomar este tema en agenda. En República Dominicana, en todo el territorio nacional, miles de familias todos los días tienen el grito al cielo con la tarifa eléctrica.
1: Millones de familias.
0: Lo que me está ocurriendo a mí es imperdonable. Lo que a mí me está ocurriendo como padre de familia es imperdonable. Yo hace año y medio, señor presidente, señores de las EDES, Congreso Nacional, yo compré un apartamento en Ciudad Modelo 1, hace año y medio, y por el cual le pago al banco 65 mil pesos mensuales. Cuando llegué, todo el mundo, porque averiguamos, pagaba de 6 a 8 mil pesos la luz, la energía eléctrica, de 6 a 8. Y yo pagué 8, el punto que llegué, hace año y medio. Luego subió a 14. Luego subí a 18. Y mi compañero empezó a decirme, hay que ir a las EDES a hablar de eso, a EDESTE, que es quien suple la energía ya. Pues cuando estaba en 20 la tarifa, en 20 mil pesos mensuales, todo el mundo sabe que protesté y que se notó, se hizo viral. Todo el mundo conoce el caso mío. 20 mil pesos mensuales, cuando todo el mundo paga de 6 a 8 mil, es demasiado. Bueno, pues les informo que este mes llegó en 26 mil pesos.
1: ¿Qué?
0: En este mes llegó de 26 mil pesos en mi casa.
2: Yo, escúchame, yo te dije a ti lo que tú tenías que hacer, no te llevaste. Cuando tú fuiste a Protecon, yo te dije que no vuelva más, porque cada
0: no,
2: vez
0: yo no vuelvo más.
2: Cada vez que tú vas y protestas.
0: No, que yo no vuelvo más. Pero yo quiero llamar la atención del presidente de la República, porque no es solo mi caso. No soy solo yo que está viviendo ese infierno. 26 mil pesos es demasiado. De verdad. Pero más que mi caso particular, porque yo podría tener y tengo mecanismos como pagar esos 26 mil. La familia dominicana está siendo impactada de manera negativa por estas tarifas eléctricas.
2: Ya lo sabes.
0: En la lotería hay una persona ahí en el lobby, una secretaria, que me dijo ayer, casi llorando, me lo enseñó, que ella pagaba 6 mil y pico de pesos y ya va en 14. En 14, porque no le ha salido la tarifa, va en 14. Ella tiene
1: factura,
0: su revisó y va en 14. Uh-huh. Ella paga 6 mil y va en 14. Entonces yo quiero decirle al presidente de la República, como padre de familia que yo soy, como comunicador que soy, y un hombre como activista social que soy, que se mueve por todo el país. En todo el territorio nacional está ocurriendo lo mismo. Que usted está históricamente pagando 3 mil pesos y le llega en 11. Y nadie hace nada. Y usted va y dice que Protecon, nada de eso funciona. Pero mientras tanto, están golpeando la economía familiar. Esto no es un juego, ni es un asunto mediático, ni es que Michael dijo, no. Quiero que el presidente de la República sepa que en todo el territorio nacional, miles de familias están viviendo un salto injustificado en su tarifa eléctrica. Gente que paga 2.500 le llega en 13, señor presidente. Gente que paga 8 le llega en 36. Y hay que pagarlo. Y no tenemos cómo pagarlo. Y esto es un juego porque no hay una respuesta seria del gobierno.

0: yo no quiero con este comentario tumbar el gobierno.
1: No, ahí tú no tienes poder.
0: Yo no quiero.
1: Tú no tienes poder para eso.
0: Yo no quiero sentirme como me siento. Yo tengo mucho respeto por la figura presidencial. Yo sé lo que es este sistema. Yo no soy un loco. Ni soy uno que quiere buscar view. A mí no me interesa el view. Pero es un abuso de un gobierno. Todos los días las familias dominicanas tienen el grito al cielo y las EDES no se reúnen y dicen, ¿qué está pasando?
1: Y hay que pagarlo sí o sí.
0: Hay que pagarlo sí o sí. Entonces, no hay una respuesta seria. Porque no puede ser entendido que el señor Baudilio Jiménez históricamente pague 3,000 pesos y le lleguen 14 y tenga que pagarlo. Eso no se puede permitir a nadie.
1: Eso desestabiliza.
0: Eso no, eso rompe la familia. Eso no se le puede permitir a nadie. ¿Cómo es posible que yo vaya a pagar 26,000 pesos? 26, pero eso es demasiado dinero. ¿Qué es lo que quieren? Porque yo sé, este comentario no es para ayudar a la fuerza del pueblo.
2: Ya está vaina.
0: No, ni para ayudar al PLD a que sea gobierno. No. Porque yo no creo en los partidos. Yo no voy a hablar aquí algo para beneficiar al partido de la oposición, porque todos son iguales.
1: Tú buscas el bienestar de del
0: pueblo. Que yo no puedo pagar 26,000 pesos, Osiris.
2: Oye.
0: En mi casa.
2: Escúchame, Michael. Escúchame, Michael.
3: Para emergencias o averías en el servicio, marque 1. Para pagos y consulta de balance, marque 2. Favor, digite su número de contra.
1: Pero sigue, Michael, en lo que él.
3: Quitos incorrectos. Favor verificar. Por favor. Quitos incorrectos.
0: Dale. ¿Qué tú querías decir con
2: eso? Que a mí me llegó también.
0: ¿De cuánto?
2: 14,000 y pico.
0: Pues demasiado dinero.
2: Pagado igual que tú, 3,000 pesos primero. Y está en 14 ya.
0: ¿14?
2: Llegó un momento que yo te lo dije a ti, que pagué 17.
0: A mí me está en 26,000.
2: Lo que no gana un...
0: Está en 26,000, eso es demasiado dinero.
2: Explícale que tú no
0: tienes... Estoy hablando en serio.
2: Explícale que tú no tienes un equipo nuevo.
0: No. No nada nuevo. Todo el mundo en la casa paga de 6,000 a 8,000. Y cuando yo protesté por 20. Y ya va en 26. Ya va en 26. Y yo quiero que me den una respuesta de eso.
1: Sí, te la van a dar.
0: Y es, no, el problema es, señor presidente, con usted que estoy hablando, que no podemos seguir en ese juego. Es en serio, presidente.
2: El pueblo aguanta.
0: No podemos seguir en ese juego. ¿Cómo es posible que una gente que pague 5, le llegue a 10? No, no es posible eso. Yo no lo quiero permitir eso.
1: Y a mí lo que me da es que...
0: Yo no quiero permitir eso.
1: El trajín de vida que lleva el dominicano, o en este caso tú, es el mismo. Lo que te quiero decir es que tú llegas, te vas de tu casa temprano, ¿verdad?
0: Quizás lo mismo.
2: Te cansas de tu casa.
1: Y cuando tú llegas, vuelves y enciendes los equipos. O sea, es lo mismo. Entonces, si es lo mismo, ¿por qué
0: es un... No es posible.
1: Más y más.
0: Giancarlo. Te lo estoy mandando ahí, no es posible, eso no es posible. Y yo quiero que me presten atención en nombre del pueblo dominicano. Yo quiero que me presten atención. Yo no quiero que esto sea, Giancarlo, pónmelo ahí. Yo no quiero que esto sea digo, un análisis. O diga que yo estoy en contra del gobierno. Diga que Luis Abinader es para afuera que va. No, yo no estoy en eso.
1: Lo dijiste ya.
0: Como padre de familia que yo soy. Y en nombre de todos los padres de familia de la República Dominicana, den la cara, diga por qué yo pago 26,000 pesos, digan por qué esa persona, pónmela a Giancarlo ahí, por favor.
1: No ha llegado.
0: No ha llegado.
1: No se lo olvidaste mal.
0: No.
1: Ellos han explicado ya el por qué.
0: No, pero es que calor. Es que ellos no han explicado.
1: El calor, yo dije.
0: No, ellos no, hombre, no, vamos, esto es un tema serio.
1: Ah, pero yo te estoy diciendo
0: lo que dice. No.
1: Eso es lo que yo dice.
0: No. Esto es un tema serio. Yo no digo que tú no lo digas serio. Es que no puede ser, Osiris. O sea, todos los meses el mismo jueguito. Giancarlo. El mismo juego. Tú.
1: Sí, ya.
0: No, yo ahí llego ya. O sea, yo quiero que me den una respuesta, porque no podemos tener ese juego. Esto no es un juego. Es la economía de la familia que se está derrumbando. Claro, ay, ¿cómo yo voy a pagar 26 mil pesos si en mi casa no hay una greca de más? Y nadie dice nada. Y bla, bla, bla, y bla, bla, bla, y bla, bla, bla, bla. No. A mí hay que decirme qué es lo que está pasando. Si no, voy a coger la calle yo. Y cuidado conmigo.
1: No.
0: Cuidado conmigo. Yo soy un hombre formado. Yo soy un hombre que me formé ideológicamente para enfrentar al sistema, coño.
1: Ahí está la luz.
0: Eso no es posible, eso. Eso no es posible. Protesté los otros días. Y mire por dónde va, maestro. 26 mil.
2: Si sigue diciembre, va a llegar a 100
0: mil. Oh, pero Dios mío.
2: Va a llegar a 100 mil.
0: Es en serio que estoy hablando, señor presidente.
2: El país entero.
0: Te están ahogando chin a chin. Te están llevando. Te están destruyendo la familia. Te están destruyendo la familia. La gasolina cara. La energía cara. La comida cara.
2: Oye, tiene que pagar
0: en 3 días. Pero es en serio.
2: Tiene que pagar en 4 días. Porque el 16 que
0: viene. No, pero Johnny, pero mira, mi hermano. Johnny, ve. Johnny, mira, Johnny. 26 mil pesos. No, eso es demasiado. Entonces, ¿qué es lo que yo quiero decirle al presidente hoy?
4: Hay problema.
0: Tiene que haber una razón por el cual. Y una explicación por el cual una persona que pague 5 le llega una tarifa de 25. Eso no se puede quedar así, maestro querido. Con todo respeto a mi presidente, que yo, presidente, míreme mi cara. Yo no tengo nada contra usted. Nada. Yo, mire, le pido a mi Dios con mi alma, yo no soy relajo, que usted salga bien. Pero ¿cómo permitirle a un gobierno eso, tú? Ay, ¿cómo se lo permito? ¿Pero cómo? Es todos los meses el mismo juego. Para arriba, para arriba, para arriba. Una cantidad de gente incuantificable. Y hay que pagarlo, Siri, bueno, Johnny.
2: ¿O te la cortan?
0: Yo te la cortan. Hay que pagarlo.
1: Tú estás pidiendo una respuesta y yo te estoy diciendo lo que ellos han dicho.
0: ¿Qué es lo que ellos han dicho?
1: Ellos han dicho que por el calentamiento.
0: Eso es un abuso de ellos.
1: El tema de usar mucho.
0: Eso es una excusa ridícula.
1: Los aires,
4: más uso de los
0: eso
4: aires.
0: Es ridículo.
1: El calentamiento, que el calor.
0: Eso es ridículo. Yo te digo que eso es ridículo.
2: ¿Y por qué no descuentan cuando hay apagones?
0: Oh, bueno. No, mira, hermano.
2: ¿Y por qué no descuentan?
0: Pero Johnny,
2: deben contar.
0: Pero Johnny.
2: ¿Por qué se supone que no
0: Johnny, tenemos servicio? Johnny, el sábado a las 7 se fue la luz en Santo Domingo Norte y llegó a la 1:19, Johnny, del domingo. Oye, repito.
1: ¿Del sábado?
0: Señor presidente. Claro, el señor presidente.
1: O sea, un día entero que duró.
0: Sí.
1: ¿Cómo?
0: El sábado se fue la luz a las 7 en Santo Domingo Norte, total.
2: En la caleta nunca hay luz.
0: Y a la 1:19 llegó del domingo, señor. O sea, yo soy un hombre informado y formado. Yo quiero decirle a la sociedad dominicana que esto no se lo podemos seguir permitiendo ni al gobierno ni a nadie. No es posible que una persona, un humilde padre de familia, pague históricamente 2.200 y que le lleguen 13. Y que tenga que pagar 13.000. Pero señor, mire que son 2.200 que yo pago. Sí, pero llegó en 13. Vaya a proteger. Tiene que pagar los 13. ¿Tú sabes lo que tú quitarle a un infeliz?
4: No puede,
0: 13 mil pesos.
4: No se puede.
0: No se puede.
1: Y a mí lo que me duele es que todo lo que tú
0: estás no diciendo, se puede. Michael. Yo no quiero hacer estos comentarios porque quien les habla, que ya tiene 63 años, tengo 40 formándome. Yo no soy un loco viejo. Yo sé lo que este país de pe a pa. Este país y yo no chocamos y el país me destruye porque yo no soy terrorista. Yo soy un hombre decente. Yo soy un padre de familia. Pero eso no se lo podemos permitir a nadie.
1: Michael, la gente que no paga luz.
0: Pero eso es lo que ha dicho el
2: caso. No le interesa eso.
1: A mí lo que me da que en una ocasión dijeron que había más de 700 mil personas identificadas que no pagan la luz. Entonces pongan a pagar a toda esa gente. Porque lo que está pasando es para terminar.
2: Se le trocó una prima mía.
1: Oiga, lo que está pasando es.
0: El miércoles, oye, Johnny.
2: Sí, se le trocó una prima mía. Oye, Isabelita.
1: Oiga, oye. Porque oye lo que está pasando. Lo que está pasando.
4: Escuchemos a Osiris.
1: Lo que está pasando es que a las personas que no pagan. Es a uno que le están poniendo.
0: Claro que sí.
1: Es a uno que se lo están cobrando. Sí. Al que paga.
0: Para ellos no cargar con el costo político de eso. Pero yo no puedo cargar con ese costo político. No,
4: pero
0: además,
4: Michael.
0: Además, tú me pones 500 de más, yo me quedo callado y no hablo. Si me pones 2,000 pesos de más, yo me quedo callado y no hablo.
4: Pero no es doble.
0: Pero 26,000. Si todo el mundo en mi sector paga 6,000 a 8,000 pesos. En el nombre sagrado de Dios, estamos hablando cosas serias, no estamos aquí. Aquí no se está hablando para tumbar el gobierno. Sí, aquí lo que tiene que venir es que el gobierno y este gobierno, porque yo tampoco le tengo miedo a este gobierno. Yo tampoco le tengo miedo a este ni a nadie, coño. Pero nos están destruyendo la vida, la familia. Usted me está rompiendo mi familia, coño.
2: Me está empobreciendo.
0: Usted me está empobreciendo a mí. ¿Y cómo te va a justificar que yo pague 26,000 pesos de luz? Pero los otros días protesté con 20 y ya vamos a 26. Si en mi casa no hay un abanico de más.
2: Conozco una señora.
0: Si en mi casa.
2: En los frailes.
0: Si todo el mundo está fuera de la casa.
2: Oye, en los frailes pagaba 2,000. ¿Sabes cuánto le llegó? 14,500.
0: Eso no lo podemos permitir.
4: Pero que hay algo que a mí me tiene
2: perplejo. ¿Y dónde están los protestantes?
0: No,
2: pero, ¿dónde están
4: Pero oye, a mí me tiene perplejo algo y es lo siguiente, que casi todas las protestas son con el de este.
0: Oh, pero Dios mío.
1: No, el de sur también.
4: Sí, sí, pero tú no lo oyes a ese nivel. Yo sé que sí. Pero a la intensidad de lo que dice Maestro, no.
1: Todas las EDE tienen ese problema.
0: Maestro, yo pago 26,000 pesos, maestro.
4: Yo no sé.
1: Hay una mujer que llegó ahí a EDE Sur.
0: No, eso es de este. Eso es de este, lo mío.
1: Sí, pero hay una mujer que llegó ahí a una oficina de EDE Sur con una queja de 300,000 pesos.
2: Sí, señora.
0: Y eso son yo como salón, eso es las casas de familia, pero los negocios aquí van forzados. Le están subiendo duro.
4: Pues yo te digo que
1: están cerrando muchos restaurantes.
0: Están cerrando restaurantes. Es por eso que están cerrando restaurantes.
2: No aguantan el costo eléctrico.
0: Claro. Entonces yo quiero para
2: se la
0: terminar.
2: Ponen en China, se la ponen en China cuando tú vas a instalar un ¿cómo se llama esto? Un panel solar.
0: Sí, te lo ponen en China.
2: Te ponen en China.
0: Aparte que yo cago 800, 700 mil pesos. Que no todo el mundo lo puede buscar. Entonces yo quiero.
1: Yo quiero cerrar
0: mi comentario pidiéndole al presidente de la República, a él, al señor presidente de la República. Mire, señor presidente, en todo el territorio nacional está el mismo grito de la familia dominicana.
2: Acaba de eliminar la brigada de emergencia. Si tu casa está cogiendo candela, te jodiste con la eliminaron. No le pagan salarios decentes a los que se suben en los cables. No le pagan salarios decentes porque son subcontratados. Es un problema.
0: No es un problema. Yo me gusta ser cuidadoso porque yo no quiero, y esto porque estoy consciente, que esto no es un asunto del gobierno, es de un sistema. Y ya este cuestionamiento no es al gobierno, porque yo sé que el que viene va a ser igual. Porque el sector eléctrico es insostenible, es ineficiente, es inhumano. Pero bajo este régimen no podemos seguir. Se lo está diciendo una persona que le da tres pitos chocar contra el sistema. Se lo está diciendo una persona que a mí me da seis pitos. Porque yo no pertenezco a partido. Yo vivo de mi trabajo. Yo no pertenezco a partido. Yo soy un hombre de trabajo, de familia. Esto no es un relajo. Esto es que la tarifa eléctrica, la gasolina, los combustibles,
1: la comida,
0: y el costo de la comida y del transporte y de las viviendas y de la vivienda. Cualquier apartamentico aquí hay que buscar 50, pero todos los meses. Pero perdón, para tú pagar 50 un apartamentico al banco, ¿cuánto tú tienes que ganar? Un apartamentico, dije. Entonces, ¿sí? Yo quiero decirle al país lo siguiente. Quien habla no está dispuesto a permitir que le rompan su familia. Quien habla, que no soy muchacho, que soy un hombre consciente y que me siento ser parte de las fuerzas sociales de alto compromiso con la patria, que yo no soy un loco, no está dispuesto a permitirles esa vagabundería de triplicarte una factura eléctrica sin un argumento válido. Parece ser que yo seré el primero que ustedes tendrán que matar, coño, porque yo no voy a dejar que me quiten mi familia.
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0: Mira cómo está el amigo mío ahí, bajo la mata, bebiendo. Imagínate, lo mantienen. Lo saludo, dame aquí.
1: ¡Pum! ¡Papá Roca! ¿Qué se dice, Papá Roca? ¿Qué se dice?
0: Estamos aquí, no estamos haciendo
1: los muchachos de Bartón, aquí en Salcedo, en la carnicería Bartolo. Vienen a desayunarse los tigres ahí. Un saludito allá al perro, a Mario Junior en La Vega. Ese duro, Mario Junior, pero por su casa.
0: Yo me imagino el perro ahí, entonces a la continuación.
1: Papá Roca, ¿qué dice Robertico, el come peluca? Que le ponga la mesa de rincón, que le acuerde una vieja que tenía 97 años. ¡Ay, mamá!
0: Ah, pues te digo algún amigo mío. Lo único que el amigo mío, cuando iba a aprovechó en pandemia, iba a diferentes plazas y se ponía la mascarilla, una gafa negra, una gorra, una vaina. Pero como quiera te descubrimos, mi hijo. Todo loco por saludarnos. Dame aquí.
2: Buenos días, Papá La Roca. Buenos días. Esta emisora no se para de la Igay Bombazo. Bueno, ya usted sabe. Cualquiera sigue bebiendo. Los lunes para el que puede, Papá La Roca. ¿Qué es lo que tú dices? Ponme a Luis Segura ahí, cariñito de mi vida, ya usted sabe. ¿Qué es lo que tú dices?
0: ¡Pum! Seguir bebiendo, imagínate.
3: Dame. Buenos días, mi hermano, Papá Roca, ¿cómo se me siente usted y su familia? Muchas bendiciones para ustedes. Tengri Morillo, de aquí, este lo vi. Un saludo para los muchachos de Dominó, allá en La Bomba. Mackenzie, Quique, Diodoro, Félix Robles, Carlos, Julio Ortiz, Miguela, Chela y los muchachos de Villa Tapia, que estaremos con Dios mediante el próximo miércoles compartiendo hoy un porquito ahí como hermano a jugar dominó y a disfrutar. Favor de complacerme con la bachata de Rafi Martínez. Déjeme vivir.

0: Roca, salúdame a los tigres ahí en el taller de Chucha, al Sabroso, al Viejo, a Emilio, a todos los tigres engrasados, tanto hito allá. Y ponme una bachatica ahí de Elvis Martínez, el Camarón. Y llorarás, llorarás, llorarás.
1: ¡Bum! Los mecánicos tienen ese sonidito de que llegan resacados los lunes, será cierto. Dame aquí.
2: Buen día, papá loca, ¿cómo estás? Oye, yo quiero que te ponga un musiquita ahí de aventura. La guerra con tu padre.
1: ¡Bum! Atención, fulano, dame ahí.
3: Buenos días, papá Roca. Te habla Quintino Paulino de la bomba de Senoví. ¿Qué dice ese cirujano de la locución? Papá Roca, yo quiero que me le dé un saludo en especial para Henry Morillo, ese señor que se acabó de mandar nota de voz ahí. Y para su amigo que está, y toda esa gente que están disfrutando ahí. Yo quiero que me complaca con una bachata de Vlad Durán, Tu Carnaval Pasó. Esa bachata va dedicada para todas esas mujeres que privan en rica y en buena, siendo pobre. Que pase buen día.
1: No, pero aproveche y salúdala. Es un desahogo, dame.
4: Buenos días, papá Roca.
1: ¡Bum!
4: En sintonía con lo mejor del país, Bachata La Roca. Papá Roca, siempre contigo, aunque tú no lo pongas el saludo. Ya tú sabes, tú eres loco, ¿eh?
1: ¡Bum! Esos son de nosotros, fieles, siempre, siempre con Bachata La Roca.
5: Sentimiento de Elvis Martínez.
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0: Saludos para Ramón el Buzo, Tequito el Ladrón.
1: No relaje.
0: Y Alexi, nada más haciendo baqueta, Alexi papeleta. Sara Parroca, ponme la que tú quieras de Raulín. Ya tú sabes, padre de Alexi el Bello.
1: ¡Bum!

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me gusta un amigo mío, chequea, chequea. Ahora mismo está bebiendo amargado, está borracho. No, Rafaelito, ayúdalo, ¿cómo lo va a saludar?

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1: En San Cristóbal se entregó a las autoridades Johan Calderón Benjamín, alias Brutal, de 20 años. El mismo tenía una orden de arresto por supuesto vínculo a la banda Los Pistoleros. En Consuelo, San Pedro de Macorís, un policía resulta herido de bala durante una persecución. Una persona está apresada por este hecho. Se presume que el involucrado estarían relacionados a un punto de drogas. Tiroteo en el sector Capetillo, Río Piedras, Puerto Rico, deja saldo de 3 personas fallecidas y 9 heridas de bala. Entre los fallecidos identifican al joven Elisaúl Santana, oriundo de la ciudad de Miches. Sector Los Ríos, provincia Bauruco, enfrentó a la policía y murió a tiros el nombrado Malvin Ferreras Matos, alias Bebo, de 27 años. El fallecido era buscado por varios hechos delictivos. Río Nizao, Distrito Municipal, Pizarrete, Balneario Los Tres Charquitos, murió ahogado un adolescente de 14 años en momentos que se bañaba acompañado de sus padres. En Montecristi, durante operativos, la policía ocupa 2 pistolas, 2 armas blancas y 2 máquinas tragamonedas. Estos operativos fueron en diferentes sectores de la provincia.
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105.5, buen provecho tengan todos. Es el lunes del Equinón del Junior, salsas y bachatas perfectamente combinado. Pues costumbre a esta hora acompañándote, usted que se mueve en todo el Cibao, el que está a nivel de trabajito, el que está a nivel de casa, vacilando con nosotros en la poderosa, qué buena 105.5, la que no se pierde en el camino y el verdadero

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0: 105.5, seguimos en el Equinón. 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

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Seguimos con los verdaderos éxitos en este sabroso lunes 12 de octubre. En el Equinón, la combinación de lo tuyo.

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1: En el municipio de Nizao, durante persecución policial, murió el apodado El Muela, o también llamado Malandrino. Según versiones, el fallecido había cometido un atraco y salió desgaritao. En accidente de tránsito, falleció el joven Johan Manuel Hilario, oriundo de Maimón, provincia de Monseñor Noel. No se dieron a conocer más detalles del incidente. La Dirección General de Migración informó nuevos operativos de inspección en fincas, obras de construcción y negocios agropecuarios para someter a la justicia a quienes contraten manos de obra al margen de la ley. En Cristo Rey, capital dominicana, apresan al joven Frangelin Encarnación León, de 25 años. Le ocupan varias porciones de presunta droga, una balanza digital y otros materiales. Autopista Duarte, Sabana del Puerto Bonao, accidente de tránsito. Falleció el señor Germán Antonio Pimentel mientras se desplazaba en un vehículo. Perdió el control, impactó con una pared. Otra persona resultó herida. Monte Plata, accidente en la autovía del nordeste de tres vehículos, deja saldo de dos personas heridas. Una de ellas es un agente de la DGCET. No se ofrecieron más detalles. Carretera Jarabacoa, La Vega, sector El Puerto, accidente, cuatro vehículos involucrados, en su mayoría camiones, deja saldo de cinco personas heridas. La identidad de los afectados no se dieron a conocer.
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0: 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Seguimos en el Equinox para este sabroso lunes 12 de octubre. Mi gente, hoy nos vamos en salsa, como es costumbre, los lunes dos salseros bien sabrosos. 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
0: Hoy nos vamos con salsa sabrosa. Chequea esto. Tito Gómez con sus historias en salsas caen bien para este lunes. Chequea lo que dice el hombre.

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1: Este secreto que tienes conmigo, nadie lo sabrá.
0: Tito Gómez, hoy enfrentando al sonero de la juventud, Víctor Manuel.

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1: ¿Qué es lo que dice el hombre?
0: Al fin puedes decir que eres feliz.
1: Ah, bueno.
0: Ya te liberaste de mi amor.
1: ¿Te gustó esa, fue? Síguelo ahí con Víctor Manuel en este lunes de salsa, solo para ti en el Equinón.

0: 809-582-1057. ¿Con quién cerramos el Equinón en este lunes sabroso, luego de un fin de semana de mucho meneo? Fines de semana siempre son de mucho meneo en RD. Ahí está la vuelta. Víctor Manuel, del otro lado, Tito Gómez, decídelo tú. Hola.
1: ¿Qué lo que, Junior?
0: ¿Qué lo que?
1: Julio desde Villa Tapia.
0: Qué bueno, Julio. ¿Cómo lo hacemos hoy?
1: Provincia hermana Tirabal.
0: Provincia de gente buena.
1: Vamos con Tito Gómez.
0: Tito Gómez, gracias Julio, desde Villa Tapia. La primera para Tito Gómez. ¿Con quién cerramos el Equinón hoy? Buenas. Hello.
2: Buenas.
0: Hey.
2: Desde Navarrete, estrella con Tito Gómez.
0: Tito Gómez, de Navarrete. Ahí está la vuelta. La número dos para Tito Gómez. Mucha gente cree que Tito Gómez es colombiano, ¿no? Porque vivió mucho tiempo en Colombia. Estuvo con el grupo Niche, pero él es boricua. Tito Gómez tiene dos. No tiene nada, Víctor Manuel. Puedes enviarme tu nota a través del 809-582-1057. Una nota de voz por ahí. Y me dices con quién cerramos el Equinón hoy. Buenas. Saludos. ¿Quién hay?
3: Hey.
0: ¿Quién ahí? Perdimos esa, ok. Sigo aquí, 809-582-1057. ¿Con quién es la vuelta para hoy?
4: Buenas tardes, Junior, buenas tardes.
0: ¿Qué lo que?
4: Con el salsero de la juventud.
0: Sí, Víctor Manuel. Bueno, tiene número ahí, Víctor. Hola. ¿Con quién lo hacemos hoy?
5: Hola, el sonero de la juventud.
0: Ah, el sonero de la juventud, dice la dama. Ahí está la número dos. Se empató la vuelta, rápido. 2-2, hola.
6: Bueno.
0: ¿Quién ahí?
6: Guillermo Pérez González.
0: ¿Con quién lo hacemos, hermano?
6: Víctor Manuel.
0: Víctor Manuel, nuestro amigo de Villa González. Hey, pero Víctor Manuel picó bien ahí, ya tiene 3. 3-2 la vuelta, decídelo tú. En este gran final del Equinón. Saludos.
7: Buenas tardes, Junior. ¿Cómo está usted, Moral?
0: Hey, muy bien.
7: Henry Morillo, aquí en Senoví.
0: Qué bueno.
7: Tito Gómez.
0: Tito Gómez, nuestra gente de Senoví, allá en la provincia de Duarte. Hola.
8: Con Víctor Manuel.
0: Víctor Manuel, dice la dama. Víctor Manuel no coge coro, ya tiene 4. 4 para Víctor Manuel, 3 para Tito Gómez. Ayúdame ahí a Tito con esto que dice. ¿Cómo? Ayudado el hombre. Sigo aquí, buenas.
9: Sí, buenas, Junior.
0: ¿Cómo le llaman, hermano?
9: Miguel de Villarriba.
0: La gente de Villarriba, ¿cómo le damos hoy, Villarriba?
9: Tito Gómez.
0: Tito Gómez, la gente del nordeste. Se fue con Tito Gómez y se

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1: Y aquí viene la llamada que decide esta tarde. ¡Hola!
2: Buenas tardes, Junior, mi hermano, bendiciones.
1: El vegano, vegano.
2: En la casa, mi hermano.
1: Afínate, afínate y presenta.
2: Decidiendo el programa con Tito Gómez.
1: Tito Gómez, allá en la vuelta. Bueno, Tito arrancó adelante, le dio anemia, volvió y cogió fuerza y se coronó. Ahí lo tienes en el gran final, Tito Gómez.
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Oye, y a punto de tirar la toalla ya, ya. A punto de contarle tres en la lona. Sex appeal. Aparece este tema de la nada. El pueblo lo rescata. Y Sex appeal está pegado otra vez, mi hermano. Y con el itinerario lleno. Y caro, ay, Dios mío. Oye, ahora te puedes marchar por ahí mismo. 105.5, qué buena. El Luis.

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es un estúpido, pana. Y le devuelve todo lo que te dio. Dejándola ahí. No, pero así no. Oye, sabor. Esta semana estamos en pelota.

0: yo.
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se llama Ronnie, Ronnie Manuel. Suena duro en Qué Buena 105.5. Oye, una semana esperada por todos. Ya este fin de semana arranca la pelota. Ajá, contando.

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9: Buenas noches, buenos días, feliz madrugada, donde quiera que usted se encuentre, llegue nuestro saludo especial. A esta hora, nosotros estaremos desde ya, por espacio de 2 horas, compartiendo con ustedes una serie de análisis, comentarios, entrevistas, informaciones y, como no, también la participación de ustedes que son nuestros oyentes. La opción de la tarde para que el país se exprese ya está en el aire. Más de 100 estaciones de radio del grupo Telemicro enlazan en este momento, además del canal 3 de Aster y todas nuestras plataformas. También disponible desde ya nuestros números telefónicos 688-0715, 682-8016 y nuestro número de WhatsApp 413-9330. Hoy es lunes 12 de octubre, día
10: De la raza.
9: 534 aniversario del descubrimiento de América.
11: ¿Este día era efectivo?
9: No, nunca. Aquí
11: ¿cuándo? Sí, cuando Balaguer.
9: No, Balaguer lo hizo en una ocasión que había para tumbar un anuncio de un paro.
11: Ah, era.
9: Lo hizo dos veces Balaguer.
11: Sí, era efectivo.
9: Que fue para una fecha como
10: y
9: hoy.
10: ¿Y cuando vino el Papa?
9: Y un 6 de noviembre.
10: Sí. ¿Y cuando vino el Papa?
9: Sí, sí, esa misma.
10: A celebrar el 15.
9: Sí, que era una protesta por la inversión que se hizo en el Faro Colón.
10: Sí, esa vez.
9: Sí, exactamente, ajá, en el 92,
11: sí, era
9: cuando se cumplió los 500 años,
11: claro,
9: del descubrimiento.
11: Bueno, que
9: Balaguer tumbó ese paro con eso, declarándolo día feriado ese año. Y luego un 6 de noviembre, que también había otro paro, lo declaró no laborable.
11: O sea, que usted
10: no laborable siempre ha sido.
12: Pero América no fue descubierta, ya estaba descubierta.
10: No, vivían los indios aquí, pero si no llegan, no hubiese ni Prada, ni Chanel, ni nada de eso.
11: Oye,
10: ahora eso. No tuviéramos los ladrones que tenemos tampoco.
12: Fue un encuentro, no.
10: Porque
12: fue,
10: los españoles trajeron la corrupción aquí.
12: Ese no fue un encuentro de dos culturas.
11: De tres.
12: Ese
11: de
12: fue
11: tres.
12: Un encuentro, bueno, después, una invasión, de una conquista y un exterminio de nuestro pueblo.
11: No, hubo de todo.
10: Se violó.
11: Pero si usted vembó.
12: Se engañó a Nacaona.
11: Si usted vembó.
10: Por los africanos.
11: Por ese vínculo.
10: Por los africanos.
11: Por esa mezcla.
9: La mezcla.
10: Y si somos ladrones, por los españoles.
11: Lo aprendimos.
9: Así, señores, que a 534 aniversarios.
11: Si usted come chicharrón con casabe.
9: Ajá.
11: Lo hicieron los aborígenes, los africanos.
9: Exactamente.
11: Esa es la mezcla, ¿verdad?
10: Y lo que ellos se enchuchaban.
12: Un tabaco.
11: Había marihuana.
10: Con el areíto.
12: Era
11: campana.
12: No, un tallo de tabaco. Ya que el tabaco es hueco por dentro, los tallos. Entonces ellos inhalaban eso. Como si fuera un...
10: Ahí empezó la vaina. Ahora, yo siempre digo que nuestros indígenas fueron los más vagos de América.
11: Vivían de la casa.
10: Porque miren los mayas,
12: eran nómadas,
10: lo que hicieron en México. Sí, pero miren los que hicieron en Perú, los incas, uh-huh, lo que hicieron en Machu Picchu, señores. Uh-huh. ¿Y aquí qué fue lo que hicieron? Jugar pelota, pelotita.
9: Aquí hicieron los tres ojos.
10: Los casabes, el casabe.
9: Los tres ojos.
10: Casabe.
11: No.
10: Eran vagos los que eran vagos. Porque,
11: por ejemplo, la artesanía.
12: Ahora, ¿no? María.
11: Eran diferentes tipos
12: en
11: de...
12: En un momento, Daniel.
9: Pero la artesanía la han hecho todas las tribus del mundo.
12: Que andaban al pelo.
9: Todos los indígenas.
12: Las indias andaban al pelo.
10: Y ellos mirando... Pero lo de allá también. Lo de allá también.
12: ¿Qué me va a poner a trabajar? Mirando esa india y Anacaón. La peruana,
9: con poca ropa.
12: Era así uno, nada más.
9: Con poca ropa.
11: Yo me imagino.
12: Era de que dos
10: Chichen Itza en México. No lo hicieron los indígenas, lo hicieron los mayas allá. Lo los indígenas de México. Esa es una de las maravillas del mundo.
0: Sí, pero ya
10: entonces los indígenas de Perú hicieron otra maravilla que Machu Picchu.
0: ¿Y tú quieres ver una vaina más interesante y más
10: de nosotros los cazabes
0: que la chola? Oye, la chola, sí. Eso se.
10: Yo estoy hablando en serio.
12: El problema fue que los indios no podían usar taparrabos porque
0: había problemas.
10: No, pero no que eran los africanos.
12: Los indígenas que estaban con taparrabos.
10: Sí, pero
12: de que bailaba un areguito inmediatamente. La hoja volaba.
10: Yo, vamos a los titulares.
0: Vamos,
10: ya se están yendo por donde no.
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9: Ay, señores, aquí tenemos los titulares. Ustedes se encuentran en nuestra página de Noticias Telemicro. Presidente Abinader dice ante la FAO que su plan ahora es combatir la malnutrición.
10: Hombre armado irrumpe en escuela y amenaza con matar al director de Barahona.
9: Informe de la ONU dice que hay intercambio de armas y drogas entre Jamaica y Haití.
10: Abinader y Delcy Rodríguez conversan en Roma en medio de acercamiento entre República Dominicana y Venezuela.
9: La Policía Nacional investiga quién le colocó las esposas a la diputada Milis Martínez.
10: Tiroteos entre bandas en Haití dañan red de fibra óptica y provocan nueva crisis de comunicaciones.
9: La Cuava celebra con una oración de agradecimiento el fin de su lucha contra el vertedero.
10: República Dominicana detuvo a 3 colaboradores de bandas haitianas, los entregó a Haití y fueron liberados.
9: Familiares de la actriz Yamile Checker rendirán honores fúnebres a la actriz este miércoles.
10: La Tesorería Nacional desembolsa 115 mil millones a proveedores contratistas del estado.
9: Dominicano herido en tiroteo de ICE sigue preso por presunta bala en su cuerpo.
10: Mandani ordena revisar el uso de la fuerza de la policía de Nueva York en medio de presiones progresistas.
9: Suspenden audiencia del presidente Abinader con el Papa León por hospitalización del pontífice.
10: El estadio Quisqueya está listo para acoger la pelota invernal dominicana.
9: Estadounidenses Michael Humphrey y Robert Hart ganan el Nobel de Economía.
10: León 14 cancela todas sus audiencias hasta el 20 de octubre por su hospitalización.
9: Diputados sugieren que el Congreso debe de investigar la agresión policial a Milly Martínez y no la policía.
10: Caso Jan Alain, defensas logran que se vuelvan a conocer 21 incidentes ya debatidos.
9: Y por último, Abinader recibirá la medalla agrícola, la más alta condecoración otorgada por la FAO.
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9: Bueno, señores, ya ustedes escucharon los titulares. Vamos con algunos comentarios. Y desde la noche de ayer empezó a ocupar algunos titulares un incidente ocurrido en Elías Piña, durante unas fiestas patronales allá en la zona fronteriza, la provincia más pobre del país, pues donde la diputada por Elías Piña del Partido Revolucionario Moderno, Milis Martínez, tuvo un incidente ahí con algunos miembros de la Policía Nacional que se encontraban en el lugar, y esta presuntamente fue esposada por los agentes del orden. La diputada pues hizo la denuncia, y de hecho hay unos videos que están circulando en las redes sociales justo en el momento en que esta tenía el altercado con los agentes policiales. ¿Lo tiene por ahí ya, María?
12: Sí, lo tengo aquí el video.
9: Lo tiene por allá, pues
12: Danielito
9: lo tiene. Bueno, me avisa cuando lo tenga listo. Esto pues ha creado una serie de reacciones, incluyendo el presidente de la Cámara de Diputados, Alfredo Pacheco, y otros de sus colegas, que han pedido que se esclarezca la situación en el que la diputada Milis Martínez pudo haber sido pues maltratada por los agentes del orden. Ahí están pidiendo de su parte el director de la Policía Nacional, Mayor General Ernesto Rodríguez García, ha dado instrucciones al inspector general de esa institución, al general Martín Tapia Sánchez, para que se determine quién esposó a la legisladora. Y me gustaría leer lo que dice por acá la Constitución en torno a lo que es el apresamiento de un legislador.
12: John, permíteme, antes de que lea eso, mira, es cierto, y no voy a refutar lo que diga la Constitución jamás, pero señor, es que aquí la gente quiere estar por encima de la ley y de, y de las disposiciones.
9: Sí, pero
12: es
9: vamos a leer primero
12: que tiene
9: esto.
12: Inmunidad parlamentaria, pero usted no puede significar un desorden, no puede ser, exponer a una multitud a un problema porque usted tenga.
10: Ella irrespetó su autoridad e irrespetó la autoridad de ese coronel, porque ella está acostumbrada al desorden, al desorden. Yo tengo por ahí un video que ahorita lo vamos a poner. El rally.
9: Sí, vamos a leer lo que dice la Constitución de la República en el artículo 86, titulado Protección de la Función Legislativa. Establece que ningún senador o diputado podrá ser privado de su libertad durante la legislatura sin la autorización de la Cámara a la que pertenezca, salvo que sea aprehendido en el momento de la comisión de un crimen. Si un legislador o legisladora hubiese sido arrestado, detenido o privado en cualquier otra forma de su libertad, la Cámara a la que pertenece, esté en sesión o no, e incluso uno de sus integrantes podrá exigir su puesta en libertad por el tiempo que dure la legislatura, establece el texto constitucional. Agrega que para ello el presidente del Senado o de la Cámara de Diputados o un senador o diputado, según corresponda, podrá requerir la intervención del Procurador General de la República. Si fuese necesario, también podrá ordenar directamente la libertad del legislador con el apoyo de la fuerza pública. Por su parte, el artículo 87 de la Carta Magna aclara que la inmunidad parlamentaria no constituye un privilegio personal del legislador, sino una prerrogativa de la Cámara a la que pertenece, y no impide que al cesar el mandato congresual puedan impulsarse las acciones que procedan en derecho.
10: Miren,
12: el video ya está disponible.
10: ¿Cuál de los videos?
12: El de apresado.
10: El de ayer. Pon ese primero entonces, Danielito.
9: Adelante, Daniel.
12: Ahí está. Dale audio.
14: Aquí en el municipio de Comendador, Ramón Leonardo con el informe.
15: Mírenlo ahí, mírenlo ahí.
9: Estamos escuchando el ambiente, mientras tanto los que nos están siguiendo en el canal 3 de Aster y todas nuestras plataformas, sobre todo el canal de YouTube, están viendo el forcejeo que en este momento se estaba llevando a cabo, en ese preciso momento, entre la legisladora, parte de su equipo de seguridad y agentes de la institución. Nosotros hemos leído lo que dice el artículo 86 sobre lo que son los derechos de un legislador ante una situación como la que se presentó. Jan Bioris
12: lo ha manifestado. ¿Qué alegaba ella?
9: ¿Cuál fue exactamente
12: obligó la situación? Que obligó a la policía a apresarla, porque no creo que un coronel, que es una persona ya con experiencia, va a actuar de ligero con una legisladora.
10: En contra de una legisladora.
12: Lo que pasa es que hay una disposición que las patronales a las 12 de la noche, los domingos, tienen que cesar ya la fiesta. Y salvo que no hay una disposición de interior y policía, que es quien manda.
9: Pero creo que todavía ahí no había oscurecido. Cuando se hizo ahí.
16: No, estaba
10: pero
16: estaba
10: es que claro, el problema no era eso. El problema es el alto volumen, los decibeles de la música que la gente estaba llamando porque eran insoportables. Porque si están por encima de lo permitido y hay gente que está llamando que le molesta, acude la policía, le pide que por favor bajen la música. Se iban a llevar, era unas bocinas, y ella, exacto, y ella como legisladora impidió que se la llevaran. Entonces ella está acostumbrada a patrocinar el desorden, sea legisladora que sea. Entonces El problema está es que son dos autoridades, son dos autoridades. Y el hecho de que esté en su pueblo y de que usted sea una legisladora, usted no está para eso. Usted también tiene que leerse la Constitución de la República y saber cuáles son sus funciones y darse a respetar. Porque usted está dando show.
9: Y no el primero.
10: Desde que es, no es el gobernadora. Danielito, ponme un videito ahí. Que ese fue ese videito que yo
12: ella te... violó los artículos 85 y 86 de la...
10: Ese videito desde que ella era gobernadora en unas patronales precisamente. Mírenla ahí, esa es la la actual legisladora.
12: Y en ese ahí, momento era diputada.
10: Ahí era la gobernadora.
9: La gobernadora.
10: Sí, entonces ella sí, miren. Wow. Ella y mire, esas son cosas personales, wow, porque ella puede despatillarse, trallarse, wow, tirarse, hacer lo que le dé, darle para abajo, sí. Ella es la representante, en ese momento era la representante del Poder Ejecutivo, se hizo viral dándole para abajo. Entonces usted se ha hecho viral con noticias muy negativas, porque usted también tuvo un enfrentamiento con la DGCET por una carrera clandestina. Siendo legisladora, una carrera clandestina.
12: Era gobernadora
10: en el 22. Bueno, pues siendo gobernadora se hizo viral por una carrera clandestina que usted buscó un permiso y después usted dijo que usted no sabía de eso. Exacto. Que no era verdad. Un rally clandestino en otras patronales. Porque esas son unas patronales. Ajá. Y el rally también era en unas patronales. Entonces, usted debe entender, sacarse de su mente ese espíritu contento que usted tiene y darse cuenta que usted es una funcionaria pública. La primera vez representante todavía del presidente y ahora representante de aquellos que votaron por usted, pero no es para que usted vaya a hacer desorden, ni a permitir desorden, ni a hacer ese tipo de cosas. No es para eso, porque lo único que usted ha sonado en este país es en cosas negativas.
16: Pues la gobernadora truquea, pero da para abajo.
10: Sí, claro que sí, pero claro que sí.
12: Al diputado que salió el modelo en pantaloncillo, en ropa interior.
16: Pues ese es su trabajo.
12: Ese es su trabajo.
16: Ese es su trabajo.
12: Y la gobernadora.
16: O sea, esa es su profesión, ser modelo.
12: Bueno, la gobernadora.
16: Ese es su oficio.
12: Baila, la gobernadora
16: bueno,
12: baila,
16: pero ese, el bailar no es su trabajo.
12: Bueno, pero baila.
16: El bailar
12: bueno,
16: no, ella le da para abajo.
12: Bailar es un trabajo.
16: Le da para abajo. Ella truquea cuando pero está bajando, pero...
12: Es que, pero, mira, los electores tienen que tomar en cuenta, ahora que vienen las elecciones en el año 2028, ¿a quién escogen? No todo el mundo puede ser diputado, no todo el mundo puede ser senador, no todo el mundo puede ser gobernador.
9: De una comunidad.
12: Gobernadora de una provincia, porque eso fue Balaguer que decidió poner mujeres gobernadoras en las provincias.
9: Eso está bien.
16: Primero fue Bosch.
12: Sí, y entonces, no todo el mundo tiene calidad y facultad moral para representar al Poder Ejecutivo, porque hay gente que se le van los humos a la cabeza y lo botan por arriba porque piensa que el cargo es para siempre. Uh-huh. Y eso no es así. Usted sale de ahí como diputado, usted salió ya como gobernadora. Ustedes se están haciendo show. Pero no se quieren culpar la Policía Nacional. La policía simplemente actuó en consecuencia de lo que estaba sucediendo allí.
16: Sin embargo, yo veo dos cosas en esa situación.
12: A ver.
16: ¿Qué coincide tanto?
12: Adelante, Lara.
16: ¿Qué coincide tanto la policía?
12: Ahí ya.
16: Ahí.
12: Ese Lara.
16: Eso es para que el país sepa que tú llegaste.
9: Déjalo ahí, Danielito, ya.
16: Entonces, ¿qué coincide como institución la policía y coincide también la Cámara de Diputados? ¿Qué pasa? Que ahí es que ahí hay algunas preguntas. Por ejemplo, ella tiene una inmunidad que se lo da
10: la policía, a veces se hace la bruta y no conoce de protocolos también.
16: Entonces, ajá, la policía, bueno, se la da en inmunidad a la Constitución de la República, la señora diputada. Bien, eso es cierto, lo que leyó John en la Constitución, lo que establece, y estamos en la legislatura. No ha cesado la legislatura, no ha terminado. Ok, ella goza de ese privilegio. Uh-huh. Ahora bien, ese privilegio no le autoriza a ella a violar la Constitución tampoco, ni a entender que está por encima
9: de la ley.
16: De la ley y la propia Constitución. Pero en el caso de la policía, yo he dicho que bueno, tanto la Cámara de Diputados tiene que hacer un ejercicio, en el caso de los diputados, tienen que hacer un ejercicio de saber quiénes son y qué poder representan, qué poder del Estado representa. O sea, un diputado, un senador, es un cargo que ocupa el primer poder del Estado.
9: Yo creo, escúchame que te interrumpa, creo que eso que tú dices se le da a los nuevos congresistas cuando llegan al Congreso.
10: Sí, claro, se le da una inducción.
16: En el ejercicio,
10: se le da una inducción. Sí, claro que sí.
16: Pero yo hablo de ellos, no individual, como cuerpo.
10: Se le da una inducción a los nuevos, sí, claro.
16: En el ejercicio como cuerpo, ellos desconocen lo que son. Porque no puede ser que un ministro esté por encima de un diputado.
9: No, a nivel imposible.
10: Sí.
16: No puede ser que un representante.
9: Porque el diputado poder judicial, es por elección, el ministro es por decreto.
16: Por designación.
9: Sí, designación.
16: No puede ser que un miembro del Poder Judicial esté por encima de un senador. Pero tampoco un miembro del Poder Ejecutivo esté por encima de un diputado. Es que por encima de los tres poderes públicos, el diputado y el senador representan el Congreso, y el Congreso es el poder supremo en este país.
9: Claro.
16: Entonces, ¿qué ocurre? Ellos desconocen su función. En el caso de la policía, ambas entidades tienen que replantearse lo que son. Por eso digo que coinciden. Ambos tienen que replantearse lo que son. Los diputados, porque tienen que hacer valer su imagen. Cualquier funcionario público tiene más potabilidad que un senador y que un diputado en este país. Sí. Cualquiera. Ahora, en el caso de la policía, la gente no cree en la policía, lamentablemente. Y eso es algo que la policía tiene que hacer una introspección. Tiene que verse hacia adentro, porque es verdad, pueblo chico, infierno grande, por ejemplo. ¿Y quién no sabe que ella es diputada ahí? ¿Quién desconoce que ella es una autoridad legislativa en ese lugar?
9: Y más en una provincia como Elías Piña.
16: Es un pedacito.
9: Sí.
16: Es un pedacito. Entonces, ¿qué pasa con los policías? Bueno, quizá ellos trataron de llamar al orden, que era la autoridad que primaba en el momento, en el lugar, insisto. Ahí era la autoridad, la policía.
9: Claro.
16: Ahí. Pero ella podía abogar por esa persona. Si ella le dice al dueño del vehículo, mira, apaga eso, vete al cuartel y yo voy más atrás. Y voy más atrás y allá digo, miren, ustedes saben que esta gente, estamos en patronales, estamos en esto, y abogo y se va. Ahora, ella no puede desautorizar tampoco.
9: No, para nada.
16: A los agentes que estaban ahí, que eran la autoridad. Que cuando aquí una fiscal, una fiscal... Le fue encima a un agente de la DGC y dije, señores, si eso lo convierten en costumbre, aquí hay problema. Porque la autoridad era ese agente en ese momento.
12: Ella andaba en un vehículo
16: incautado. Entonces, eso va a traer problemas. Lo mismo que cada vez que un policía acepta, porque por eso es que la policía nadie lo respeta. Y usted sabe quién yo soy. Usted sabe de quién yo soy, hijo.
12: ¿Sabe con quién usted está hablando?
16: ¿Sabe con quién está hablando? Entonces, cada vez que la policía acepta eso, se está degradando institucionalmente. Bueno, se está degradando. Entonces, la policía tiene que replantearse y elevar su imagen ante la sociedad, y la Cámara de Diputados también, y la Cámara de Senadores.
12: Mire, yo, antes de irnos a la pausa, yo sé que ustedes, como yo...
9: Vamos a darle las buenas tardes.
12: Buenas tardes,
9: señor Lara.
12: Saludos. Sí. Uh-huh. Antes de irnos a la pausa, que yo en la marca en su momento, yo quiero unirme al dolor que embarga a la familia de Freddy Sandoval, que falleció en el día de ayer. Freddy fue un maestro de maestros. Tuve la suerte de trabajar con él en Telesistema. Estuve la suerte de trabajar con él junto al también finado César Medina, cuando fundó un noticiero en un canal del cable, Telecable Nacional. En definitiva, de lo que se trata es que falleció Freddy Sandoval, y real y efectivamente nos llena de dolor porque Freddy fue un hombre que no supo hacer daño a nadie. Nunca lo vi maltratar a ningún periodista con los que trabajamos, Rafael Milor, Guarione Concesión, Francisco Javier, Pancho, en fin, ese grupo de jóvenes. Entonces, pues tuvimos la suerte de recibir las atenciones y la experiencia, el enseñamiento, la enseñanza de Freddy Sandoval. Paz a su alma y conformidad a sus familiares.
10: Quiero unirme a esa solidaridad para toda su familia, sobre todo a Fabel, su hija, que es la que conozco, esposa de mi amigo Manuel Cruz. Las honras fúnebres serán
9: el miércoles.
10: El martes 13 de octubre, me informa su hija, a partir de la 1:00. Y partirán el miércoles 14 a las 3 hacia el cementerio Puerta del Cielo. Paz a su alma. Tenía problemas cardíacos, también algunas fallas en los riñones, pero nada.
16: Como consecuencia del tratamiento para el tema cardíaco, se presume.
10: Así es, ¿verdad? Así es. Lo habían sacado del país incluso, pero el hombre.
12: Ya tenía muchas complicaciones.
10: Sí, Dios es quien dispone. Entonces vamos a desearles que Dios pase su mano a cada uno de sus familiares.
12: Y Freddy tenía un programa, llamaba Buenas Noticias.
16: Buenas Noticias.
12: Lamentable, Freddy, tú que estás allá en el cielo, esta es una mala noticia.
9: Uh-huh. O sea, sí. Lara, tú ibas a gritar.
17: Sí, no, realmente con el tema ese de la diputada Milis. No sé en qué circunstancia previa lo que uno ve rodando en las redes sociales se produjeron los hechos, porque la nueva forma de comunicación tiene la mala costumbre ahora que informa las cosas a media. Yo quisiera que los muchachos que están reportando y publicando muchas cosas en las redes sociales empiecen a decirle a la gente lo que hay completo, para que empiecen entonces a competir realmente con los medios
12: de comunicación. Pero hay que durar 4 años en la universidad.
17: No, pero al menos le pueden decir, así como ellos le narran el final de la película, la gente le puede narrar el principio y el desarrollo. Sencillo, en la forma llana en que ellos lo hacen. Pero bien. Lo que quiero significar.
12: Perdona que le interrumpa, Lara. Sí. Se estableció que fue que ella fue a darle apoyo a una música, a un DJ que tenía una música ensordecedora que no dejaba que.
10: Ella no quiso que se llevaran las bocinas.
12: Que le bajaran la música en primer lugar y luego que le llevaran la bocina, y por eso desató.
10: La policía actuó mal porque violó. No,
17: la policía actuó en consecuencia.
10: Actuó mal en el sentido de apresarla. A eso me refiero. Porque ella es una legisladora y la
12: circunstancia en que se
10: obligado. Sí, pero el tema es que si no la agarran con la mano en la masa en un delito, pero no la pueden apresar. Ahora, el tema es, ese es un delito, porque eso es lo que hay que averiguar.
17: Obstrucción a la justicia.
10: Eso es lo que hay que averiguar.
17: Los órganos de
10: ahora, de yo sí sé que ella es patrocinadora del desorden, porque no es la primera vez. Eso sí yo sé.
17: Yo realmente. Eso sí,
10: ella tiene que comportarse como servidora pública.
17: Sí, yo realmente.
10: Y respetarse ella y respetar la autoridad. La otra autoridad que también era el coronel, no solamente ella.
17: Yo realmente. No conozco bien qué fue lo que ella trató de hacer, pero inicialmente la autoridad a una persona del nivel de ella se la da la forma en que se presente
10: así
17: al lugar.
10: Es. Y lo que defiende.
17: O sea, usted es una autoridad con nivel de garantía constitucional, pero también usted tiene, vamos a decir, un subalterno que está ejerciendo una labor que está amparada en una ley. Usted está por encima, pero usted no puede ir a desautorizarlo.
12: No
17: puede ir a desautorizarlo en medio de una labor que él está haciendo. Como plantea Candelario, bien, ella pudo haber dejado que eso pase en ese ambiente y luego ir a mediar, aunque sea, ¿verdad? Buscar la forma.
12: Para que le entregaran la bocina.
17: Claro, entonces usted no puede hacer eso. Si es verdad que ella trató de impedir que la policía ejecute una labor para la cual está llamada, yo lo veo bien. No sé si ella se puso rebelde, que había que esposarla, tranquilizarla, para la seguridad de ella. No sé si eso se produjo, pero la policía tenía que defender su trabajo y defender su imagen. Y además, finalmente, y además, señores, y quiero ampliar un poquito sobre esto. Hoy yo vi la Cámara de Diputados, diversos diputados ahí, reclamando respeto a cada uno de los miembros de ese honorable órgano, de ese honorable órgano o poder del Estado, primer poder del Estado. Señores, ¿y por qué ellos no han salido a reclamar cuando un miembro sale mostrando las cosas impublicables por ahí?
12: Yo le llamo pantaloncillo.
17: Los pantaloncillos y las otras cosas. No, o sea, también eso forma parte, eso forma parte de la imagen.
16: No, claro. Porque espérate.
17: Eso no forma parte de la afección, no, de una, de la imagen, es que de ese, una institución.
16: Es que ese es su oficio.
17: ¿Cuál es? El oficio del diputado. El oficio del diputado.
16: No, vamos a hacer la pausa, Daniel.
17: Como modelo, esa es su primera profesión.
9: Y regresamos luego de la pausa.
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0: Gracias por mantener la sintonía con la opción de la tarde para que el país se exprese. 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Hablábamos del tema. Daniel, tú estabas debatiendo un punto.
1: Estábamos concluyendo en el tema de la calidad moral que deben acumular quienes tienen poder, tienen algún nivel de poder político en el país. Por ejemplo, lo que hace esa diputada, obstruir la justicia o el ejercicio policial.
2: Ellos se están cuidando ellos mismos. Se están cuidando ellos mismos.
1: Sí, pero.
2: Porque entre bomberos no se pisan la manguera.
1: Sí, pero el tema.
2: Pero ellos no están mirando más allá. Ellos no están mirando más allá.
1: Es el ejemplo exacto, que usted le da al ciudadano.
2: Así es.
1: Al que es el gobernado por la policía y por la diputada. Uh-huh. Al que no está en los números de nada. Le están dando un mal ejemplo. A mí me llama mucho la atención cuando yo veo los honorables diputados que ellos dicen, estamos primeros en la ley, nadie nos puede tocar. Eso es lo que le quieren decir al pueblo.
3: Pero no hacen
1: entonces,
3: valer eso.
1: Entonces usted tiene que hacer valer eso por lo que dice el libro, que se llama Constitución Dominicana, y por lo que se llama acumular calidad moral. Porque no es solo usted exigir lo que dice el libro, no, es acumular calidad moral para usted tener ese

0: eso, a poner eso en su lugar desde el principio, hoy no iban a tener mayor calidad moral para defender la el que ellos llaman atropello a la diputada de Elías Piña.
1: No solo eso. Y
2: ninguno, tienen la imagen con el suelo. No salió a decir nada.
1: Lo aclaro por lo siguiente.
2: Se tapan todo.
1: Yo he defendido que Brian modele porque esa es su primera profesión. Ajá, perfecto. Sí. Ahora, un tema ético, individual, un tema de percepción de la posición que usted ocupa, individual, usted tiene que saber hasta dónde usted llega. Exacto. Dentro de lo que usted ejerce. Ahora bien, si la Cámara de Diputados en pleno hubiese mandado a Brian Vargas al Tribunal Disciplinario cuando él en una entrevista se atrevió a decir... ¿cómo fue que dijo?
2: Que dependiendo la cantidad de alcohol que él consuma, coge hembra o coge varones.
1: Eso que él dijo es peor que, claro. Que modelar en pantalón.
2: Yo sí creo. Sí.
1: Entonces, ahí debieron pararlo.
0: Sí. No, debieron pararlo desde aquella vez.
2: Llamarle la atención.
1: Con el otro video, bueno, ya es un asunto de su intimidad, pero ahí debieron pararlo.
0: Pero también que afecta la imagen. Afecta
1: a... Porque en lo del video fue que se filtró.
0: Sí.
1: Ahora, las declaraciones
0: y él le pidió perdón al órgano al que él pertenece y al país.
1: Debió haberlo hecho. Entonces,
0: no lo hizo.
1: Pero, ni al país. Pero con las declaraciones en la entrevista, y él ahí está asumiendo una posición.
3: Exacto.
1: Y ahí
3: consciente.
1: La Cámara Baja debió llevarlo al Tribunal Disciplinario.
0: Mira, hoy...
1: ¿Por qué? Porque ese es el ejemplo para ser diputado.
0: Claro.
1: Ese es el ejemplo que la autoridad le está mandando. Entonces, si se hubiese llevado en ese momento, quizás no le estuviéramos cuestionando hoy, que modelo en pantaloncillo, que para mí es parte de su profesión, pero...
0: Sí, pero profesión. Por profesión, no. Ahora, entonces, a los que tienen como profesión empresario, no le pueden cancelar el registro de proveedor del Estado. ¿Verdad? A los que tienen profesión como abogado, no le pueden decir, mira, mientras tú seas diputado, legislador, no puedes subir a maestrado.
2: Porque
0: tú eres modelo, puede andar en pantaloncillo.
2: No, porque
0: tú seas
2: son
0: diputado,
2: cosas diferentes
0: senador,
2: lo del registro de proveedor, porque bueno, él aquí si es por no función, está haciendo negocio con el Estado.
0: No, pues entonces. Está bien, pero afectar o
2: eso va contra la moral, contra la moral y la ética, así es.
0: Violar el pudor es menos que hacer negocio con el Estado.
2: Y a los diputados a ninguno le importó porque ninguno se refirió a esa entrevista, ninguno.
1: Yo no hubiese moderado.
2: ¿Eh? Por las condiciones.
1: Sí.
0: No, por las condiciones y por el resto. Porque
1: yo voy a hacer la burla a todo el mundo.
2: No, este se está yendo por otro lado.
0: Porque no era eso lo que iban a mostrar.
2: No es por eso.
4: Pero que lo enfocaron, viejo.
2: Daniel, yo no miré para allá, Daniel. El que se fijó de eso fuiste tú.
1: No, yo no. La cámara.
0: Era la prenda de vestir.
5: Estás comentando lo que viste.
6: Habría que hablar con el maluco.
1: ¿Con quién?
6: Con el maluco.
0: Así no se puede.
2: Mira, eso me dio mucha vergüenza esa entrevista. Eso fue
1: asqueroso. La burla de todos.
0: No, tú te imaginas con la gente. Mira, es un diputado dominicano. Óyeme, pero por Dios.
1: 688.
0: Lo que menos habló de que era diputado, ¿eh?
3: 682-8016. Vamos a con la gente.
6: Si ese joven ha sido prieto, feo,
1: que la corta, me dio la
6: pobre, lo acaban porque somos racistas. Este es un bendito país, por no decir la otra palabra. Si hubiese sido un carajo a la vela, pero
0: no, aquí, pero a él lo acabaron.
6: Qué buen mozo, bien parecido.
1: Pero no lo acabaron por diputado. No, fue por eso, fue por la corta.
0: No, porque la gente, que sabe que la gente se va por lo más risible, la gente se va.
2: Pero eso fue.
6: Sí,
2: pero aquí todo lo.
1: ¿Tú no lo viste, María?
2: Todo lo toman por la tangente. Sí, es una cosa demasiado.
0: De menos valor.
2: Esa parte yo no la vi. Yo no me fijé en eso.
6: Sí, de Candelario, que si lo vio o no lo vio.
0: Que lo tiene chiquito. Yo no sé.
1: Eso fue un tema.
3: Vamos con la primera llamada.
7: Bueno, yo, Hernández, María.
2: Hola,
3: Dionisio.
7: ¿Cómo están ustedes?
3: Tranquilo.
7: Oyendo la payasada, la diputada de la República Dominicana. ¡Ay, mi madre! Culpable somos nosotros, no sabemos elegir. ¡Ay, Dios mío! ¿Doña María?
2: Sí.
7: Soy una persona que yo automáticamente tengo que decir las cosas como son.
1: A ver.
7: El pasado sábado

0: conocí aquí en Duvergé al presidente de la Cámara de Senadores, a Ricardo de los Santos. Andaba con una comitiva promoviendo la candidatura de Carolina Mejía. Estuvo toda la provincia de Independencia, municipio por municipio, distritos municipales, todo. Vi mucha gente, mucho entusiasmo, mucha cosa. Andaba también la ex senadora de Bauruco, Melania Salvador. ¿Y yo quién dirigía la caravana? ¿Qué? Otro precandidato a Independencia, que aspira a posición senador, Socratín Méndez, andaba dirigiendo todo, y una reunión aquí en la comunidad de Gabel, en la casa del actual alcalde Francisco Peña, locutor. Aquí fue muy entusiasta, y esas son las cosas que yo le digo. Pero María, al mismo tiempo, María, aprovecho la ocasión para hacerle un llamado al director de INAVI, por favor. La funeraria INAVI de Duvergé necesita una planta eléctrica para el cuarto frío para los cadáveres, porque se están dando casos que está muriendo gente en últimos tiempos. Familiares viven recién fuera del país, okay. Y hay que enviarlos a Neva y a otros pueblos alejanos, y por falta de una planta eléctrica que en Duvergé, para dar mejor servicio a la comunidad, exigimos que le envíe una placa de alta capacidad para mover el cuarto frío para funerar y nada. Buenos días, buenas tardes, que Dios bendiga.
1: Gracias, Dionisio, gracias. Seguimos con la gente. Buenas tardes. Hola.
2: Sí, buenas tardes, John. ¿Cómo están?
1: Gracias a Dios. Estamos bien por aquí.
2: Qué bueno. Mire, quiero comentarles que recientemente, el pasado viernes, la alcaldesa Betty Jerónimo inauguró un parque. Este parque estaba ansiado y esperado por los residentes de Buenavista Primera. Y realmente el parque, aparte de que es para que los niños se recreen, también las personas también pueden hacer actividades y pasar un rato. Un parque iluminado, está justo al lado de la Junta y de la iglesia parroquial. Y realmente los moradores estamos muy contentos por eso.
1: Ah, bueno. Gracias por tu llamada. Buenas tardes. Hola.
3: Muy buenas tardes a todo el país. Ramón Rodríguez. Hola, de Ramón. Licey al medio. Realmente constituyó una manifestación de pesar el fallecimiento de doña Altagracia Mayí Amadí. Ella pues falleció el pasado viernes. Era una distinguida munícipe de Villa Juana. Y desde aquí, pues, reiteramos nuestro más sincero pesar y nuestra solidaridad con su esposo José Betances y con sus hijos. Y finalmente, por otro lado, estamos pidiendo a las autoridades de Villa Juana policiales a que redoblen la vigilancia, pues tenemos varios reportes de negocios que de noche han sido atracados, así como en la madrugada tratando de violar algunos negocios. El último fue en la Juan Erazo, esquina José de Jesús Ravelo, que en la madrugada de hoy, pues desaprensivo, trataron de abrir el colmado, que ahora mismo no recuerdo el nombre, pero está el colmado ahí ubicado, son dos colmados que hay en la Juan Erazo, esquina José de Jesús Ravelo. Hay que redoblar la vigilancia, y había un programa por parte de EDS, un prado del entorno, de todo ese entorno de la Junta de Vecinos Amin Abel Hasbun en Villa Juana, pero ese programa se descontinuó. Y finalmente, un día como hoy, en el año 1982, el presidente Jorge Blanco inauguró la plazoleta Fray Antón de Montesino. Fue una obra donada por el gobierno de México, y el presidente pues tuvo a bien inaugurarlo. Ese día hay que decir que Fray Antón de Montesino fue la primera voz que tronó en contra del maltrato que se le daban a los indios.
1: Gracias, Ramón. Sí, gracias. Queremos agradecer a nuestra gente que, como siempre, nos reporta la sintonía a través de nuestro chat, a través de nuestro WhatsApp. Mártires Gómez, como siempre, está con nosotros, al igual que Walquidia. Asimismo está con nosotros Carmen Mejía. Gracias por estar reportando la sintonía. Tito Peña la Antigua, igualmente está con nosotros. Jotin Abreu, Johnny González, como siempre, es un fiel seguidor de lo que es la opción de la tarde desde Capotillo. Medio. Laura Sue está con nosotros, asimismo CFLM21, dice John, la desnutrición es un tema importante, qué bueno que el presidente habló de él ante la FAO. Juana Natera también está con nosotros, Melania Rosario, David Soto, Joel Castillo reportando la sintonía, Víctor Ferreira, David Soto, Daniel Octavio Batista, Aleida Mosquea también está reportando la sintonía a través de nuestro canal de YouTube, Víctor Matos, Jacobo Vargas Cuevas, gracias Jacobo, Víctor Matos, dije también, Gloria Tejeda, al igual que Carlos Gómez y muchos otros más como Mayra Suberví. Gracias por estar con nosotros, somos la opción de la tarde, seguimos con la gente. Buenas. Hola, buenas tardes. Hola. Buenas. Dame algunos de los mensajes, Robert. Buenas.
4: Saludos.
1: Hola.
4: Hola.
1: Sí,
4: hola, John,
1: hablamos?
4: ¿Cómo están?
1: Bien.
4: Bendiciones para ustedes.
1: Amén, amén.
4: Un abrazo grande para ti.
1: Gracias, gracias. ¿Es Laura que nos habla?
4: Ella misma.
1: Adelante,
4: John.
1: Laura. Sí.
4: John, tú sabes que yo estaba mirando que nuevamente desde el Ministerio de Educación se están reconociendo a las estudiantes y los estudiantes meritorios. Están haciendo, o sea, lo están haciendo como un reconocimiento, incluso lo están llevando a diferentes instituciones, y yo creo que eso está muy bien, porque la gente decía, no, que cuando reconocen a un estudiante, entonces el que está rezagado, no, eso lo que hace es motivarlos a ellos también a ser mejor, y también hay un reconocimiento detrás a esos padres que ayudan a sus niños, que sí revisan cuadernos, que hacen la tarea junto a ellos. Quiero también felicitar a una escuela del distrito aquí, 1506, Regional 15, que los estudiantes crearon un nanobot, o sea, en su, ellos tienen, ¿cómo es que se dice? Como un, ellos cultivan en los mismos centros, los huertos.
1: Huertos
4: que
1: escolares,
4: eso viene de, sí, huertos los huertos. Escolares. Exactamente, los huertos escolares. Entonces, ellos tienen como una siembra y con tecnología crearon como un nanobot que se da cuenta cuando ellos deben mojar como las plantas. Eso fue la escuela San José Obrero. Felicitaciones para esos jovencitos. Incluso el mismo ministro de Educación visitó esa escuela.
1: Gracias,
4: y un
1: Laura.
4: Un reconocimiento también al docente.
1: Sí, muchísimas gracias, Laura. Buenas tardes. Gracias, hola.
5: Buenas tardes, grupo, bendiciones. Eso es para que vea que la ley para todo el mundo. No solamente el que el pobre, el tiguerito, no. Hasta la ejecutiva también tiene su unidad, que lo reten también. Eso para que vean que no, y la policía tiene derecho a hacer todo eso también, porque parece que ellos lo pagan para que haga su trabajo. Ya tienen que poner el orden, no el desorden. Y otra cosa que le cuento aquí de San Pedro Macorís, tengo una cosa, un problema con una cloaca. Por favor, yo estoy cansada de llamar a los medios de comunicación aquí en San Pedro, no ponen el caso. No tenemos los frentes llenos de mierda de la cloaca. Aquí pasan muchos funcionarios en esta calle, la Maximiliano Gómez, y si quieren no hacen caso. Para ver si ponen asunto en esto, Dios mío, que cómo vamos a hacer, cómo vamos a hacer la pudrición frente a una casa, un colmado también que hay. No se pueden abrir la puerta, no pueden sentarlo allá afuera porque abajo nos están matando.
1: Bueno.
5: El jefe de INAPA aquí en San Pedro, por favor, llámenlo, gobierno, lo que sea, que lo llamen, que vengan a auxilio aquí en San Pedro Macorís, estamos cayendo los muertos, sucio por donde quiera, agua negra por donde quiera, miren la cuaca tirando. Por favor, ayúdenlo.
1: Bueno, ahí está
5: su,
1: su denuncia. Gracias por llamarnos. A lo
6: bueno. Buenas tardes, equipo. Sí. Feliz Hola. Comienzo de semana.
1: Gracias.
6: Señores, vi ahí que Manuel María Mercedes parece que buscó el apoyo del Colegio de Abogados, porque vi los abogados ahí reclamando como para someter al jefe de la policía. Parece que no encontró apoyo en su compañero.
1: Bueno, ahí está su comentario. Buenas. Hola.
7: Buenas tardes, Oción. Yo quiero que el señor Egal Félix Arbona, o Félix Méndez de Barahona, de aquí de Barahona, él en la semana, en una conferencia con el gobierno, creo que la semanal, que el gobierno retomó la semanal, yo vi a donde él dijo que lleva, digo, un número de casi 6,000 casas que le han remodelado a personas de bajo costo, no sé cómo que le llaman a ese proyecto. Él dijo que ya van cerca de 7,000 casas que le han arreglado el techo y otras la han arreglado por completo. Pero yo quiero que me digan dónde es que están esas casas arregladas, porque aquí yo no conozco una casa de esa aquí. ni en su pueblo natal, que es Paraíso. No conozco una casa de esa. Sería bueno que él diga dónde que está.

0: en esas casas, una por una.
1: Bueno, es importante. Bueno, es que el hecho de que usted no sepa no significa que no haya sido. A lo buenas. Buenas.
2: Buenas tardes, equipo. Sí. Feliz lunes para todos.
1: No, claro. Oye lo que él dice, que él tiene que ver una por una para creerlo.
3: No, ya es
2: feliz lunes.
4: Hola, gracias.
1: Es una información.
2: Mire, ustedes saben que el gobierno y el sector radial están coordinando lo que son las actividades por los 100 años de la radio RD, y qué bueno que se mantenga el apoyo, porque yo entiendo que la comunicación es apoyar al pueblo entero, porque la radio ha sido y seguirá siendo lo que es un medio que nos va a acompañar por mucho tiempo, y que a pesar de que la tecnología ha cambiado tantas cosas, aún la tenemos vigente y tenemos buenos comunicadores como ustedes. Pasen buenas.
4: Gracias.
1: Gracias por tu comentario. Buenas. Hola. Hola. Buenas.
5: Buenas tardes, señor de la tarde. Ven acá, esos motores que andan calibrando, no se le puede meter también el código 29.
3: Claro.
5: Porque esos que andan en una sola rueda.
6: No, para eso está la
5: son unos asesinos también. Vale, esta mañana fácilmente iban a chocar a una hermana mía. Eso sí que
3: 28.
5: Sí. Que se la había chocado. Se estuviera viendo el dedo gordo.
6: Pues yo tengo una que no, yo no y cojo el código esa. Penal es bastante claro.
1: Ay, Dios santo.
6: Bastante claro.
3: Pero un 28 no le cae mal.
6: Pena hasta de 20 años.
1: Eso, ahí es que hay que aplicar.
6: Sí, sí, sí.
1: Sí, hay que aplicar. A lo buenas. Buenas.
6: No hay que matar.
1: Señores,
6: a
1: las leyes están ahí.
6: Que
1: muchas veces no la aplicamos.
3: A propósito,
1: pero están ahí.
3: Aguaqueña.
1: A lo buenas. Hola.
7: Qué buena, John, María.
1: Dímelo.
7: Hola. Oye, lo malo que yo bailo, si yo hubiera hallado a esa diputada, nos habíamos caído los dos, porque esa estaba contenta, Diane, qué mujer que baila.
4: Ah, sí.
7: Y yo que bailo mal, nos habíamos caído al suelo.
6: ¿Y usted vio cómo se baja? ¿Eh?
3: Tiene ánimo. Mira,
8: oye,
3: a propósito de lo que hablaba,
8: razón, a mí no.
3: De lo que hablaba el ciudadano, de los motoristas que calibran, permítanme, mi querido compañero, leer brevemente esta notita que me envía un buen amigo. Dice que a través del Departamento de Regularización de Motocicletas, que dirige el capitán Starling Pallero de la DGCEP, se han educado a más de 6,000 motoristas o motociclistas sobre el uso responsable de las motocicletas, el respeto a las señales de tránsito establecidas en la Ley 6317 de Tránsito y Transporte Terrestre y el uso correcto del casco protector homologado con el propósito de fortalecer la seguridad vial, reduciendo las lesiones y muertes por accidentes de tránsito donde están involucrados estos ciudadanos motoristas, motoconchistas. Así es que adelante y siga su labor, capitán Starling Pallero, que lo está haciendo bien.
1: Aló, buenas. Dame la próxima, Robert. Buenas. Seguimos con la gente. Buenas. ¿Sí?
9: ¿Me escuchan? Buenas tardes.
1: Perfectamente, le escuchamos.
9: Cristino Alejandro Canelo. María, ¿cómo anda tu salud?
4: Todo bien, gracias.
9: Qué bueno. Señores,
3: ya dice como
9: da vergüenza. Yo conozco diputados, viví en Santiago, estoy aquí en Gambita, conozco diputados de Gambita, San Cristóbal, Santo Domingo y Santiago, que apoyan delincuentes. Si una persona no puede, en un lugar no puede dormir, una diputada no puede dar mal ejemplo. Ella debería, ok, porque ella dijo, bueno, si me llevan a él, se lo llevan a él, tienen que llevarme a mí. Si usted está haciendo una bulla con un musicón, usted está violando la ley de medio ambiente, primero en una capital del sonido fólico. Porque Alfredo Pacheco dijo un paquete de disparate, no, que no se lo pueden llevar, pero no se refirió a la ley del medio ambiente, no se refirió a la molestia que se hay. Los diputados no están por encima del bien y del mal. Ahora está bueno que nos pase a nosotros por idiotas, por elegir burros, prostitutas y de todo. Buenas tardes.
1: Ay, Dios mío. Gracias por su llamada. Buenas.
3: Bueno,
1: buenas tardes.
10: Buenas tardes, equipo. Hola. Buenas tardes, cónchole, pero a la verdad que ustedes son chelchosos. Ustedes ponen a uno a reír, aunque uno no quiere reírse. En el comienzo de su programa, ustedes siempre ponen a uno a reír. Pero eso da vida, la risa da vida, ¿eh? Lo felicito en realidad.
4: Gracias.
1: Imagina, hay que para informar, no hay que ser aburrido.
6: A las 5 de la tarde iniciar esto.
4: La gente es harta ya a esta hora que va para su casa.
1: Cansada, agotada, agobiada, y que se encuentra con un tránsito congestionado.

0: Hola, buenas tardes.
1: La gente está con una controversia con el tema del hambre cero, de que el presidente fue y dijo allá la FAO, pero la gente tiene que entender que no es el presidente que lo dice, es la FAO, y yo entiendo que esa gente tiene que leer o tener algún informe. Ahora, aquellos que dudan de eso, pues que lleven su informe y demuestren todo lo contrario.
2: Yo dudo. Gracias, ahí está su comentario. Robert, vámonos entonces con duda o sin duda.
3: A decir por qué lo dudo y por qué lo voy a establecer.
2: Vámonos a la pausa. Súbelo, Robert.
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0: Gracias por mantener la sintonía con Acción de la Tarde para que el país se exprese. Son las 6-7 minutos. Una red dedicada al almacenamiento y comercialización ilegal de fármacos e insumos de salud fue desmantelada y se le decomisaron unas 2.200 cajas conteniendo la cantidad de 46.957.123 unidades, según el Ministerio de Industria, Comercio y MIPIMES. La mercancía incautada tiene un valor estimado en el mercado de 531.993.450 pesos. Entre los productos incautados se encuentran fármacos vencidos, falsificados, adulterados y sin registro sanitario, además de insumos médicos como guantes, mascarillas, batas, jeringuillas y fajas, los cuales fueron confiscados durante operativos de inteligencia, seguimiento y vigilancia realizados en los sectores Los Tres Ojos y Los Frailes Segundos en el municipio de Santo Domingo Este. Así se juega con la salud aquí.
1: Así, si fuera en China lo fusila.
0: Ahí mismo. Sí. Son las 6-8 minutos, es el comentario de María de los Ángeles.
2: Filipinas. Gracias.
1: La fusilan. A, sí. María, a María con el comentario, no es que la fusilen a María, sino que el comentario de ella.
2: Sí, sí. A mí sí me gustaría tener el poder de fusilar aquí a muchísima gente. Y yo decía la semana pasada cuando escuchaba la noticia de los pertrechos militares, que esos individuos había que ahí ahorcarlos, guindarlos frente al altar de la patria. Pero no solamente son esos traidores a la patria los culpables, porque es que los funcionarios de este gobierno, la desfachatez es sorprendente. Y yo pensé que no, que ya no había nada que me sorprendiera de este gobierno, pero sí me siguen sorprendiendo. Me siguen sorprendiendo, porque hubo uno que resucitó a Trujillo. El informe dice que es a partir del 2021-2022, pero el ministro de Relaciones Exteriores se fue muy atrás, porque hay que echarle la culpa a todo el mundo y no asumir su responsabilidad como Estado, como gobierno, porque aquí hemos fallado todos. Ustedes por permitir que desde las Fuerzas Armadas haya una corrupción campante. Ahí hay un caso de corrupción que lleva a cabo el Ministerio Público de los militares que se fueron, de los militares de Danilo, del que estaba respirándole en la espalda a Danilo Medina y su comparsa. Entonces yo quiero otro caso. Bueno, lo que pasa es que respirar en la espalda nada más no es solo para una cosa, señores. Porque ese señor estaba ahí siempre, detrás de Danilo, el señor Cáceres. Ustedes tienen la mente cochimbrosa. Ustedes tienen problemas. No, la tienes tú. La tienes tú porque.
3: Todos.
4: Yo me acuerdo.
3: Todos.
4: Aclarado.
2: Oye, yo me cristiano y es peor que ustedes.
4: Eso le dicen a los gays. ¿A ti te gusta que te respire el espalda? Los gays.
3: ¿Para qué? La mente del
2: señores. No. Esa gente aclaro del cuerpo, los jefes del cuerpo de ayudante, están prácticamente encima de esos jefes, sí, de Estado día y noche. No, ustedes saben a qué me estoy refiriendo. Entonces, yo quiero otro caso igualito con los militares de este gobierno, los responsables de vendernos a los enemigos. Igualito yo quiero uno. Y no que salgan a decir, a buscar la quinta pata al gato de que ahora nadie fue. El ministro de Defensa trató de dar una explicación lógica, institucional, una investigación, bueno, lo que manda el protocolo, porque como ellos se supone que no saben nada, pero ahora el que metió la pata fue el canciller, porque con lo que él dijo ahora nadie cree absolutamente nada de lo que ha dicho el gobierno, de la respuesta que ha dado el gobierno a este informe tan grave, porque eso es grave. No me vengan a mí que con el arroz, que esto. No, no, no. Esto es grave. Y lo han cogido como que nada ha pasado. ¿Ustedes no se dan cuenta que esos militares son los mismos que cuidan nuestra frontera? Carajo, pero con razón es que aquí hay tantos millones de haitianos. No hay manera, que estamos vendidos. Estamos vendidos. Estamos armando a los enemigos para que se enfrenten a nosotros. Yo quisiera tener de frente a cada uno de esos traidores, porque están traicionando su dominicanidad, su nacionalidad, su país, su gente. Y el presidente debería ser el primero en exigir que se sepa quién es, porque él mandó tanque de guerra en un absurdo para Haití antes de la campaña, para hacer un bulto grandísimo a tres tubos que tenía Haití ahí, una cosa que nunca funcionó, que su DNI nunca se dio cuenta que eso lo estaban construyendo hasta que llegó la campaña. Pero como este es un país de estúpidos que nunca se detienen a pensar absolutamente nada, y entonces el presidente se va a hacer nada para Roma. El Papa ni siquiera lo va a recibir. ¿Qué hace el presidente de la República en momentos tan cruciales para la República Dominicana? Señor, este país está lleno de problemas. Toda la semana un fuetazo con la gasolina. Esos que tenían la solución a todos los problemas de este país cuando estaban en oposición hasta que llegaron al gobierno. Esos que tenían la solución a la delincuencia. Esos que criticaban el propio presidente siendo candidato, el propio Paliza, la hoy ministra Farideh Raful, que eran los que más criticaban. Hoy están callados, porque no fue la saliva que le cayó en la cabeza, no, fue el Mar Caribe completo que le cayó en la cara. Entonces, hoy el país está igual o peor, en las mismas situaciones, lo mismo que hizo Leonel, lo mismo que hizo Hipólito, lo mismo que hizo Danilo, es lo mismo que ustedes están haciendo. Todo eso que ustedes criticaban, los están haciendo ustedes, porque aquí todo el mundo está al grito con la comida. Aquí todo el mundo está al grito con el pago de la energía eléctrica. Pero ya no aguantamos más el aumento de los combustibles. Ese que ustedes tanto criticaban. Todos los días en Twitter ahí dándole. ¿Y ahora? No, ahora el presidente se va para Roma a buscar unos benditos reconocimientos que a nadie le importa, que se lo dieron a Danilo, que se lo dieron a Leonel. ¿Y qué? ¿Qué vamos a hacer los dominicanos con eso que se buscan a través del lobby y todo el mundo lo sabe? Pero el presidente pone su popularidad, que eso está por encima de todo para él. Su popularidad por encima del bien general de este país. Su popularidad, porque ahora ya no está en el número 7 donde estaba, según una encuesta. Ahora está otra vez en el número 3. Del ranking de los presidentes de América Latina. Hoy mandaron eso también. El presidente se va para allá a liberar a que los pendejos que nos quedamos aquí nos creamos toda esa pantalla. ¿Por qué usted no busca nada para allá, presidente? Venga para acá. Venga a cuidar a los dominicanos. Venga a buscar las soluciones aquí. Aquí es que lo necesitamos. Porque usted se fue para allá a perder tiempo. A perder tiempo. Eso del FAO, eso del hambre también se lo dieron a Danilo. Los mismos reconocimientos se lo dieron cuando Margarita era la que dirigía los programas sociales. Los mismos reconocimientos se lo dieron a Leonel cuando el vicepresidente Rafael Alburquerque dirigía esos programas sociales también. Usted no es el único burro en la sabana. Eso aquí se ha dado todo el tiempo. Además, eso se busca a través del lobismo. Pero su necesidad de decir que usted descubrió América, descubrió la República Dominicana y que no había república hasta que usted llegó, esa necesidad lo lleva a usted a ese tipo de cosas. Y por eso vive comparándose con el que se fue. Aquí es que lo necesitamos. Déjese de estar por ahí haciendo nada. Súbelo.
0: Las 6:15 minutos. Continuamos con la ronda de comentarios. Tiempo de escuchar a Ambioris Rosario.
4: Muchísimas gracias con la anuencia suya y de Lara, que le correspondía, pero aquí estamos para seguir el mismo ritmo que hablaba la mujer implacable. Esa mujer implacable, María. Señores, miren, ciertamente, ¿verdad? Es que no hay que irse tan lejos para decirle mentiras al pueblo de la República Dominicana. Alegar, óigame, que la República Dominicana saliera del mapa del hambre y verlo como un logro con orgullo es burlarse del pueblo de la República Dominicana, burlarse de la gente. Si hay un país donde se está pasando hambre, es en República Dominicana. ¿Cómo demonios? Usted, la FAO, que acondiciona esos informes, dependiendo de los gobiernos que están. Cada gobierno que llega a la FAO le hace un informe de reducción del hambre, de cero hambre, de los logros que están exhibiendo para tratar de eso es en mayor parte de lo que hace la FAO. Siempre reconocer esos supuestos logros, de esos esfuerzos que hacen los gobiernos de Latinoamérica para tratar de mitigar la situación de los pobres. Mira, decir ante la FAO que no ha llegado allá, eso está en Roma, para celebrar ese porcentaje de haber sacado a la República Dominicana del mapa del hambre, es mentirle al país. No sé, yo pienso que mentirle al país, porque la realidad está ahí. Yo no estoy diciendo nada nuevo, la realidad está ahí. Yo hice un recorrido este fin de semana por varias poblaciones del sur del país. Mire, señor presidente, usted que está en Roma, parece que usted no ve niños pidiendo. A mí me agarraron muchísimos muchachitos pidiendo porque no tenían qué comer. ¿Y cómo usted va a decir y va a celebrar que su esfuerzo ahora es para combatir la malnutrición de los niños pobres, la malnutrición? Pero no ha combatido el hambre, y usted me está hablando que va a combatir la malnutrición, sobre todo de los niños. Y reconoce que detrás de ese esfuerzo que hace el gobierno que usted encabeza, reconoce la labor que hacen los agricultores, trabajadores y mujeres que sostienen sus hogares con el esfuerzo de su trabajo día a día. Es pretender como lanzarle un balde de agua fría a alguien con mucho calor. Aquí no hay que ser científico, aquí no hay que hablar bonito para reconocer la realidad que vive el pueblo de la República Dominicana. ¿Cómo demonios un país donde no haya suficiente empleo para los jóvenes, los denominados ninis, que ni trabajan ni estudian porque no encuentran dónde trabajar, pero mucho menos cómo van a estudiar si no pueden sustentar sus estudios? ¿Cómo es posible que usted me diga que en República Dominicana ya no existe hambre, que ya se salió del hambre y ahora vámonos con los niños para enfocarnos en la malnutrición de esos seres inocentes que no tienen otra cosa que esperar que sus padres le den, si es que tienen padres algunos de ellos? Óigame, no se puede llegar tan lejos. Y como los dominicanos somos estúpidos, somos peleles, que creemos esa historia, quizás usted piense que diciéndolo en la FAO y dándole un ribete internacional, los dominicanos se la van a creer. Y muchos la creen, mucha gente tonta creen que es cierto que aquí se haya sacado la República Dominicana del mapa del hambre. Pues yo voy a decir simplemente como dominicano, que tengo todo el derecho de decirlo, pues yo digo que no, que eso no es verdad. El hambre aquí pulula como hierba en el campo, el hambre en los pueblos del país. La gente no sabe qué comer, primero porque no encuentra trabajo, segundo porque el costo de la vida es cada vez más alto, en donde un plátano, un huevo, una yuca está extremadamente costosa. Una libra de yuca, 20, 25 pesos, un plátano, 25 pesos, un huevo, 10 pesos. Oye, 100 pesos no sirven para nada. Y en un país donde el costo de la vida se trague lo que gana la gente, que el propio Banco Central estimó que está en unos 34.7 la reducción de la pobreza, entonces no puede ser que si la reducción de la pobreza ronda los 34.7, ¿cómo usted me dice a mí que sacamos el país del hambre? Hay hambre. Si hay pobreza, hay hambre. Así es que es lamentable que uno se vea obligado a refutar este tipo de cosas. Una joven llamó que saque pruebas para ese tipo de denuncia que uno hace. No hay que sacar pruebas, porque todo el mundo sabe aquí quién pasa hambre y quién no come. Aquí la gente no está comiendo porque no sabe con qué comprar, no sabe qué comprar. Aparte de eso, lo poco dinero que ganamos, lo que trabajamos quizá con una clase medio baja, no nos da. Óigame, ¿usted sabe lo que es subir la gasolina 231 pesos en 5 meses? 231 pesos en 5 meses, y todo esto para mitigar la crisis internacional a raíz de la guerra de Estados Unidos con Irán y Rusia y Ucrania. Toda esta situación, todas estas mentiras nos tienen harto a nosotros ya. Harto. Yo no tengo el mismo temperamento y el mismo timbre que doña María para explicar ese tipo de cosas, su indignación a raíz de estas situaciones que se dan. Pero estamos cansados ya de que nos digan mentiras, de que hablen cosas que no son reales. Y peor aún, como los periódicos aguantan todo y ahora las redes sociales dicen todo, hay que verlo y leerlo estando consciente que se fueron muy lejos a hablar mentiras. Súbelo.
0: Gracias por mantener la sintonía con la opción de la tarde para que el país se exprese. Son las 6:23, tiempo de escuchar el comentario del señor Rafael Lara.
3: Bien, muchísimas gracias, John, y a toda la gente que está en sintonía con nosotros. Bueno, de manera extraoficial se conoce que el director de la Policía Nacional se habría reunido en el día de hoy con la diputada Milis Martínez, sí, la diputada que fue esposada por un oficial de la Policía Nacional cuando ella supuestamente trataba de obstruir su labor policial. Así que vamos a ver qué resulta esto, qué resulta de esa investigación.
2: Con ella también.
3: Sí, deben...
2: Que le den un consejito.
3: El Comité de Disciplina de la Cámara de Diputados debe trabajar un poquito más en ese sentido. Bien, por otro lado, el 24 de octubre está pautado para una gran asamblea del Partido Reformista Social Cristiano para la renovación de su Comité Ejecutivo Nacional. Espérate. El Partido Reformista Social Cristiano, el Partido de Balaguer.
5: Sí, ¿eh? Está bien, pero tú me hablas de la asamblea, pero una gran asamblea donde el salón principal que ustedes conocen de la Tiradente,
3: son dos. En el Partido del Gallo, eso se llena a capacidad de la comisión política de ese partido que se reúne para elegir sus nuevas autoridades.
4: Dan pica pollo ahí, cosa.
3: No. O sea, donde hay un reformista haciendo algo, no se pasa hambre, no se coge lucha. El reformismo sabe gobernar.
4: O sea, que los reformistas sacaron su partido del mapa del hambre.
5: Boronean.
3: Claro, como estamos todos los dominicanos, así estarán los reformistas. Entonces, el próximo 24 de octubre ellos se reúnen, van a elegir, todavía no se sabe quién está aspirando a la presidencia del partido, que lo que es la presidencia, la secretaría general y la secretaría de organización son los principales puestos en cualquier partido político.
6: Los reformistas boronean.
3: Sí.
6: Los peledeístas son como eso. Los fupistas que son.
3: No, porque los reformistas. No, porque tú sabes que el PLD cuando asumió en el 96 desacreditó la forma de gobernar del Partido Reformista, pero luego cuando entró tuvo que asumir lo que le enseñó Balaguer a este país. Así, y de hecho en la Fuerza del Pueblo hay mucha gente que fue funcionario que se manejaba muy bien en sus funciones y dejaba caer a la gente.
5: Eran bochistas, pero en la práctica
3: eran
5: balagueristas.
4: Don Juan era duro.
5: Pero ven acá, viejo.
3: Bueno, entonces, señores, miren, hoy en el periódico Diario Libre hay una publicación de un incidente que se produjo a la 1:13 de la tarde en la escuela primaria Mencía, en el municipio Paraíso de Barahona. Allí entró un señor armado con un machete y supuestamente con un arma de fuego. Fue alegadamente a quitarle la vida al profesor Jocelyn Lebrón, que es el director de ese centro educativo. Una gran alarma por parte de los estudiantes, era prácticamente la hora del almuerzo, sobre todo de los profesores, porque ellos almuerzan luego que ya los estudiantes han almorzado. Entonces, entró, se armó un escándalo allí, una alarma por parte de los profesores, los estudiantes, con ese señor amenazando con quitarle la vida al director de ese centro educativo. Sí. Entonces, ¿qué es lo que trae este tema a colación? Que, por cierto, no se reporta de que no se no se cometió nada, gracias a Dios. Entonces, ¿qué es lo que le trae esto a uno como reflexión en el sistema educativo público? Por ejemplo, a publicaciones de este año dan cuenta que el sistema público tiene 7,931 centros educativos en todo el territorio nacional. Y publicaciones del año pasado dan cuenta que tenemos aproximadamente 3,000 agentes de la policía escolar. Oiga bien, ni siquiera la mitad de los centros educativos que tenemos. 2,800 están publicados, 2,800 agentes de la policía escolar es lo que el número que encuentro publicado en las notas oficiales. ¿Qué ocurre, señores? Esto significa que más de la mitad de los centros educativos de la República Dominicana no tienen ni el más mínimo nivel de seguridad. En la mayoría de los centros educativos que están en sectores muy conflictivos, en sectores populares, en barrios, en campos, allí los estudiantes, los maestros, el personal administrativo está expuesto a cualquier situación. Y ustedes conocen que en la mayoría o en muchos centros educativos del país conviven bandas delictivas en las que participan estudiantes, en las que a veces desde afuera van a agredir a estudiantes. Entonces, ¿quiénes cuidan esos centros educativos? Personas particulares, en su mayoría adultos muy mayores, porque obviamente como le pagan muy poco, oiga bien, como le pagan muy poco, yo creo que el salario de un portero en una escuela no llega a los 15,000 pesos. 12,000 pesos. 12,000 pesos. Por 12,000 pesos, un adulto mayor o cualquier persona va a poner delante su vida para defender que una banda vaya a irrumpir a un centro, a amenazar o agredir a un profesor, a un estudiante. No, no lo va a hacer.
7: Ese personal es muy mal pago.
3: Muy mal pagado. Pero sobre todo, señores, sobre todo, el déficit de la policía escolar. Yo valoro como muy positivo todo lo que se ha hecho desde que se le dio el 4% al sector educativo. Todas las escuelas que se han construido, aquí había un déficit sumamente amplio de centros educativos. Los hay todavía porque la comunidad educativa crece todos los años. Los hay. Pero con el pasar de los años se ha ido superando un poco. Pero también yo valoro como positivo el desayuno escolar, los bonos que se le dan a las madres, a los estudiantes y todo ese tipo de cosas. Y en última instancia, lo que ha sido el transporte escolar que se le ofrecen a los estudiantes. Pero miren, ese tema de la policía escolar, eso hace mucho que se creó. Eso hace mucho que se creó. Lo que quiere decir que esa iniciativa se le quedó muy atrás a los gobiernos que hemos tenido en los últimos 15 o 20 años. Entonces, yo pienso que es hora de que empecemos a pensar en la seguridad de los centros educativos. Porque en los centros educativos se pasa de todo. Usted se encuentra que un estudiante, porque la maestra no le puso la nota que él quería o que él quiere que le pongan la nota que no se ganó, amenaza con agredir a un maestro o a un estudiante por cualquier situación. ¿Y quiénes dirimen esos conflictos ahí? Bueno,
5: los profesores a manos peladas, los profesores exponiéndose a cualquier tipo de situación. Pero no es solo eso, porque uno pudiera, ya eso es un tema que va más allá de la puerta. Vamos a quedarnos en la puerta. ¿Quién cuida la puerta de los centros educativos en el país? Entonces tienen que ponerle atención. Menos de la mitad de los centros educativos tienen un policía escolar. Y quiero decir, menos de la mitad, asumiendo que esos 2.800 que andan publicados ahí estén en las escuelas. ¿Eh? Porque a veces aquí en este país, el que haya un número en nómina no significa que están en los puestos que tienen que estar conforme a cómo se planificó esa política pública. Pudieran estar en otros lados. Y no quiero hacer juicio en ese sentido. Pero pónganle atención a esto, porque la verdad es que es muy penoso situaciones como esa, que se han dado en múltiples ocasiones. Han matado estudiantes en la puerta de los centros, han agredido maestros dentro de los centros educativos. Entonces, vamos a solucionarle ese problema al país. Ambiorix, súbalo.
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2: Las 6:39 minutos. Gracias. Ustedes mantienen la sintonía con La Opción de la Tarde para que el país se exprese. 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Vamos a concluir con nuestro círculo de comentarios. Tiempo de escuchar el comentario de Daniel Candelario.
3: Bueno, yo voy a hacer la de abogado

0: 2026. Miren, de manera particular, yo creo que donde quiera que va el jefe de Estado, dependiendo de la visión que tenga ese jefe de Estado, puede sacar provecho. Yo creo que hoy se produjo un encuentro en ese foro, porque no, quizás la importancia no es el foro en sí, es lo que tú puedes lograr, no solamente en proyección, sino los encuentros bilaterales que tú puedas materializar allí.
1: Amarró ahí con Delcy.
0: Con Delcy. Esa es la noticia importante de hoy. ¿Por qué? Oh, porque nosotros estamos con el grito al cielo, con el tema de los combustibles en la República Dominicana. Señores, histórico, unos precios históricos que estamos pagando combustible por encima de los 300 pesos.
2: 231 pesos.
1: ¿Qué 200?
2: Le han subido en 5 meses.
0: En 5 meses, bueno. Pero estamos pagando combustible por encima de los 300 pesos. Ya yo estoy que digo, bueno, ya los 400 me suenan igualitos que los 300 y tanto que estamos pagando.
2: 358 con 10 centavos. Ya.
0: A los 400, vamos, un galón de gasolina o de gasoil. O sea, es histórico. Ahora bien, lo que se logró allí de manera bilateral con la presidenta de Venezuela, en un encuentro que sostuvo con el presidente Abinader, para mí es una buena señal y es un encuentro que yo creo que si se materializa lo que se está buscando, paga el viaje. Paga la y justifica la salida del jefe de Estado de la República Dominicana, porque Venezuela y la República Dominicana nuevamente están conversando sobre la comercialización por parte de Venezuela y por parte de República Dominicana, la compra de derivados de petróleo, de combustibles derivados de petróleo. Especialmente estamos hablando de GLP, estamos hablando en una primera instancia de GLP, estamos hablando de AC30 y son unas conversaciones que van a llevar a cabo PDVSA y la Refidonza o la Refinería Dominicana de Petróleo. Esto trae un poquito de tranquilidad y yo creo que a esto la República Dominicana tiene que caerle atrás. Es la única forma, si aceleran estas negociaciones, que podemos tener un respiro a nivel de combustible. Quizás lo que no ha hecho Estados Unidos, con un país aliado con la República Dominicana, que se lo voy a cuestionar, porque la República Dominicana le ha servido y le ha colaborado en todo lo que ha querido Estados Unidos. Sin embargo, Estados Unidos no ha sido recíproco con la República Dominicana en el aspecto cuando la República Dominicana más lo necesita. ¿Qué necesita República Dominicana? ¿Que le regalen petróleo? No, facilidad, garantía para suplir, para recibir petróleo de manera garantizada, a precio preferencial, porque no somos productores de petróleo y dependemos totalmente de lo que es el combustible. Y esto, si tenemos una garantía, una buena negociación, entonces vamos a tener una tranquilidad, no solamente en el tema de los combustibles, también es importante para la agricultura, es importante para el desarrollo económico de la República Dominicana, es importante para el ahorro que el propio gobierno está buscando, tratando de hacer en cuanto a la erogación de subsidios y el gasto o la inversión que está haciendo para que el petróleo, para que los combustibles no se coloquen en un precio mayor.
3: Pero hay una acotación en ese tema, porque si tú te fijas, el gobierno de Delcy Rodríguez, o sea, no le es tan fácil a un gobierno de ese tipo, un gobierno narigoneado, un gobierno dirigido, venderle el petróleo a un cliente de Estados Unidos.
4: Ella no es Chávez.
3: Si tú te fijas, Chávez le suplía petróleo como él le daba su voluntad a la región.
0: Sí.
3: Ahora, eso era él porque era un contestatario
1: y no se dejaba dirigir de nadie.
2: Pero no era una
1: marioneta. Entonces, a ella, aunque quiera.

0: Aunque tenga esa buena fe para sus vecinos de la región, no le va a ser tan fácil. Claro, yo no quiero llenar de pesimismo esa ventana que se ha abierto, pero la verdad es que hay que frenar en la realidad con eso.
1: Además que todavía Dominicana le debe 50 millones de dólares.
2: No, están pagos. Lo que están es frizado por el bloqueo.
0: O sea, no es culpa dominicana. Frizado
2: por el bloqueo, pero estaban pagos.
1: Se lo deben.
0: No, el dinero.
2: Ya pagó.
0: Sí.
2: Es la cuenta de ellos que está frizada.
0: Exactamente.
2: Sí, la cuenta de
0: ellos. Que ellos resuelvan su tema con Estados Unidos, le cae eso.
2: Que ya eso liberaron.
0: Exacto.
2: Ya ellos liberaron. Ahora, respondiéndote a eso, yo creo que no habrá mayores inconvenientes.
0: Ojalá.
2: Por lo siguiente. Hace rato, Estados Unidos y sus socios asumieron parte ejecutiva de PDVSA, porque lo que le interesaba a Estados Unidos era el petróleo, era tener esa garantía, y los minerales que con lo que cuenta Venezuela, los yacimientos minerales que con lo que cuenta Venezuela.
0: Pero en eso nada más sería petróleo procedente de Venezuela, pero comprado a Estados Unidos.
2: Pero procedente de Venezuela.
0: Que no tendría.
2: Pero
0: sí.
1: Controla Estados Unidos.
2: Pero lo controla Estados Unidos.
3: Nunca podrá repetirse un Petrocaribe como en esa magnitud.
2: Lo de Chávez no se repite.
3: Muy bueno esa reunión, muy bien, pero no cuenta con eso.
2: Sin embargo, yo creo que deben llevarse a cabo estas negociaciones.
0: Claro.
2: Esto le da un nuevo aire a la República Dominicana. Le da un aire interesante a la República Dominicana. Y vamos a hablar.
1: Sí, Trump.
2: El presidente nos dice que el presidente estadounidense nos dice que el presidente dominicano es un buen tipo. Uh-huh. Vamos a tomarle la palabra. Y empiece el lobismo con los Estados Unidos, empecemos el lobismo, pero el petróleo hay que buscarlo con garantía y a un precio más o menos razonable para un país como el nuestro. Súbelo.
4: Las 6:48, vámonos entonces estos minutos que nos restan para irnos con la gente para que también se exprese. Señores, mientras tanto, decir que el Colegio Médico Dominicano ratificó mañana. Para mañana el paro de 24 horas en los hospitales públicos del país, demanda de varias reivindicaciones.
3: El presidente no se entera de eso, el presidente está en Roma, allá de vacaciones.
4: Así que la parte vulnerable, como siempre, los pobres son los más afectados, o serán.
1: Los maestros piden seguridad en las escuelas, decía su comentario. Entonces, no quise interrumpir, pero también...
0: Pido yo.
1: Ok, sí. La huelga de mañana es pidiendo seguridad
3: en los hospitales.
4: Entre otras reivindicaciones.
0: Pero seguridad de qué tipo, porque los hospitales... Porque uno encuentra...
3: Es que le dan a cada rato.
0: El tema es...
3: Entran armados, Lara. Bueno, yo tengo un familiar que trabaja en un hospital.
0: Pero lo que quiero significar es...
3: Y un pájaro que era...
0: Por ejemplo, tú vas a cualquier hospital, vamos a quedarnos en el Gran Santo Domingo, y para tú entrar, tú tienes que sacar una licencia, prácticamente.
3: Sí.
0: Una seguridad férrea. Yo no sé por qué dejan armar esos líos.
3: Sí, pero para nosotros, y te tratan mal, y te hablan como que tú eres un animal, como así que tú vas a visitar a otro animal.
2: Yo, seguridad que yo fui al Angelita, a Robert Reed, hace como 2 semanas.
3: Pero un palo delincuente, ¿no?
2: Fui a ver a un amigo ahí, y yo vi muchísimos militares.
0: Sí, seguridad.
2: Muchísimos militares.
0: Sí, ellos tienen muy buena seguridad.
3: Ellos deben explicar en cuáles son los hospitales que necesitan. En el Moscoso Pollo se necesita.
1: Me pregunta un amigo que es raro que Delcy no lleva a Diosdado Cabello a saludar a Abinader.
0: Y si lo dejaban.
4: Vámonos con la gente. Buenas tardes. Así que mañana a partir de las 6:00 a.m. hasta las 6:00 a.m. del miércoles, pero solamente se mantendrán algunos servicios como las emergencias. Y atención a los pacientes en no condiciones críticas.
1: Este presidente del colegio.
3: Buenas tardes.
4: Aló, buenas tardes. Buenas.
5: Buenas tardes a ese magnífico equipo.
4: Hola.
5: Ángel, desde Canca la Piedra, Tamboril.
1: Ah, pues ese colega mío, ese de lo mío, de Tamboril.
3: Cibaeño.
1: Sí.
5: Esta gente del PRM ya se endiosaron, tal como se endiosó Danilo Medina y su PLD. Pero le vamos a dar a conocer el 28, que el pueblo es el que manda. Pase muerte.
4: Okay. Gracias por su comentario.
1: Ya
4: buenas.
6: La gente está con una controversia con el tema del ampecero de que el presidente.
3: No, esa mujer vino ahorita a decir su cháchara.
7: Saludos, buenas tardes, casi noche. Ya es noche, da oscuro. Equipo, Juan de Sabana Perdida. Uh-huh. Mi amigo Candelario. ese comentario estuvo muy bueno de parte suya, pero le voy a decir yo algo. Yo le voy a decir algo. A Dominicana le pueden regalar petróleo y aquí no lo van a bajar. No,
1: es cierto.
7: Porque la referencia sirve todo, man, es del más caro. Entonces, a los precios de consumo no va a bajar nunca, porque estos gobiernos, todos, sin excepción, se han lucrado grandemente de ese impuesto abusivo que le tienen a los combustibles.
4: Yo lo he dicho. Entonces, siempre, no, con el Caribe, aquí el usuario no se benefició tanto.
0: Pero el Petrocaribe, eso no era cuando Leonel Fernández gobernó este país.
4: Petrocaribe.
3: Sí.
4: O
3: sea,
0: no bajó los combustibles. No,
1: que engañamos a Venezuela.
0: Óyeme, combustible por habichuela negra. Y no bajó los
1: combustibles.
0: No,
1: con eso fue que engañamos a Venezuela.
0: Ay, no, pero
2: si. O sea, Venezuela no cambió petróleo por habichuela nosotros.
0: Pero y si no lo bajó cuando era 2 por chela el combustible. Y si llega a gobernar, entonces.
4: Yo siempre lo he dicho.
3: No vamos a caer. Señores, eso. Eso solamente. No. Eso solamente se dio cuando el petróleo llegó. Pasó de los 100 euros, de los 100 dólares el barril. Ahí era que entraba Petrocaribe.
2: Fueron a San Juan.
3: Era ahí.
2: Fueron a San Juan a buscar habichuelas negras.
0: Sí.
2: Que, ¿verdad?
1: Venezuela dijo
2: y no encontraron, no encontraron habichuelas. Se fueron al exterior.
0: Sí.
2: Compraron unas habichuelas. La pasaron por República Dominicana. Ajá. Se la mandaron a Venezuela y Venezuela no las devolvió. Porque no era la de habichuela que ellos consumían.
0: ¿Y en qué gobierno fue eso?
2: Así fue.
0: ¿Pero en qué gobierno fue eso?
2: En el de Leonel fue eso.
0: ¿En serio?
1: Eso está buscando la quinta pata al gato.
2: No, eso ocurrió ahí. Esa es la verdad. Engañamos a Venezuela. Chávez, con todos los problemas que pudo haber tenido, actuó de buena fe con la República Dominicana.
3: Siempre.
2: De buena fe. Tú sabes que a ti devolverte la mitad de la factura que tú pagabas. Para que tú.
1: Entonces, si
2: lo invirtieran en el desarrollo.
0: Como que estaba en los tiempos de los indios.
2: Y a lo que faltaba, entonces. Le aplicaba un 1%.
1: Ahí está.
3: La mitad de la factura cuando el petróleo pasaba de 100 dólares el barril.
0: Y ni así Leonel bajó los combustibles.
3: Sí estuvo bajo.
0: Yo no estaba nacido cuando eso.
3: Sí estuvo bajo, porque si mal no recuerdo, las filas y las quejas fueron en el gobierno de Hipólito Mejía.
1: María.
3: Continuemos.
1: María, oye, un gobierno chavista no se podía prestar la República Dominicana para invadir a Venezuela y tumbar a Maduro. Un gobierno chavista que le resolvió el problema del petróleo, como dicen ustedes.
0: ¿Quién invadió el país?
1: ¿Y de dónde fue que salieron?
0: No, pero estamos hablando de que Leonel no bajó los combustibles, se lo daban gratis prácticamente.
1: Estamos hablando peor.
0: Porque eso es lo que le duele a la gente.
3: Esa amistad de Leonel con Venezuela.
1: Le ha costado
3: con los Estados Unidos, también hay que decirlo. Sí. Buenas tardes.
1: Aló, no se ha dejado usar como está usando ahora.
4: Hello.
3: Ni Danilo tampoco. Buenas tardes.
8: Sí. Buenas tardes, equipo María, equipo completo.
1: Hola.
8: Rafael de Sabana Perdida. El gobierno lo que tiene que hacer, el gobierno, es hacer un combo, una huelga, una cuestión ahí para que él vea cómo está, para que vean esa gente allá, cómo está la situación en el país, cómo está la situación económica, cómo está la gente pasando hambre aquí en este país. Claro. Eso es lo que tienen que hacer con este gobierno, para que allá se den cuenta cómo que está el país, para que se den cuenta. Eso es todo. Pasen buena, feliz noche a todos.
4: Gracias. Última por el día de hoy. A los buenas.
1: Qué hambre cero. ¿Eh? Cuando un pica pollo cuesta 400.
0: Y que se sepa, los plátanos están muy baratos, no es a 30.
3: Hola, buenas tardes.
4: Buenas tardes.
9: A esa gente que están hablando de que aquí se está pasando hambre. Aquí pasa hambre el que no trabaja.
1: Mire, hombre, aquí pasa hambre muchísima gente que trabaja y no le da para comprar el costo de la vida como está. Por Dios.
9: Ambiori Rosario.
1: Dime.
9: Aquí pasa hambre el que no trabaja.
1: Y el que trabaja también pasa hambre porque no le da lo que gana.
3: Puede que haya mucha comida.
1: ¿Usted cree que comer arroz con huevo es comer?
3: Pero es que lo que yo quiero decir.
0: Proteína pura.
3: Puede ser que no se pase hambre. Hay gente que sale a trabajar, por ejemplo, ahora, para comer quizá en la noche con lo que produce.
1: Pero
3: puede ser que coma una o dos veces al día. Pero está bien, pero yo lo que estoy diciendo es que lo que el presidente está cacareando no es exclusivo
0: de él.
3: Pero
0: no el presidente, la FAO.
3: Pero la FAO lo cacareó con Danilo. La FAO lo cacareó con Leonel.
0: Entonces él cree
3: que está descubriendo Latinoamérica. Aquí él no es el único.
1: Está pasando hambre y mucha hambre se está pasando aquí.
4: Súbalo con hambre y todo.
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Vamos allá, solo éxito. Buenas noches, al aire, Los Añejos. Produce el Super Zorro, animación Luis Olivo. En el Día de la Raza, 12 de octubre, buenas noches.

0: 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Frank Almanzar, saludos. A celebrar, estamos ya listos para caerle atrás a la corona. Arriba las águilas, estamos casi ready. Así que prepárense, atención escogidista. Vamos aquí, hola, buenas noches. Nuestra línea 809-582-1057. Qué buena, Santiago, los merengues añejos. Hola.
1: Luisito, buenas noches, Luisito, para que me ponga Grupo Tambo, porque me sentía malo.
0: Ajá.
1: Grupo Tambo, un merengue bueno, clásico.
0: Qué duro ese.
1: Grupo Tambo, porque me sentía malo. Grupo Tambo, ya tú sabes, Luisito. Suena esa vaina, Luisito, carajo.
0: Suena esa vaina, eso viene por ahí en breve, gracias. 809-582-1057, qué buena. Hola, saludando por aquí.
2: Buenas noches, DJ Luisito.
0: Adelante, ¿cómo está todo?
2: Julio de la Villa Tapia.
0: Ese de lo mío personal. ¿Qué se cuenta? ¿Cómo está eso por ahí?
2: Estamos full, trabajando todos los días.
0: Villa Tapia.
2: Con qué buena, 105.5.
0: Gracias, hermanito. ¿Qué te ponemos?
2: Quiero que me complazca con un merenguito de Rica Arena.
0: Ajá.
2: Que dice, sacudo lo que tiene arena. Que tiene arena.
0: Vamos a ponerte eso.
2: Rica Arena.
0: En breve, yo soy la radio. Villa Tapia, saludos. Arias, Juan Arias, activo. Bueno, me dice que cuando arrancan los merengues navideños, me están preguntando por aquí. Ya hay que ir colocando vale, merenguitos con olor a Navidad. Ya hay que ir poniéndose para eso. ¿Cómo es que estamos? A 12, Día de la Raza hoy. A 12, vamos a dejarlo para a partir del 15. ¿Qué ustedes creen? ¿Se puede, Cristian? ¿O le damos desde hoy? Sí, porque ya déjame decirte que estoy viendo casas ya que han puesto su Navidad. Te dirán, pero ¿cómo así? ¿En serio? He visto casas que ya tienen su arbolito colocado. Ya tienen sus instalaciones navideñas. Y por supuesto, ya todas las tiendas están vendiendo todos los accesorios, todo esto que tiene que ver con las decoraciones navideñas. Así que prepárense. ¿Y eso fuiste tú también? No, es un TBT, eso es del otro. Ese es del año pasado. El 3 de octubre inauguraron la Navidad ustedes. ¿Y cómo lo inauguraron? Con un jengibre, con música navideña, hicieron algún asopado. ¿Qué fue lo que hicieron? ¡Hola, buenas!
3: Buenas noches, día Luisito. Zeneida Serie 56 en sintonía.
0: ¿Cómo ya?
3: Super muero. Y los mejores merengues añejos con la radio. DJ Luisito.
0: Yo soy la radio.
3: No hay para nadie. 105.5, qué buena. Linda noche para todos y todas.
0: Gracias, linda noche. Vámonos ahí entonces. Como llegó la Navidad, ya oficialmente me dicen Cristian Espaillá que la Navidad, ya él puso su arbolito navideño. Vamos a encender. Vamos a poner el ambiente. ¿Qué le parece si hacemos la clave? ¡Vámonos!
4: Señores, en ambiente, vamos a poner en ambiente. ¿Qué le parece si hacemos la clave?
0: ¡Felicidades entonces! ¡Feliz Año Nuevo!

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0: Igualito que el año pasado, mi hermano. ¡Qué problema! 105.5, qué buena. Por la noche, colocando solo éxitos, los merengues añejos. 582-1057 en el lunes 12 de octubre. Hello. Hola, buenas. Bueno, el negro de negra ha enviado por ahí hasta su arbolito navideño. Ahí en Estados Unidos le llegó su Navidad. Voy con esta. Hola, buenas noches.
1: Luisito.
0: ¡Uepa!
1: Buenas noches, mi hermano. Te habla Wilson desde Pensilvania.
0: Dale.
1: Oye, ya la Navidad empezó, porque ya yo...
0: Sí, estoy escuchando los fuegos artificiales por ahí.
1: Mi casa en Jarabacoa, mandé a poner la Navidad.
0: Ajá.
1: Oye, por favor, con el merengue, igual que el año pasado, de los Kenton.
0: Ah, bueno, gracias. Sí, te complacimos. Sí, ahí te complacimos, hermano. Con ese tablazo, Wilson, gracias. Está activo, está pendiente por ahí el pintalabio que solicitaron. Vámonos con este. Hola, buenas noches, adelante. ¿Qué tal? Saludos.
2: Buenas noches, DJ Luisito. Tony Figueroa desde Villa Tapia.
0: Dale.
2: El zumbador, porque si no chupa se muere. Quiero que me complazca con un merenguito de Raputín.
0: Ajá.
2: El ilegal para Joel allá, que está ilegal en Estados Unidos.
0: Oye, con dedicatoria y todo, hermano. Pero qué amigo se gasta.
2: Ya tú sabes, dame le saludo a Julio, al niño y el comechicle allá. En la estación Sitma de Villa Tapia.
0: Saludado está, y para ti, Joel, ¿fue qué dijo? Joel, que se fue por la Vuelta de México, sería. Qué problema, mi hermano. ¡Vámonos ahí! ¡Ay, Pintalabio se llama! Grupo Tambo, son los añejos, qué buenas.

0: Vaya, solo éxitos. Así terminan los añejos de Qué Buena 105.5 Santiago. Por la noche, animación Luis Olivo, DJ Luisito. 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Ahí, después de la pausa, vengo colocando solo éxitos a nivel de bachata, pero también tengo típicos, tengo merengue, tengo salsa. ¿Qué es lo que tú quieres en esta noche? Día de la raza. 12 de octubre. ¿Y quién fue que recibió a Colón aquí en República Dominicana? ¿Qué merenguera? Adivínamelo. ¿Qué personaje? Vengo ahora.
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